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4: Cordial saludo, bienvenidos a Edición Estelar. Iniciamos ya con la presente jornada informativa. En breve les vamos a dar todos los detalles, pero recuerden que si quieren sintonizar toda la programación de PBO, estamos en radio y también en cableras, en Movistar TV, en los canales 735 HD y 35 SD, y también en Claro TV, en los canales, apunten, 515 HD, 18 y 23 SD. Los invitamos, como siempre, a que nos acompañen en esta hora informativa. Andrea, buenas noches.
5: Un saludo, Jaco, como siempre. Gracias por estar sintonizados a PBO. 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Y bien, vamos a iniciar nuestro programa comentándoles que hoy la Fiscalía y la Policía Nacional del Perú detuvo a Juliana Carbonell, candidata a diputada por el partido de Juntos por el Perú, durante un operativo contra la organización criminal Los Pulpos de la Victoria. La intervención incluyó el allanamiento de la vivienda del alcalde de la Victoria, Rubén Cano, y la captura de varios presuntos integrantes de la banda, acusada de cobrar cupos ilegales a comerciantes ambulantes. Según la Fiscalía, Carbonell habría desempeñado un papel clave en el esquema de corrupción que recaudó cerca de 75 millones de soles desde el año 2023. Su arresto ha generado controversia debido a su vínculo con el partido de Roberto Sánchez, quien actualmente está postulando para la presidencia de nuestro país. Vamos a escuchar lo que dijo la policía respecto a este caso. Adelante.
6: Esta lugarteniente tenía el control, ¿no?, del banero A, ¿no?, la cual ella directamente daba las instrucciones precisas a todo el cuadrante que tenía bajo su control. Ella tenía, ¿no?, 6 a 7 cuadras a la redonda, ¿no? Prácticamente ella era la encargada de supervisar, controlar que se ejecuten los cobros en forma establecida por ellos, ¿no?, ya sea de forma diaria, mensual, ¿no?, y muy aparte, cuando eran nuevos o terceras personas que querían ingresar, tenían que pagar la suma de 3.000 a 5.000 soles, ese es el monto que ellos cancelaban.
7: Respecto a esta investigación que también involucra al alcalde Rubén Cano, ¿cuál sería la función que él cumplía dentro de esta presunta organización criminal? Y si al momento de la intervención él indicó que iba a colaborar con la investigación.
6: El alcalde solamente se ha dado una medida de allanamiento de cerraje en su nombre, en la cual se ha incautado 2 celulares y diversa cantidad de información que va a permitir ayudar a la investigación para mayor esclarecimiento del caso.
4: Bien, sobre este caso, quien también dio declaraciones, pero esta tarde, en una conferencia de prensa, fue el alcalde de La Victoria, Rubén Cano, quien negó cualquier tipo de vínculo con esta organización criminal. Vamos a escucharlo.
8: El 2026 es un juego de la C. Esa forma de vengarse de los delincuentes, yo soy 50 años navarrero, todo el mundo me conoce Navarra, el señor Jiménez de Gran. He hecho los programas sociales, nadie puede decir que no tengo un centavo de nadie. Yo he trabajado en mi vida y yo no puedo matar a mi casa. La madre de mi casa y la victoria en la ciudad que no trabajar con eso. Por eso lo transformamos, por eso lo trabajamos todos los días. Aún sin recursos, sin nada. Eso lo he hecho con la victoria. Transformarlo. Y estos individuos, justamente esa es su venganza. Eso es lo que de los delincuentes.
4: Bien, Ernesto Zunino, secretario del partido Juntos por el Perú, se pronunció respecto a esta detención de Juliana Carbonell, implicada con la organización criminal Los Pulpos. Indicó que de comprobarse que estaría involucrada en estas actividades ilícitas, rápidamente sería expulsada del partido. Vamos a escucharlo.
9: Por supuesto, de probarse es algo completamente grave y merece que caiga todo el peso de la ley, pero como es una noticia en desarrollo, no puedo darle mayor información al respecto.
10: ¿De comprobarse qué medidas adoptarían ustedes como partido, no?
9: Bueno, eso debe determinarlo el Poder Judicial, pero sería una falta flagrante también a nuestro estatuto, sería expulsada inmediatamente, pero repito, reitero, tengo que informarme mejor porque es una noticia en desarrollo.
10: ¿Esto
9: no puedo,
10: es lo que va a hacer usted ahora? ¿Va a informarse, va a recabar los datos?
9: Sí, sí, correcto, nos acabamos de enterar de la situación.
10: La expulsión es lo que vendría, según.
9: De acuerdo al estatuto, es lo que correspondería, pero necesito más información para poder pronunciarme al respecto.
4: Por otro lado, les contamos que la Fiscalía solicitó una condena de 5 años y 4 meses de prisión contra Roberto Sánchez, líder de Juntos por el Perú, por los presuntos delitos de falsa declaración en procedimiento administrativo y falseamiento de información sobre aportaciones vinculadas a los informes financieros presentados por su partido durante los años 2020 y 2021. De acuerdo con la acusación fiscal, los hechos están relacionados con documentación entregada ante la OMPE. Además del pedido de prisión, el Ministerio Público también solicitó la inhabilitación de Sánchez como presidente de la agrupación política.
5: Bien, y a esta hora de la noche tenemos información con nuestro reportero Alex Buenaño. Adelante.
11: Desde el local, el nuevo local que se está inaugurando de Juntos por el Perú. Evidentemente nuestra presencia aquí también se debe a raíz de la noticia de hoy, un mega operativo que concluyó con la captura de los Pulpos de la Victoria. Dentro de esta organización, como presunta lugarteniente, estaría el rol de la señora Carbonell. Específicamente estamos hablando de Juliana Carbonell, quien es también candidata a la Cámara de Diputados por justamente Juntos por el Perú. A partir de ello se ha indicado de que ella estaría inmersa en una red de cobro de cupos y extorsión, justamente relacionada también a funcionarios de la Municipalidad de La Victoria. Jaime Quito, virtual senador, conversó con nosotros. ¿Qué opina él a nombre del partido? ¿Qué van a hacer ellos a partir de esta denuncia y la presunta vinculación de esta persona en una red dedicada a temas ilícitos? Lo escuchamos.
12: No, de ninguna manera. Más bien a mí me preocupa que los medios quieran utilizar ese tema netamente particular de una persona que no involucra en lo absoluto al partido y al candidato, quieran arrastrar al candidato. Primero, el partido ya sacó un comunicado señalando claramente que se hagan todas las investigaciones y también el partido por su lado de manera interna va a resolver esto en la parte administrativa como debe hacerse. Así es que ese tema particular no vincula en lo absoluto al partido. Es un caso particular de esta persona. Si bien es cierto, ha sido candidata de Juntos por el Perú, pero en estos momentos, de acuerdo a los resultados, ella está creo en el puesto 17-18.
11: Bueno, también es importante mencionar que desde la Fiscalía se piden 5 años de prisión en contra de Roberto Sánchez. Él en el año 2018, digamos, conjuntamente con su hermano, se habrían, según la tesis fiscal, apropiado una serie de dineros, un aproximado de 300.000 soles de lo que habrían sido los aportes en ese momento de los miembros de Juntos por el Perú. ¿Qué opina el candidato, el virtual senador, a partir de Tello ha conversado con Roberto Sánchez sobre este tema, cuál ha sido el descargo y cómo toman ellos esta denuncia. Básicamente, para ellos, esta noticia estaría utilizándose con fines políticos electorales. Escuchamos.
12: Mira, este es un tema que viene desde el 2018. Mira, han pasado ¿cuántos años? ¿Por qué lo sacan recién? ¿Porque Roberto Sánchez está en segunda vuelta? Me preocupa muchísimo que saquen todas esas cosas a estas alturas. Pero no tenemos ningún problema. El fiscal tiene toda, está dentro de sus prerrogativas pedir lo que pida o lo que está pidiendo. Pero eso no significa que Roberto Sánchez sea responsable o que el partido sea responsable de tal o cual cosa. Que sea.
11: Compañeras, la información que tenemos en esta hora de la noche, mencionar de que aquí justamente en la avenida 9 de diciembre, evidentemente es Paseo Colón, es donde se está inaugurando este nuevo local de campaña. Rápidamente lo vamos a mostrar, por favor, un local donde están ingresando los diferentes simpatizantes de Juntos por el Perú. Todavía no llega en particular Roberto Sánchez Palomino. Curioso mencionar, digamos, es un tema, digamos, como una curiosidad, ¿no? Que está justamente al costado del local que en su momento también fue el local del Partido de Buen Gobierno y, cómo no, en el año 2021 el local de campaña de Perú Libre, que en ese momento lideraba Pedro Castillo, que hoy es, digamos, la imagen de esta campaña. La información que tenemos en esta hora de la noche, compañeras, con esto regresamos a estudios.
4: Gracias, Alex. 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Pausa.
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5: 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Bien, y la lideresa del partido de Fuerza Popular, estamos hablando de Keiko Fujimori, se pronunció respecto a la acusación fiscal en contra de su oponente, el candidato presidencial Roberto Sánchez. Esto fue lo que dijo. Adelante.
23: Lo que a nosotros siempre nos ha preocupado es que el Ministerio Público se convierta en un actor político, ¿no? Entonces, yo creo que frente a esta situación, lo que todos los ciudadanos exigimos es que un proceso judicial tiene que ser transparente, de respeto absoluto al debido proceso. Porque aquí quienes ponen en riesgo su prestigio es el propio Ministerio Público. Así es que yo hago esta invocación para que sea un proceso transparente y de debido proceso.
5: Bien, en otro momento Keiko Fujimori también opinó, se pronunció sobre esta multa de más de 190.000 soles impuesta por la OMPE a su partido Fuerza Popular por un presunto desvío de fondos. Vamos a escucharlo.
23: Los viajes que se han hecho, en nuestro caso el señor Pacheco del Águila y quien habla a la ciudad de San Francisco, ha sido un viaje académico. Todo esto ha sido sustentado. El viaje del señor Miki Torres ha sido un viaje político. Pero mire, yo le voy a poner un caso, ¿ya? La OMP en algún momento exigió los libros contables del partido y les dijimos, los libros contables se encuentran incautados por el Ministerio Público, solicítenlos a ellos. Y nos dijeron que no, que los libros tenían que ser expuestos de parte nuestra. Dijimos, no los tenemos. Fuimos multados, perdimos en segunda instancia dentro de la OMPE. Pero 3 años después de batallar, el Jurado Nacional de Elecciones finalmente nos dio la razón. Entonces nosotros vamos a apelar y estamos absolutamente convencidos que ganaremos esta próxima.
5: Y les contamos que el 5º Juzgado Constitucional de Lima declaró inadmisible la demanda de amparo presentada por el alcalde de Lima, Renzo Reyardo, contra el Jurado Nacional de Elecciones, que buscaba convocar elecciones complementarias en la capital. La resolución judicial destacó omisiones en la claridad de la condición jurídica del demandante y sus pretensiones constitucionales. Se otorgó un plazo de 3 días para subsanar las observaciones, advirtiendo que de no hacerlo, el expediente podría ser archivado.
24: La Policía Nacional retiró oficialmente la custodia policial a Piero Corbeto, ex jefe de la OMPE, tras su renuncia en abril en medio de investigaciones por presuntas irregularidades electorales. El comandante general de la policía, Óscar Arriola, explicó que la medida se debe a que Corbeto ya no ocupa un cargo público, aunque el exfuncionario había solicitado garantías personales. La policía aún no ha recibido notificación oficial para evaluar su caso.
5: Bien, nos trasladamos al Congreso de la República. Hoy hoy la Comisión de Constitución aprobó por mayoría el dictamen del proyecto de ley que introduce el delito de lesa humanidad al Código Penal. Al respecto, se pronunció el parlamentario Fernando Rospigliosi. Sí, escuchemos.
0: Se acaba de aprobar en la Comisión de Constitución el dictamen de una nueva ley de lesa humanidad que presenté siguiendo la recomendación del Tribunal Constitucional cuando declaró constitucional la ley 32.107, dijo que había que incorporar al Código Penal la lesa humanidad, porque no está considerado en el Código Penal, a pesar de lo cual jueces politizados han venido aplicándolo contra policías y militares. Ahora hemos definido la lesa humanidad de acuerdo al Tratado de Roma, que es el original que crea este delito. Se trata de un ataque que es generalizado, masivo, contra población civil, dirigido por un gobierno o por grupos armados. De esta manera queda definido en el Código Penal este delito, que tiene una pena de 30 años a cadena perpetua y que no podrá entonces ser aplicado arbitrariamente en ningún juicio donde se ha condenado a militares y policías, o sea, se ha procesado a militares y policías por lesa humanidad, ni fiscales ni jueces han definido qué cosa es lesa humanidad. Ahora ya está definido, espero que se apruebe en el Pleno y sea incorporado al Código Penal.
24: Bien, por otro lado, el fiscal de la Nación, Tomás Gálvez, instó al Congreso a aprobar una nueva ley orgánica del Ministerio Público. Estas declaraciones se las dio hoy durante una ceremonia por el aniversario número 45 de la institución. Vamos a escuchar.
6: Por eso que como con sentido autocrítico, como lo decía, desde el Ministerio Público queremos trabajar por mejorar nosotros mismos. Tenemos nuestra ley orgánica que nos rige, que obviamente tiene más de 45 años de existencia. Y como ya lo hemos dicho en anteriores ocasiones, ha caído en cierta obsolescencia que no permite optimizar el trabajo institucional. Es por eso que, como ya lo hemos dicho en anteriores ocasiones, y como están presentes acá muchos juristas que participaron en la elaboración del proyecto de nueva ley orgánica del Ministerio Público, presentamos ese proyecto al Congreso de la República para tener una nueva ley orgánica. Y precisamente en este momento se está debatiendo dicho proyecto en la Comisión de Justicia del Congreso de la República. Esperemos que sea aprobado. Si ello sucede, creo que va a facilitar enormemente la reforma institucional y la superación de múltiples problemas que tenemos como institución. Así las cosas, en este momento y como plan o proyecto de trabajo de este año y los años subsiguientes, mientras estemos al frente de la institución, prácticamente tenemos dos situaciones. Una, si se aprueba la ley orgánica, y otra, si no se aprueba.
5: La Comisión de Ética del Congreso archivó la denuncia contra la parlamentaria Milagros Jáuregui y Alex Paredes tras considerar que no hubo suficiente sustento para avanzar en la investigación. Jáuregui, presidenta de la Comisión de la Mujer, fue acusada de exponer públicamente a menores en situación de vulnerabilidad en el albergue de la Casa del Padre que ella fundó. La decisión tomada con 6 votos a favor y 2 en contra ha generado controversia en el ámbito político.
24: La segunda sala constitucional de la Corte Superior de Justicia de Lima confirmó la resolución que declaró improcedente el habeas corpus presentado a favor de Betsy Chávez, donde se solicitó se ordene a las autoridades abstenerse el ingreso a la Embajada de México en Lima.
5: El presidente de la República, José María Balcázar, se reunió con representantes de los pescadores artesanales del Callao en Palacio de Gobierno. Durante el encuentro, se reafirmó el compromiso del gobierno de trabajar conjuntamente para encontrar soluciones de consenso que aseguren el desarrollo normal de sus actividades. La reunión buscó fortalecer el diálogo entre el Ejecutivo y el sector pesquero.
24: Y el MinSA emitió un comunicado en donde informó que ya activó los protocolos de sanidad en puertos, aeropuertos y terrapuertos debido a un brote de hantavirus, recordemos, en el crucero MV Ondius, que evacuó a más de 100 ocupantes. Se emitirá una alerta epidemiológica para turistas peruanos en Ushuaia, Argentina, instándolos a evitar zonas de riesgo y a reportar síntomas al regresar al país. A pesar de la situación, las autoridades aseguran que el riesgo de propagación de este virus en nuestro país es muy bajo, ya que el brote está siendo controlado.
5: Bien, y actualmente se registran más porcentaje de infartos en jóvenes en el país. Alrededor de 4.000 muertes por esta condición. Quien nos brindó mayores detalles fue el doctor Luis Buleje, especialista en el corazón. Vamos a escuchar.
7: Hay aumento de infarto en jóvenes, no solamente es a nivel del mundo y en el país, ¿no? Se mueren a nivel del mundo 18 o 19 millones de anualmente por infarto, por enfermedad cardiovascular.
8: Y en el Perú,
7: y en el Perú 4.000 más o menos anualmente hay muertes, así es. Ocurren 100 infartos por día en el país, ¿no? A nivel de todo, ¿no? Usualmente la alarma es que de estos 100 infartos, que estos 15% más o menos son en jóvenes menores de 50 años. Y antes era el infarto, era la enfermedad el adulto mayor, pero ahora vemos que jóvenes de 40, de 30 años ya tienen factores de riesgo y por ello infarto o enfermedades cardiovasculares.
8: ¿Qué causas, doctor? Claro, ¿por qué no hay jóvenes ahora? Antes el registro era únicamente personas adultas, ahora también hay jóvenes.
7: Así es, una de las causas que ha llevado es que ha aumentado los factores de riesgo cardiovascular. O sea, hoy en día todos los jóvenes están con el tema del sedentarismo, están también con el tema del sobrepeso. Tenemos 60% de sobrepeso en el país. Estamos con problemas de la dislipidemia, o sea, elevación de colesterol y triglicéridos por la mala alimentación. Y lo otro es el estrés, un tema muy importante que es el estrés crónico, que hoy en día la tecnología, los celulares y todo lo que es el ritmo de vida, ¿no? En Lima hace que los jóvenes tengan estrés crónico, esto eleva el cortisol, las catecolaminas, por ende eleva la presión arterial, eleva la frecuencia cardíaca y por ende enfermedad cardiovascular como infarto, ¿no?
8: ¿Los síntomas físicos cuáles son? ¿Qué presenta el cuerpo? Cuéntenos,
7: sí.
8: Se habla de latidos de la vista, del sistema nervioso.
7: Mayormente cuando hay un infarto es un dolor que es a nivel de acá del corazón, a nivel de región precordial o external, que es tipo opresivo. Este dolor a veces irradia a mandíbula, a hombro o a brazo izquierdo, que es lo típico, pero también hay que decirlo, existe un grupo de pacientes que un 40% que hacen infartos silentes, que son los adultos y los diabéticos. Ellos no sienten dolor, solamente sienten sensación de que les falta el aire o se fatigan o que simplemente tienen sensación de que abruptamente se cansan. Entonces,
8: ¿es la muerte súbita también?
7: Así es, porque los infartos, como acabamos de decir, en diabéticos o en hipertensos, que son que van correlacionados mayormente a la estadística de ellos, estos pacientes hacen síntomas atípicos. Lo típico es lo que hemos conversado nosotros, el dolor de pecho precordial con irradiación hacia el lado izquierdo. Pero lo atípico son pacientes que sienten dolor en el estómago, en la espalda, dolor, o pacientes que solamente sienten fatiga o simplemente cansancio o falta de aire, ¿no?
8: La prevención es lo más importante, doctor.
7: La prevención es muy importante. Se recomienda a todos primero ejercicio, actividad física, control del peso, comer más saludable y tener buenos hábitos en la vida. ¿Por qué? Porque esto es muy importante, porque si nosotros, y es un mensaje a la población, tomamos conciencia que tengamos hábitos más saludables, disminuimos los factores de riesgo y por ende disminuimos el evento coronario o el infarto.
24: 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Pausa.
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9: No hay duda, en el Perú estamos bendecidos.

0: entre la minería moderna y la agricultura. Se ha demostrado que la explotación minera responsable no agota ni contamina los recursos hídricos tan importantes para el desarrollo agropecuario. La agricultura nacional genera más de 4 millones de puestos de trabajo, lo que representa más del 20% de la población económicamente activa. Es evidente que la labor de nuestros campesinos es vital para la economía del país. Su esfuerzo en el campo ha logrado, por ejemplo, que el arándano, los espárragos y las uvas peruanas nos coloquen como líderes mundiales en exportaciones agropecuarias. Empezamos esta semana una serie de documentales sobre la agricultura en el Perú. 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
2: Y seguimos con más información en edición estelar. Vamos con las noticias policiales. Un joven denunció ser víctima de extorsión luego de contactar por TikTok a una supuesta compañía que ofrecía el servicio de masajes. El joven aseguró que contactó a una cuenta que tenía anuncios sobre masajes relajantes, pero cuando lo derivaron, lo que le ofrecieron fueron servicios sexuales. Al conocer esto, afirmó que cortó la comunicación. No obstante, contó que días después le escribieron para informarle que debía pagar una multa de 3,000 soles por no concretar el servicio. El mensaje llegó acompañado de fotos y datos personales de sus familiares más cercanos, lo que desató su preocupación. Según las primeras indagaciones, la información a la que accedieron los extorsionadores proviene de una aplicación de libre acceso que brinda datos personales tras efectuar un pago mensual. Las diligencias continúan para determinar quiénes están detrás de este delito.
3: En La Molina fueron capturados 3 sujetos tras ser detectados a bordo de un vehículo robado. Escuchemos.
4: Objetos a bordo de una camioneta robada desataron una intensa persecución por diversas avenidas de La Molina. El vehículo, reportado desde ATE, fue detectado gracias a la coordinación entre distritos, activándose de manera inmediata el plan cerco. Pese a las señales de alto, los ocupantes intentaron evitar a las autoridades, ingresando incluso a las áreas verdes de la zona. Los sujetos abandonaron el vehículo e intentaron huir a pie. Gracias al apoyo del personal de Serenazgo, la Policía Nacional del Perú y el sistema de videovigilancia de la Central de Gestión de Seguridad de la Municipalidad de La Molina, se logró la captura de los implicados. Durante la intervención, se hallaron celulares, dinero y herramientas presuntamente utilizadas para cometer delitos. Los detenidos fueron trasladados a la comisaría para las investigaciones correspondientes.
2: Bien, y el INPE trasladó a 48 internas del establecimiento penitenciario Mujeres de Chorrillos al penal Virgen de Fátima. En un operativo supervisado por el ministro de Justicia, Luis Jiménez, y el director de la oficina regional Lima del INPE, Milton Guevara Mendoza. Durante la supervisión del operativo, el titular del MINJUS destacó que estas medidas buscan redistribuir a la población penitenciaria femenina hacia establecimientos que cuentan con capacidad disponible. Por su parte, el presidente del INPE, Henry Cotos, señaló que el personal penitenciario de tratamiento y seguridad viene trabajando intensamente en la coordinación y evaluación de los centros penitenciarios y de la población penal que será trasladada para cumplir con los objetivos trazados.
3: La Policía Nacional detuvo en Pisco a un sujeto identificado como Juan Carlos Franco Herrán, de 20 años, conocido como alias El Uruguayo, quien sería presunto integrante de la banda criminal Los Malditos de Sinaloa. La intervención se realizó en inmediaciones de la avenida Fermín Tanguis, con la antigua carretera Panamericana Sur, en el distrito de Túpac Amaru, región Ica. Durante el registro personal, los agentes habrían encontrado un arma de fuego con el número de serie erradicado.

0: 5 municiones, 120 envoltorios tipo quetes con presunta pasta básica de cocaína y aproximadamente 360 gramos de marihuana. Estos elementos fueron puestos a disposición de las autoridades competentes para las diligencias correspondientes. Según las primeras indagaciones, el intervenido estaría vinculado a hechos delictivos registrados en Ica, Pisco y Chincha, principalmente en agravio de transportistas.
1: Y agentes del Departamento de Investigación Criminal de Sullana, en Piura, lograron detener a dos presuntos integrantes de la banda delictiva Los Payas, que se dedicarían al sicariato y extorsión. El hecho se registró en el interior de un bar ubicado en la avenida universitaria de la urbanización popular Nueva Sullana. A los detenidos se les halló 7 municiones calibre 38, 2 cartuchos de dinamita, 80 gramos de al parecer pasta básica de cocaína y 2 celulares. En las primeras investigaciones se presume que esta banda se dedicaría al sicariato, extorsión, marcaje y reglaje en la provincia.
0: Por otro lado, efectivos policiales ejecutaron esta madrugada una operación simultánea en Junín y Huancavelica, logrando la detención preliminar judicial de 12 investigados, una detención en flagrancia y 38 allanamientos vinculados a presuntos delitos de organización criminal, robo agravado, hurto agravado y receptación agravada, venta ilegal de equipos celulares y casos de pepeo que habrían terminado incluso con víctimas mortales. Durante los allanamientos también se incautaron equipos tecnológicos y documentos que servirán para ampliar las investigaciones sobre el alcance de esta red criminal en el centro del país.
1: Y seguimos con información regional.
2: Regionales.
1: A través de la Gerencia Regional de Salud informó que la enfermedad mano, pie y boca causada por el virus Coxsackie alcanzó oficialmente los más de 1000 casos registrados en las 13 provincias de la región. Escuchemos.
3: La enfermedad mano-boca-pie, infección viral transmitida por un enterovirus, está presente en nuestra región ya en forma epidémica. Las 13 provincias están tomadas, hay esta enfermedad en todas las provincias. Más o menos unos 52 distritos de los 119 que tenemos han sido reportados como afectados. Más de 250 instituciones educativas han suspendido sus labores a causa de esta enfermedad en diferentes momentos de la epidemia. Hemos enviado a Lima 192 muestras de heces de niños afectados. Tenemos ya la respuesta del INS de la confirmación del enterovirus y hemos pedido a través de ellos que se pueda hacer el secuenciamiento genético de estas cepas virales, porque creemos que una variación, una variante o una mutación ha podido darle esta característica especial al virus, que es de una transmisión bastante rápida. Normalmente nosotros teníamos la enfermedad cada año, pero nunca en esta magnitud. Entonces eso llama la atención y hay que hacer investigación al respecto. Por otro lado, vemos que las medidas de contención no están siendo del todo efectivas. Esto porque la comunidad educativa en pleno tiene que estar comprometida, no solamente el colegio, la institución educativa, sino los padres de familia en las casas y hogares. Las medidas de prevención que tenemos que recordar son la ventilación, el lavado de manos, mantener las uñas cortas, no compartir utensilios o cualquier elemento y la limpieza de las superficies, que es lo más importante. Recordemos que un niño con Coxsackie tiene el virus en las manos, y si ese virus en las manos pasa por diferentes superficies, juguetes, utensilios, mesas, colchonetas, etcétera, deja el virus ahí y otro niño sano, al ponerse en contacto con las superficies, se contagia de la enfermedad.
0: Por otro lado, la Gerencia Regional de Salud del Cusco dispuso una cuarentena preventiva para los 147 miembros de la delegación del Glorioso Colegio Nacional de Ciencias que llegó a la región procedente de Bolivia tras permanecer varados por los bloqueos registrados en el país altiplánico. El gerente regional de educación, Heraclio Valencia, informó que tras sostener una reunión con autoridades de salud, educación y el colegio, se ha dispuesto la cuarentena de toda la delegación. Vamos con sus declaraciones.
4: Téngase presente también que al arribo el día de ayer entre las 8:30 al menos, ya nuestra delegación de Juliaca han partido con destino a Cusco. Y esta madrugada, prácticamente por los tiempos en los que también ha significado temporal de lluvias, han arribado en el lapso de las 2:30 de la mañana hasta las 4 de la mañana, el último bus en arribar. En todos ellos lo que hemos implementado rápidamente el día de hoy es activar los protocolos de atención. Estamos ante la propagación del virus, en este caso que puede acarrear el posible proceso de contagio. De manera que lo que nosotros hemos hecho es que el sarampión nos ha activado la alerta. En tanto, el día de hoy hemos convocado a nuestro gerente regional de Jereza y ha acreditado, en este caso, al doctor Alex Jaramillo, en su condición del, en este caso, la subdirección que ve el tema de lo que es la epidemiología.
5: Entran en cuarentena los estudiantes.
4: La Red Norte han estado presentes, el director de la UQEL y el equipo directivo del Colegio de Ciencias.
6: ¿Van a ingresar en cuarentena?
4: Cabalmente, en esta mesa de trabajo esta mañana hemos acordado por consenso acatar e implementar las disposiciones impartidas por Jerez. Entenderán que con la salud no se juega. De manera que estamos tomando la decisión de que por protección a sus demás compañeros y también por proteger a los mismos estudiantes, se va a guardar cuarentena hasta el 31 de mayo. Eso implica de que en el lapso de estos días vamos a visitarlos inclusive con visita a domicilio. Y así como también darle la asistencia a los estudiantes y docentes y padres de familia. Por tanto, lo que nosotros desde aquí invocamos es, si así notase un pequeño resfrío o haya brotes de tos, inmediatamente que utilicen el barbijo para de ese modo protegerse y no se propague este virus.
1: Y la Gerencia Regional de Salud de Lambayeque confirmó 28 casos de leptospirosis en la región, enfermedad transmitida principalmente por roedores y el contacto con agua contaminada. Escuchemos.
7: Efectivamente, estamos teniendo 7 casos confirmados de los 141 casos que tenemos aún. El resto está para hacer descarte o confirmar. En realidad no, son pacientes que ya han sido recuperados, o sea, en ese proceso de recuperación, han estado haciendo con el constante seguimiento y vigilancia por parte de nuestro personal de salud. Entonces, no tenemos tampoco ningún reporte de que sean hospitalizados o de algún fallecido, eso sí no hay. Y donde ha habido justamente, en donde un poquito, 3 casos hemos tenido en el distrito de Motupe, aquí en Chiclayo como distrito, en Imo, Olmo, San José, ¿no? Estamos ahí, hemos tenido un casito por ahí, ¿no? Entonces, por esa razón son los 7 casos que hemos tenido. Pero, como te digo, estamos justamente en ese proceso del descarte o de confirmar estos casos. Y justamente podemos mencionar que esta enfermedad es a través de la bacteria de Leptospira, ¿no? Y que justamente es el contacto que tengamos, pues, ya sea el menor o cualquier persona, con el agua contaminada, y justamente donde la orina de, en este caso, la rata, pues es ahí infectado, orina ahí con la orina infectada, y el paciente o el usuario que como se dice, tiene contacto con esta agua contaminada, va a presentar los síntomas de malestar, fiebre, dolor de cabeza, y sobre todo el dolor en las pantorrillas, que es un poco el más característico para esta enfermedad.
0: La Policía Nacional confirmó que las aguas del río Yurakyaku en el distrito de Parihuanca, en Junín, contienen ácido cianhídrico, conocido como cianuro. Según los resultados de la pericia químico-toxicológica, la sustancia también fue detectada en especies acuáticas de la zona. Esto se produce luego de la muerte masiva de truchas registrada en la cuenca del río, donde 7 criaderos resultaron afectados. De acuerdo con la información recopilada en el lugar, cerca de 120 toneladas de peces murieron en pocos días, generando una grave afectación ambiental y económica para los productores. Y ante esta situación se mantiene la prohibición del uso del agua del río para consumo humano, riego agrícola y actividades de piscicultura, así como el consumo de truchas provenientes de las áreas comprometidas.
1: Y las autoridades sanitarias de la región Lambayeque han activado los protocolos de emergencia tras la confirmación de un brote de influenza aviar. Según los últimos reportes oficiales, la enfermedad viral ha provocado la muerte de al menos 128 aves, generando una honda preocupación entre los productores avícolas y la población local. El hallazgo se produjo tras una serie de inspecciones de vigilancia epidemiológica realizadas por especialistas del sector salud y sanidad agraria. los ejemplares afectados cuya especie exacta están bajo análisis para determinar el alcance del contagio presentaron síntomas característicos de virus antes de sucumbir ante la enfermedad, la cual destaca por su alta tasa de mortalidad y facilidad de propagación.
0: Una intensa nevada en las últimas horas cubrió de nieve la vía que conecta el distrito de Ananea con La Rinconada, afectando gravemente la circulación en una de las rutas más transitadas del corredor minero puneño. Transportistas y pobladores reportan serias dificultades para transitar debido a la acumulación de nieve y el congelamiento de la pista, lo que aumenta el riesgo de accidentes. Se recomienda a los conductores extremar medidas de seguridad, reducir la velocidad y evitar maniobras peligrosas en tramos resbaladizos.
1: 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Pausa y volvemos.
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0: Regresamos con más, amigos. Gracias por seguir conectados a PBO. Nos vamos al ámbito internacional. Les contamos que la Organización Mundial de la Salud pidió a los países que sigan sus directrices para frenar el hantavirus. Todos los detalles en la nota.
19: La Organización Mundial de la Salud aseguró que la emergencia sanitaria en torno al Nipah virus

0: próximas semanas. Y es que el largo periodo de incubación del virus mantiene en alerta a las autoridades sanitarias de varios países. El operativo internacional arrancó en Tenerife, en España, donde más de 120 pasajeros y tripulantes de 23 nacionalidades fueron evacuados del crucero bajo estrictas medidas de bioseguridad del caso. Las imágenes mostraban a los pasajeros descendiendo con mascarillas, ropa de protección y siendo trasladados directamente a buses sanitarios rumbo al aeropuerto de Tenerife Sur.
1: Misión cumplida. Acabamos de terminar el operativo con éxito. Entre ayer y hoy hemos evacuado a los 125 pasajeros y tripulantes de 23 países que o están en sus países o están ahora mismo, como acaban de ver, siendo trasladados hacia sus países.
0: Por ahora, 3 personas evacuadas dieron positivo por antivirus, una francesa, un estadounidense y un español. En total, el balance ya deja 7 casos confirmados, 1 probable y 3 fallecidos relacionados con el brote detectado a bordo. La OMS, por su parte, insiste en que hasta el momento no existen señales de una propagación a gran escala. Sin embargo, también recuerda que la situación podría cambiar. Por eso pidió a los países seguir sus directrices sanitarias y mantener vigilancia activa durante 42 días desde la última exposición al virus.
2: Evacuarlos o repatriarlos es lo correcto, porque todos los pasajeros recibirán el apoyo necesario.
0: Actualmente, las autoridades sanitarias internacionales mantienen la vigilancia puesta sobre cada pasajero evacuado.
3: El programa, acompáñenos el día de mañana, seguimos con más información, no se despeguen, continúen con la programación de PBO, continúa Fernando Calmel del Solar con todo el análisis y los comentarios de la coyuntura política. Así que nos vemos, hasta mañana, chao, chao.

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0: soy Fernando Calme del Solar. Nos encontramos acá nuevamente en La Realidad Real por TVO. Amigos, hoy día voy a empezar hablando de fútbol. ¿Se acuerdan hace 6 años cuando Perú jugaba ese partidazo contra Brasil? Y de repente el árbitro empezó a cobrar penal contra Brasil, penal contra Brasil. Nos empataron 2-2 y ahí nos terminaron ganando 4-2. ¿Se acuerdan la reacción que tuvimos todos por perder esos puntos? Todos empezamos a gritar. Nos robaron el partido, este árbitro está comprado, este árbitro chileno nos quiere perjudicar, y salió todo, absolutamente todo el Perú, a gritar que ese árbitro había hecho mal las cosas. Inclusive nos fuimos a reclamar hasta la FIFA. Los más moderados decían, bueno, de repente el árbitro no consultó en el VAR como debía, de repente no conocía el reglamento, no era tan malo, pero esos puntos son quizás los que nos dejaron fuera del Mundial y no hubiésemos tenido que ir al repechaje. Pero, a ver, vamos como sea. Ese árbitro, el Perú, salió y dijo, este árbitro no arbitra jamás, nunca más un partido de Perú. Y finalmente lo sancionaron y no arbitró ningún partido más del Perú. Pero eso es lo que ha pasado en el proceso electoral. Porque no vamos a negarlo. Y llámalo irregularidad, llámalo desatención, falla logística, fraude, llámalo como quieras. Lo que queda claro es que la voluntad popular no se está viendo reflejada. Y eso creo que nadie tiene dudas. Pero la cosa no queda ahí. Cuando tuvimos que ir al VAR, o sea, a la auditoría, el jurado nacional de elecciones dijo, hagamos una auditoría. ¿Y qué hizo la OMPE? Contrató a una empresa que no tiene ni oficina, que dice tener oficina en Chile, que el dueño no se acuerda ni dónde es su oficina, que solamente tiene 2 empleados para hacer una autoauditoría. Eso es más o menos como que, no sé, capturen ahora a la banda de los pulpos y el juez y el fiscal sean parte de la misma banda del crimen organizado, que sean parte de la banda de los pulpos. Por favor, ¿cómo puede estar pasando esto en el Perú? Sabemos que la OMPE es en estos momentos la institución pública menos respetada y que más dudas tiene. Y entiendo, suena absurdo, pero seguimos jugando bajo las reglas de la OMPE. ¿Por qué la OMPE ya pasó un mes, más de un mes, de las elecciones? ¿Por qué la OMPE no ha contratado a una auditoría regular? Lo hemos visto acá en el programa. Una de las empresas o las empresas más prestigiosas del mundo, que no le iba a quedar duda a ningún peruano ni a ningún partido político de que tengan sesgo, influencia, coima o quieran beneficiar a alguien, se demoran 3 a 4 semanas. Y el presupuesto para hacerlo cuesta menos que lo que se le pagó a Gálaga. ¿Por qué no tenemos esa auditoría? No, porque no se puede aplazar el proceso. Ya lo hemos dicho, no hay ningún problema mientras los resultados de la segunda vuelta estén listos antes de 28 de julio. Yo les pregunto, ¿qué pasa si proclaman? Y el que proclaman como candidato que pasa a la segunda vuelta en segundo puesto, gana las elecciones. Y ahí hacen la auditoría y ese candidato nunca debió pasar. ¿Qué vamos a hacer? ¿Cosa jugada? ¿Nos quedamos con el presidente que los peruanos no querían? Les pregunto otra cosa. ¿Por qué sigue la OMPE? ¿Por qué sigue el árbitro que nadie quiere en el Perú dictando lo que tenemos que hacer en este proceso electoral? Amigos, lo voy a repetir siempre. Una auditoría es al dato, es al sistema, es veraz, es directa. No es yo te dije, tú me dijiste si pasó o no pasó. ¿Y por qué la pedimos los peruanos? Porque queremos saber y conocer la verdad. 85% de peruanos no votaron ni por Sánchez ni por López Aliaga. Pero fuera de eso, el 100% de los peruanos tenemos que conocer realmente qué ha pasado en este proceso. Porque si no, lo que va a pasar es que la duda genera inestabilidad y el próximo gobierno, sea de quien sea, se va a encontrar con un Perú mucho más dividido, mucho más inestable y en confrontación. Y eso, amigos, nos hace daño a todos. Pedimos la auditoría porque es simple, porque es fácil, porque se puede hacer y los datos van a ser confiables. Y lo que necesitamos es la verdad. 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Y, bueno, amigos, una de las cosas para cambiar un poco el tema político es que se aprobó ahora en el Congreso el predictamen que incorpora el delito de lesa humanidad. Sí, el delito de lesa humanidad. Escuchemos qué dijo Fernando Rospigliosi al respecto.
1: Se acaba de aprobar en la Comisión de Constitución el dictamen de una nueva ley de lesa humanidad que presenté siguiendo la recomendación del Tribunal Constitucional cuando declaró constitucional la ley 32.107, dijo que había que incorporar al Código Penal la lesa humanidad, porque no está considerado en el Código Penal, a pesar de lo cual jueces politizados han venido aplicándolo contra policías y militares. Ahora hemos definido la lesa humanidad de acuerdo al Tratado de Roma, que es el original que crea este delito. Se trata de un ataque que es generalizado, masivo, contra población civil, dirigido por un gobierno o por grupos armados. De esta manera queda definido en el Código Penal este delito, que tiene una pena de 30 años a cadena perpetua y que no podrá entonces ser aplicado arbitrariamente en ningún juicio donde se ha condenado a militares y policías, o se ha procesado a militares y policías por lesa humanidad, ni fiscales ni jueces han definido qué cosa es lesa humanidad. Ahora ya está definido, espero que se apruebe en el Pleno y sea incorporado al Código Penal.
0: Bueno, amigos, eso es importante, porque primera, ninguna ley puede ser aplicada retroactivamente. Y era necesario, porque el famoso cuentito de lesa humanidad estaba siendo usado por todos los ONGeros caviares que defienden los derechos humanos de los terroristas y de los delincuentes, como decía Fernando Rospigliosi, para atacar a nuestras fuerzas del orden. En otro tema que también tiene que ver con la persecución de delito, el fiscal Tomás Gálvez ha pedido aprobar la nueva ley orgánica del Ministerio Público. Veamos qué dijo el fiscal de la Nación.
2: Debemos reconocer que necesitamos un cambio, una reforma, reforma institucional que nos devuelva la confianza de la ciudadanía. Porque sabemos que en estos últimos tiempos se ha levantado un rechazo y una difamación contra las autoridades y contra las instituciones. Y como sabemos, eso es muy grave, porque ciertamente nuestra democracia, nuestro Estado constitucional de derecho, se sustenta en el funcionamiento de sus instituciones y en el respeto a sus autoridades. Es por eso que, como ya lo hemos dicho en anteriores ocasiones, y como están presentes acá muchos juristas que participaron en la elaboración del proyecto de nueva ley orgánica del Ministerio Público, presentamos ese proyecto al Congreso de la República para tener una nueva ley orgánica. Esperemos que sea aprobado. Si ello sucede, creo que va a facilitar enormemente la reforma institucional y la superación de múltiples problemas que tenemos como institución.
0: A ver, esperemos que esta nueva ley orgánica realmente ayude a purgar y limpiar lo que sucede en el Ministerio Público, que, ojo, no es uno de los 19 ministerios que tenemos, es la Fiscalía de la Nación. Pero el fiscal Tomás Gálvez siguió hablando. Vamos a ver qué dijo sobre los datos objetivos.
2: Porque también, si sale nuestra ley orgánica, en este estamos precisando que la investigación tiene que sustentarse en datos objetivos. Especialmente las investigaciones por estos delitos cuya materialización no se muestra evidente. Por ejemplo, el lavado de activos. ¿Qué está pasando en muchos casos? Al enemigo, al competidor, le interponen una denuncia por lavado de activos y lo tienes anclado a la investigación penal 5, 6, 7, 8, 10 años. Lo cual no puede suceder. Sinceramente, no puede suceder. Entonces, por eso que la propuesta es, y así tenemos que hacer nuestras investigaciones, es que toda investigación tenga que iniciarse a partir de un dato objetivo. Ya no que aparezca pues un titular en un medio de prensa y al siguiente día está investigada la persona concernida o mencionada en diversas carpetas fiscales. Eso tenemos que terminar.
0: Bueno, aprueben esa ley de una vez por todas. Ya me imagino quién está diciendo que no, ¿no? Rosa María, Curwen, Ocram, todos los caviarones que apoyaban a Vela y a José Domingo Pérez para perseguir a gente en base a titulares. Señores, se politizó la justicia precisamente en complicidad con los medios de prensa para perseguir a los enemigos políticos. Ojalá aprueben esa ley de una vez. Todo ciudadano, sea político o no, debe tener, si es que se le abre un proceso, hechos objetivos y no dimes y diretes, y menos contubernios con la prensa mermelera de la mafia caviar. Pero ahora pasamos a la victoria. Parece que vamos a romper un nuevo récord. Vamos a tener un congresista que ni siquiera es congresista, pero ya parece que va a ir preso. Vamos a ver qué pasó con el allanamiento de la vivienda del alcalde Rubén Cano, alcalde de La Victoria. Veamos qué dijo la Policía Nacional después del allanamiento.
3: Esta organización, ¿no?, estaba ya operando desde el año 2024, ¿no? Esta organización ya tenía sus tentáculos dentro del Damero de Gamarra. Ellos fingían ser agentes de seguridad. Bajo esa cubierta, ellos cobraban cupos, ¿no?, a los ambulantes. Estos cupos consistían, ¿no?, por el primer acceso, si eran ambulantes de un metro cuadrado, automáticamente lo cobraban 3,000 soles. Y si ya debía tener una carreta, no bajaba de 5,000 a 7,000 soles. Y una suma semanal de 50 a 100 soles. Esto ya lo venía, como vuelvo a repetir, desde abril de 2024. Estos espacios públicos, ¿no?, eran prácticamente copados, exigidos, bajo amenaza, bajo extorsión, para que estos señores paguen. Y el que no cumplía, prácticamente lo desalojaban, ¿no? Empleaban la fuerza pública y lo desalojaban.
0: A ver, el alcalde es indicado como parte de los pulpos de La Victoria, donde figura Juliana Carbonell, que con los resultados que hemos tenido de la OMPE hasta ahora, sería virtual diputada, sí, diputada de la Nación, llevada por Juntos por el Perú. ¿Quién lidera Juntos por el Perú? Roberto Sánchez. Ahora me va a decir que no la conocía, que no sabía quién era. Imagínense, amigos, si una persona así ya fue elegida diputada. ¿Qué van a hacer dentro del Congreso? Por favor, seguro van a cobrar cupos también a los demás congresistas. Pero veamos qué dijo el alcalde Rubén Cano sobre esto que está sucediendo.
4: Esta forma de vengarse de los delincuentes, no son 50 años navarino, todo el mundo me conoce Navarra, he sido dirigente de Navarra, he hecho los programas sociales, nadie puede decir que no tengo un centavo de nadie. Yo he trabajado en mi vida y yo no puedo matar a mi casa, llamar a mi casa y la victoria en la ciudad que vino a trabajar con eso. Por eso me transformamos, por eso trabajo todos los días, aún sin recursos, sin nada. Eso lo he hecho con la victoria, transformarlo. Y estos individuos, justamente esa es su venganza, eso es lo de los delincuentes.
0: Bueno, como en todo, y acá lo hemos dicho siempre, la presunción de inocencia prevalece. Es el Estado y la policía y la fiscalía en instituciones la que tiene que demostrar que las personas son culpables. Pero lo que dijo el alcalde es que es una venganza de los delincuentes. Señor alcalde, qué suerte tiene usted. Normalmente los delincuentes se vengan con la gente matándolos. A usted no, han ido y le han hecho una denuncia en la policía. Eso pasa. Qué suerte tiene. Ojalá todos los peruanos, cuando un delincuente se quiere vengar de nosotros, también vaya a la policía a hacernos una denuncia. Pero siguiendo en esos temas, la fiscalía ha pedido 5 años y 4 meses de prisión para Roberto Sánchez. ¿Por qué? Por declarar información falsa en los aportes de la campaña de Juntos por el Perú, sí, hace tiempo, desde el 2018, para las elecciones congresales extraordinarias del 2020. Se dice que entre él y su hermano se han levantado nada más y nada menos que 300.000 soles. 300.000 soles que fueron destinados al partido, pero que se lo quedaron ellos. Es de 2018, ¿por qué recién lo hacen ahora? Amigos, la fiscalía siempre se demora. Pero de nuevo, démosle al señor Sánchez es inocente hasta que prueben lo culpable, pero queda claro que cuando el río suena es porque piedras trae. Entonces a mí, con eso, vamos a ver qué sucede. Pero bueno, amigos, todas las personas, todas, absolutamente todas las personas, se merecen un juicio justo, se merecen una investigación justa y que se pruebe que la persona es culpable, no como dijo una fiscal que ya no anda por ahí. No, ellos son los que tienen que probar que son inocentes. No, así no funciona la ley. Nos vamos a una breve pausa comercial, amigos, y volvemos ya con las entrevistas. Nos vemos en unos minutos.
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0: ya estamos de vuelta. 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Y amigos, ya estamos de vuelta y tengo el gusto de tener acá como invitado a Enrique Cornejo, que ha sido ex ministro de Transportes y Comunicaciones, pero además es una persona que ha estado ligada a la política y al desarrollo del país durante muchos años. Enrique, gusto tenerte acá.
1: Muchas gracias por la invitación. Buenas noches.
0: Enrique, ahora que estamos en época electoral, se caldean más los ánimos porque existe un gran déficit en la población, nadie lo puede negar. Falta infraestructura, no hay hospitales, no hay pistas, no hay puentes, no hay colegios, no hay nada. Y existe, voy a entrar de frente al grano, el reclamo de la región. ¿Entiendes cómo se pueden hacer proyectos que se terminan? Cuéntanos un poco cómo funciona todo este tema, por qué existe este déficit actualmente.
1: Bueno, el déficit es grande, el déficit es de más o menos 150 mil millones de dólares, y ahí está todo, ¿no? Carreteras, puentes, infraestructura energética, infraestructura de puertos, aeropuertos, comunicaciones, etcétera. Pero la infraestructura básica, por ejemplo, agua, desagüe, por ejemplo, caminos, no necesariamente carreteras, pero caminos afirmados que permitan una conectividad más digna y más rápida y segura. Eso muchas veces está en manos de los gobiernos subnacionales, es decir, de los alcaldes provinciales, distritales y de los gobernadores, que a su vez tienen, algunos de ellos, unos presupuestos bastante, digamos, holgados, producto del canon sobre canon y regalías. Yo escribí hace 2 años en la Universidad de San Marcos, donde enseño, un artículo donde demostraba que las principales provincias y distritos que tienen canon tienen dinero en caja de libre disponibilidad, pero no atienden la infraestructura de agua, desagüe, por ejemplo, de drenaje pluvial tan importante
0: en la zona de la sierra y la selva, por supuesto.
1: Y ahí la lógica, fíjate cómo es la cultura, ¿no? Dicen, este dinero es nuestro, ¿no? Sí. Está muy bien, la ley dice que les corresponde en realidad a la población.
0: Claro, ¿no? De la población, porque el dinero finalmente es de los impuestos que pagamos todos, o en el caso del canon de una minera, o a varias mineras específicamente, o hidrocarburos.
1: A mí me pasó una anécdota, yo fui ministro de vivienda, y antes fui presidente del Banco de la Nación. Y entonces yo visitaba las agencias, que como tú sabes, el banco tiene agencias en todo el Perú, y llegué a un lindo distrito que se llama San Marcos, en el Callejón de Conchucos. Es muy lindo, como todo pintoresco. Tiene la bendición que está justo abajo de Antamina.
0: Listo, ya.
1: Y por lo tanto, le toca una parte importante del canon, de acuerdo a la forma en que se distribuye. En esa fecha, te estoy hablando del año 2006, hace 20 años, San Marcos tenía en caja, yo sabía, porque tenía la
0: información del Banco de la Nación.
1: Claro. Tenía 400 millones de soles en caja de libre disponibilidad.
0: 400 millones de soles San Marcos.
1: Y hoy día tiene mucho más, ¿ah?
0: Ya.
1: Lo he revisado. Entonces le digo al alcalde, porque fui a inaugurar no una agencia, sino una alianza con una caja rural que hacía el banco. Y el alcalde estuvo. Y le digo, oiga, señor alcalde, no le dije que sabía cuánto tenía, pero oiga, con estos recursos usted ya debe haber resuelto buena parte de los problemas de su distrito. Me imagino que aquí ya todos tienen agua de desagüe. Me imagino que aquí los colegios están bien equipados, me imagino que tienen drenaje pluvial. No, me dijo. Todo lo que usted me está mencionando es tema de Lima, que me tiene que dar dinero. Y el dinero que usted tiene, no, eso es para las obras que aquí hacemos.
0: ¿Pero qué obras hacen? ¿Plaza de Toros?
1: Por ejemplo, un distrito que está muy cercano, en ese año, hace 20 años, había recién construido su Plaza de Toros muy bonita. Plazas de armas muy bonitas también, centros comunales que también, digamos, estadios, y monumentos a la maca.
0: Y agua y desagüe.
1: Entonces, la cultura es tanto que se critica Lima, ¿verdad? Que Lima me lo haga, pero tú tienes recursos. De hecho, en el artículo que yo escribí en San Marcos hace 2 años, demostraba que distritos como San Marcos o provincias, en Cusco hay varias provincias.
0: Una de ellas.
1: Y estas distritos y provincias, cada una tenía más dinero que los distritos que más presupuesto tienen en Lima, que son San Isidro, Miraflores, Surco y San Borja juntos. Eso quiere decir entonces que este mito de que no hay recursos no es tan cierto, número uno. Número dos, cuando ejecutan proyectos, ¿no? Hay varios problemas. El primer problema es que los estudios no son buenos. Y cuando los estudios no son buenos, las ejecuciones son muy malas.
0: Sí, por supuesto.
1: Y hay sobrecostos, y hay paralizaciones, y hay arbitrajes. Además de eso, en esos lugares no hay mucha oferta de privada de constructores en las licitaciones. Y las que hay no suelen tener mucha espalda financiera. Es más, en muchos casos ponen una, digamos, fianza de fiel cumplimiento que está, entre comillas, avalada, pero por una cooperativa.
0: Claro, o que al final no es plata y que...
1: Y que no hay cobertura. Y por lo tanto, cuando hay un problema que se puede presentar, simplemente ahí queda paralizado. ¿Sabes cuántas obras hay paralizadas? Cerca de 1,000.
0: 1,000.
1: En todo el país. Y muchos proyectos están incluso sin haberse ejecutado porque están viabilizados, es decir, ya tienen en el Invierte-P, ya tienen el ok para pedir presupuesto y ejecutar la obra o hacer los concursos, pero el alcalde que ha ingresado
0: no lo quiere hacer porque es del otro.
1: Fue del otro. Y como es del otro, no me interesa y empieza de nuevo. Y surge una lógica bien perversa. Los alcaldes, ahora vamos a tener elecciones en octubre, tienen 4 años de periodo. Parecería mucho tiempo, pero con esta cultura realmente se vuelve muy corto. Te explico. El primer año normalmente se dedican a despotricar del anterior, a meterle juicio, a investigarlo, etcétera, etcétera. Ponen a la gente que los acompañó en la campaña.
0: Que no saben nada.
1: Que una cosa es hacer campaña y otra cosa es hacer gestión pública. Los perfiles son completamente diferentes. Y entonces, entre que no saben y entre que están perdiendo el tiempo, que debería ser un tema, si es necesario que lo vea Contraloría u otro organismo, perdieron un año. Al segundo año alguien les dice: oiga, señor alcalde, señora alcaldesa, hay que hacer obras. Hágalas, pues, le dice. No, es que resulta que para hacer obras usted tiene que hacer los estudios primero. Y los estudios tienen un ciclo. Primero es la preinversión, hasta la prefactibilidad, la factibilidad, y después el proyecto definitivo o expediente final. Ah, bueno, hágalo, pues. No, señores, que para hacer los expedientes tenemos que hacer un concurso. Bueno, háganlo. El concurso, en el mejor de los casos, demora un año. Ya estamos en el segundo año haciendo concursos, en el mejor de los casos. Si no hubo problemas en el concurso, si no hubo trampas, si no se pelearon entre ellos para sacar al otro, porque hay de todo.
0: Sí, hasta se matan.
1: Estamos en el...

0: concursar, pero que todavía no han concursado. Conclusión, lo que está pasando hoy día, también en Lima.
1: Claro.
0: Todos hacen obras en el último año.
1: Claro, y aprovechan porque además por emergencia y cosas se llevan la plata. Pero Enrique, entonces, a ver, primero para saber cuánta plata tiene su municipio o cuánta plata tiene la municipalidad o el gobierno regional, ustedes pueden entrar a consulta amigable del Ministerio de Economía y Finanzas y ahí van a saber cuánta plata se le ha destinado a cada uno de sus municipios. Ojo, o sea, que no les metan el tango que no tienen plata.
0: Evidente, y es una consulta muy amigable.
1: Es súper fácil.
0: Te dicen día a día cómo está el gasto corriente, pero sobre todo miren proyectos de inversión.
1: Que es lo que importa, porque el proyecto de inversión es lo que va a dejar obra. Lo demás es gasto administrativo, que son los sueldos que se llevan. Pero ese es un tema. Entonces, ¿qué se puede hacer, Enrique? Porque entonces, la ley, la norma de concurso público para la ejecución de obras es una desgracia, porque ¿cómo puede tomar 3 años? O sea, ¿y por qué depende de un municipio que de repente no tiene a la gente capacitada, ni siquiera viviendo en la zona de los alrededores, que hagan ellos el estudio? ¿No debería haber una institución directa del Estado que se encargue de eso?
0: Yo hace algunos años propuse y sigo proponiendo lo siguiente: así como hay una agencia pro inversión,
1: okay,
0: que promueve inversión, hace los showroom, está en el diseño de los proyectos, en fin, más importantes, así debería haber una agencia pro infraestructura para ejecución. Y esta agencia debería ser una agencia muy especializada y técnica que entre por convenio a apoyar a los municipios.
1: Claro, sin cobrarles o pagar, o porque al final da lo mismo si le paga el alcalde o le paga el gobierno central, porque la plata es nuestra, es de los peruanos.
0: Además hay otro concepto cultural muy, muy interesante. Cuando se habla del Estado, sobre todo en las provincias, dicen el Estado es Palacio de Gobierno.
1: Claro, el municipio no es parte del Estado.
0: Y el municipio no es Estado, y la provincia no es Estado, y el gobernador no es Estado. Es Estado.
1: Claro que es Estado.
0: Y a los primeros que deberían reclamar es a sus autoridades, sí, que están al costadito.
1: Porque las cosas que le faltan son en los jóvenes. Entonces, tú dices, hacer una oficina tipo pro inversión.
0: Una pro infraestructura, que no sea ministerio, una agencia, ¿no? Y esa agencia se encarga solamente, por ejemplo, convenio con el Ministerio del Interior. ¿Qué sabe el Ministerio del Interior de hacer cárceles?
1: Absolutamente nada.
0: Claro, podrá dar las pautas para hacer la cárcel, dónde va a estar digamos, la comisaría, me refiero, dónde va a estar digamos, a la dependencia.
1: La dependencia, dónde está la carceleta, dónde está la habitación para los policías.
0: ¿Qué sabe el Ministerio de Justicia de hacer cárceles, el Ministerio del Interior de hacer comisarías, o el Ministerio de Salud de hacer hospitales?
1: No tienen idea.
0: Entonces, esta agencia, por convenio, podría hacer ese trabajo y definitivamente, por especialidad, hacer estos tiempos mucho más cortos.
1: Sería buenísimo, porque definitivamente ayudaría a muchísimos alcaldes, que lo hablaba yo la semana pasada con uno de los representantes de los alcaldes nacionales, que quieren, entran al cargo público porque sí quieren que su pueblo mejore, y se encuentran con esta maraña,
0: desastre. Estoy yo más convencido de esta agencia, así puntual, muy acotada, que de un Ministerio de Infraestructura, que mientras se diseña y se formula, en realidad es más burocracia o menos burocracia, pero no atacan el tema de...
1: Claro, un Ministerio de Infraestructura funcionaría única y exclusivamente si se elimina el de vivienda, el de construcción, el de comunicaciones, y se le quita a los demás ministerios la posibilidad de entrar, y a las alcaldías.
0: Eso funciona en Chile, se llama Ministerio de Fomento y Obras Públicas. Sí, es el gran ministerio
1: de infraestructura. Funciona muy bien, porque además, en ese ministerio, amigos, ¿quiénes hay? Ingenieros, arquitectos, ingenieros electricistas, especialistas en construir, saben hacer licitaciones.
0: Otra cosa muy importante es descentralizar obras por impuestos, ¿no?
1: Okay.
0: Porque esa es una manera muy concreta que las empresas del lugar pueden tener una buena relación con su comunidad, pagando sus impuestos a través de obras que luego el MEF, digamos...
1: Claro, se los devuelve, o sea, claro, no les cobra el impuesto, porque no es que le devuelve la plata.
0: Y
1: no
0: eso es una ganancia también para el MEF, ¿por qué? Porque el MEF tendría la oportunidad de, en tiempo real, porque los privados lo hacen mucho mejor y más rápido, ¿verdad? De tener obras y no tener estos gastos o sobrecostos que devienen en hospitales sin infraestructura completada, sin equipamiento, sin médicos. Es decir, que en realidad es un dinero que se pierde.
1: No, claro que se pierde y se queda botado. ¿Y cuántos hospitales tenemos en el Perú paralizados que no van a llegar nunca a nada?
0: Ahora, el otro tema es el mantenimiento.
1: Y ahí te iba a decir, el mantenimiento y la gestión, no solamente el mantenimiento, sino la gestión de la infraestructura, porque a veces un colegio necesita gestionarse y hospital y tiene que tener ese mantenimiento permanente. Ahí es donde muchas veces nos encontramos con el problema.
0: Aproximadamente, los especialistas señalan que debe haber entre un presupuesto entre un 20 y un 30% presupuestado para mantenimiento durante un tiempo X. Una carretera, por ejemplo, bien mantenida te puede durar en condiciones.

0: En las últimas 10 años. Después de 10 años ya hay que hacer alguna rehabilitación. Pero en el Perú las carreteras se rehabilitan al segundo o el tercer año, por varias razones. Una de ellas, poco comentada, es el peso de los camiones. Hay una normatividad para el peso de los camiones y las carreteras están preparadas para cierto peso. Tú ves que en las carreteras hay balanzas.
1: Sí, claro.
0: Y ahí, normalmente, entre comillas, se chequea o se debería chequear el peso. Sin embargo, muchos de los camiones no pasan por las balanzas y malogran desde el primer día, digamos, esas...
1: Sí, no, yo he tenido la suerte de manejar por muchas de las carreteras, que además le dicen carreteras a vías que tienen carril y medio en este país, pero he tenido la suerte de manejarlas y se ve cómo la pista está hundida por el sobrepeso de los camiones.
0: Entonces, ahí prácticamente con una rehabilitación que aparece antes de tiempo, estás gastando doble.
1: Bueno.
0: ¿No es cierto? Y esa es una manera, digamos, totalmente ineficiente de gestionar infraestructura. Otro tema tiene que ver también con las expropiaciones. A ver, una parte de las expropiaciones nunca deberían ocurrir, porque la ley establece que cuando tú haces una carretera, tienes que dejar el derecho de vía abierto a la derecha y a la izquierda, por unos buenos metros.
1: Sí.
0: De manera tal que cuando en el futuro, como toda, digamos, infraestructura, necesite expandirse hacia una, ya, digamos,
1: una autopista, claro,
0: donde hay dos, de tres carriles por cada sentido, ahí, como el derecho de vía debería estar intangible, simplemente haces la obra.
1: Como pasó en la vía expresa sur y como está pasando en la carretera central, claro, que se están demoliendo todos los zapazos que se metieron.
0: Pero ¿qué
1: ahí
0: sucede? En la parte intangible, normalmente, al día que tú inauguras la carretera, ya se van poniendo
1: sí,
0: negocios.
1: Arranca la bodeguita,
0: la bodeguita, el lavacarros, el restaurante, y ya después las viviendas, ¿no? Y entonces los alcaldes o los candidatos a la alcaldía, y esto va a pasar también ahora, por lograr votos, dicen, yo te doy propiedad, título de propiedad, yo te doy, no, este, digamos, la,
1: y claro,
0: la tranquilidad.
1: Y lo que debía ser una carretera se vuelve una calle urbana donde, desgraciadamente, suceden accidentes que no deberían, accidentes por exceso de velocidad, porque si el camión se desvía se lleva 3-4 casas,
0: claro,
1: y hay un montón de cosas, y te la llenan de rompemuelles, te la llenan de semáforos, que finalmente lo que hacen es perjudicar el desarrollo,
0: claro,
1: de todo el país.
0: Por eso yo le llamo a la Avenida Panamericana Sur, la Avenida Panamericana Norte y la Avenida Carretera Central. Ya no son...
1: No, la Carretera Central ya no es ni avenida, lo siento. La Carretera Central ahora es una desgracia, he tenido la suerte de manejarla muchísimas veces. Mi familia es huancaína, he viajado mucho a Huancayo por tierra, y era una carretera hace 20 años.
0: Y ahí hay otro problema también. El túnel transandino está pensado hace 20 o 30 años. Cada vez que pasa un año, resulta que aparece un nuevo proyecto y cada vez más caro. Empezó en 300 millones más o menos y ahora está arriba de los 1000.
1: No, y es una locura porque yo estoy seguro que el día que hagan los túneles transandinos, no solamente la carretera central, sino todas las vías que se deben hacer de penetración hacia la sierra y la selva, no vas a tener que pagarle, porque va a sacar oro, cobre, tungsteno, todo va a sacar, si estamos rellenos de minerales, sí, muy probablemente se pague solo con lo que saca la obra.
0: Y aparte de los túneles, en Suiza, que tienen también los Alpes, ¿verdad? No somos los únicos que tienen.
1: No somos los únicos que tenemos. Claro,
0: nosotros tenemos la cordillera de los Andes, pero hay otros países en el mundo que tienen montañas también. ¿Ahí qué hacen? Ahí hacen túneles, pues, sí, ¿no es cierto? Y túneles transversales.
1: No, pues se han hecho túnel abajo del Canal de la Mancha para conectarse el Gran Bretaña con Francia. Claro. Pero no vamos a una pausa comercial, Enrique, y volvemos para seguir hablando de este tema, porque realmente la falta de infraestructura es lo que hace que el peruano sienta que el país no ha avanzado. Y tiene toda la razón, porque no ha llegado. No vamos a una pausa comercial y volvemos, amigos.
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1: ¿Cómo están, amigos? 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

0: pues, conversando acá con Enrique Cornejo, que ha sido ex ministro de Transportes y Comunicaciones y sabe mucho sobre infraestructura. Yo estoy seguro que cada vez que leemos acá en PBO las radios, ¿de dónde llega PBO? No hay carreteras ni autopistas, muy probablemente, que lleguen a esas localidades. Y eso destruye la capacidad productiva de una población.
1: Por eso yo creo que una política de Estado fundamental para los próximos, no para los próximos 5 años, para los próximos 30 años, es integrar físicamente a los peruanos. Y esa integración física, multimodal, carretera, fluvial, aeropuerto, Purús, por ejemplo, es la primera tarea que va a permitir avanzar con la pobreza dura, la pobreza que está en esos centros poblados muy alejados, donde no llega el servicio público de ducto, donde tenemos serias dificultades para poner al Estado con los servicios que se merece la gente. Pero ahí viene un problema, que es un problema de fondo, y es que el sistema, digamos, de gestión territorial que tenemos en el Perú, ya, como dicen los muchachos, ya fracasó. Ese sistema departamental, horizontal, costa, sierra, selva, es absolutamente contrario a la lucha contra la pobreza, a la mejora del nivel de vida de la gente. Y ahora que estamos en elecciones, es un momento, ya si hablamos seriamente, ¿no?, de entrar a estos temas de fondo y que cada quien nos diga cómo los quiere resolver. Yo estoy convencido que el sistema de los departamentos longitudinal no nos va a sacar de los problemas. ¿Por qué? ¿Tú eres huancaíno o tienes,
0: digamos, familia huancaína? Yo nací en Lima, ya, primera generación.
1: Mira, tú no solamente lo vas a entender, sino que lo has vivido y lo has recorrido. ¿Cómo es posible que para ir a Huancayo, que casi está en línea recta de Lima, yo me tenga que ir hacia el...
0: Noreste.
1: Me voy en diagonal hacia
0: Loroya, de Loroya tengo que bajar, llegar a Jauja, y de Jauja tengo que mandarme de nuevo mis kilómetros.
1: Y si quiero ir a Huancavelica, que está exactamente encima de Lima, tengo que regresar por el otro lado. Hago una V.
0: Exacto.
1: ¿Cuál sería la lógica? ¿En Suiza cómo harían?
0: De frente.
1: Hacen un túnel y ya está.
0: La ciudad de Huancayo y la ciudad de Lima, si fuese en un plano, tienen 110 kilómetros de distancia.
1: Ya. Ahora, Huancavelica es una de las zonas, lamentablemente, más pobres de nuestro país.
0: Y más pobres, no, más olvidadas, más, porque
1: tiene riqueza.
0: Riqueza y la capacidad de
1: potenciarla. Más empobrecidas. Ya. Pero al mismo tiempo, es la que está más cercana a la capital.
0: Sí.
1: Entonces, esa ilógica se produce porque para llegar a Huancavelica, yo tengo que hacer 1000 malabares. Primero me tengo que ir a Huancayo.
0: Sí.
1: Y de ahí regresar por una carretera muy simpática entre Huancayo y Huancavelica, que García Márquez lo haría un cuento, una novela extraordinaria. Por ahí pasa el tren macho.
0: El tren macho, que sale cuando quiere y llega cuando puede,
1: ¿no? Y entonces, en ese escenario ya tenemos un primer problema para llegar a la capital. Pero los que están en la capital de Huancavelica, si quieren ir a Lircaya, Cobamba, que está al otro lado de la otra cordillera,
0: tienen que darse toda la vuelta.
1: Tienen que dar toda la vuelta. Y si queremos llegar a Churcampa, que está más pegado hacia Ayacucho, lo más práctico para que no tengamos problemas es bajar hasta Pisco.
0: Y ahí volver a subir
1: por la Libertadores, y llegar a Ayacucho. Ahí almorzamos porque ya.
0: Porque te da. Y te gastas cuánto en gasolina.
1: Y de ahí nos vamos a Huanta y a tiro de piedra está Churcampa.
0: Y si te quieres ir a Tayacaja, también es otra ruta porque no está intercomunicado.
1: Ahora, si quieres ir a Castrovirreyna, que es Huancavelica también, mejor elegimos esta otra ruta porque creo que es un poquito más segura que la otra, que parece Guerra de las Galaxias.
0: Exacto. Y es una desgracia. Yo siempre he dicho que el Perú, y creo que coincido contigo, no va a ser un país hasta que una persona no se demore en recorrer 100 kilómetros una hora máximo.
1: Eso es artículo 1 de la Constitución. La defensa de la persona humana y el respeto de su dignidad son los fines supremos de la sociedad y del Estado. Ahí se debería acabar la Constitución. Y entonces lo que estamos hablando tendría que convertirse en una política transversal. Siguiendo la cuenca. La cuenca es la naturaleza sabia. Cuando invadimos la cuenca con modernización o con basura, ¿no es cierto? Eso hace que luego venga el huaico
0: y nos mate a todos.
1: Y termine con todas las desgracias que vemos. Eso hace que todo el sistema de lógica productiva se discontinúe, sea una situación que no va al objetivo. Los antiguos peruanos, Rushdie, cuando habla de Caral, enseña muchas cosas. Rushdie es la profesora de San Marcos.
0: Sí, claro, la arqueóloga que descubre Caral.
1: Pero para nuestros amigos oyentes, y Rushdie, en un momento de su explicación, dice lo siguiente. En Caral, hace 5000 años, los antiguos peruanos tenían una gran sabiduría para manejar el territorio. No hay un solo resto de urbanismo en la parte del valle.
0: Ninguna, todos están por... Además tienes Yamahuaca al frente, pues lo conozco bien, tienes Yamahuaca, y saludos a la gente que he conocido ahí en todo ese valle, muy buenas personas. Tienes Yamahuaca y tienes distintos restos arqueológicos que parecen haber sido parte de la gran ciudadela de Caral, y todos están lejos del río.
1: Y la parte urbanística en la tierra era hacia arriba. La Pachamama era un dios.
0: Claro.
1: El agua era un dios. El Apu era un dios. ¿Cómo se tratan los dioses? Con respeto.
0: Con respeto.
1: Al respeto a la naturaleza hizo que la organización política de los antiguos peruanos fuera una organización transversal siguiendo la cuenca. Y si la misión, vamos a decir, de los alcaldes de aquella época, de los gobernadores de aquella época, la primera misión era cuidar la cuenca, entonces había ya una conexión natural y productiva entre el territorio peruano. Sabiamente, a principios del siglo pasado, Javier Pulgar Vidal publicó un ensayo que conocemos como las 8 regiones naturales o 8 regiones transversales. Eso es lo que hay que hacer. Y hay que convencer a todo el Perú, que eso no es una tarea fácil, es una tarea que hay que hacer. Para eso se es gobierno, para eso se es político, para convencer las cosas buenas. Tenemos que encontrar formas inteligentes de buscar relaciones transversales.
0: Pero es que las relaciones transversales además ya existen. Porque Moquegua, Tacna, Arequipa y Puno viven permanentemente conectados. Ya no hay puneño, ya no hay arequipeño, ya no hay Tacna. O sea, sí hay, por supuesto.
1: Hasta que aparece un problema. El agua.
0: El agua. Y ahí lo que pasa con precisamente con
1: Moquegua y Arequipa.
0: Moquegua y Arequipa. Y lo que pasa también con Ica.
1: ¿Eh?
0: Y con
1: lo que pasa con Ancash y La Libertad.
0: Exacto.
1: O aparecen, vamos a volver a la zona huanca, entre Jauja y Huancayo.
0: Exacto.
1: Y uno de los problemas que tuvo el señor Cerrón es querer hacer un aeropuerto en Huancayo cuando tiene el aeropuerto de Jauja, que lo que hay que hacer es internacionalizarlo.
0: Claro, y volverlo más grande. Bueno, hay que moverlo un poquito porque está bien pegadito al cerro,
1: ¿eh? Hay varios. Eso
0: y el problema es que lo sigue administrando Corpac, y por eso es uno de los peores aeropuertos del Perú. Amigo huancaíno, no lo digo por eso. Tiene que estar administrado privadamente como están los demás.
1: A mí me pasó una anécdota cuando estaba de ministro de Transportes y fui a visitar el aeropuerto a hacer una inspección, y luego estaba con el alcalde de Jauja. Y yo, con buenos amigos huancaínos, he vivido parte de mi vida universitaria y juvenil en el Valle, visitaba varias veces el Valle, y tengo mucha, digamos, afección, mucho sentimiento, y me aprendí algunas canciones. Y de pronto se me ocurrió en medio del almuerzo hacer una pequeña referencia a ese caminito de Huancayo. Y el alcalde me tiró una pisada, me dijo, deja de cantar eso. Aquí tiene que cantar Jauja, qué dulzura.
0: Exacto. Y hay...
1: en realidad, pugnas, ¿no?
0: Sí, claro. Y el Valle del Mantaro, que es un valle precioso, que tiene muchísimas posibilidades, con una buena carretera central, no solamente ayudaría al comercio de toda la zona centro del Perú, porque a Huancayo llega Ucayali, a Huancayo llega Pascua, a Junín, y llega a Huancavelica, y llega también a Ayacucho, sino que ayudaría al desarrollo turístico del valle y al desarrollo de la infraestructura.
1: Y a la mejora del nivel de vida. Richard Webb, que nadie dudará de la calidad de su... como economista y como investigador, ha publicado un libro sobre la pobreza rural y la infraestructura. Lo ha publicado la Universidad de San Martín de Porres. Y demuestra, con una muestra muy grande de campesinos, cómo han mejorado su vida solamente por disponer de conectividad de celular.
0: Por supuesto.
1: Por ejemplo, pueden conectarse para vender su producto en el mercado el día domingo.
0: Claro, y ya no dependen del clásico usurero que era el que le decía, no, yo te voy a, te compro un sol, y ahí era el que lo vendía.
1: Y el libro de Web demuestra cómo se elevó el valor de sus viviendas, cómo mejoró su ingreso familiar. Es decir, un montón de elementos muy concretos. Esa es la manera como a mí me gustaría que quienes están postulando a la presidencia o al Congreso miraran cómo resolver el problema de la pobreza.
0: Pero cada quien se cree rey de su espacio, creen que su región o su provincia o su distrito es su propio reino, no entienden que el Perú debe funcionar en conjunto, pero además tenemos, y es otro problema que esto, es que las políticas públicas para el desarrollo de infraestructura en el Perú son al revés. Tú tienes que probar que tienes la gente para que yo te dé permiso para que lo hagas. Si no pasan 100 carros, te mereces una trocha. Si pasan 150, trocha faltada. Es una idiotez.
1: Has dado en el clavo. Pero en honor a la verdad, no es un problema peruano. Es un problema de la metodología que se usa con el Banco Mundial y el BID, que son principales financiadores de esto. Me tocó en el protocolo del fin del gobierno del presidente García sentarme al costado del presidente del BID, el señor Moreno. Y creo que no fui un buen anfitrión, porque toda la cena estuve insistiéndole en cambiar la metodología. Creo que lo mejor que le pasó a él es levantarse bien.
0: Sí, pero ya el Perú no necesita del BID ni del Banco Mundial.
1: Claro, sí,
0: tenemos nuestras propias reservas, que ojo, señor, usted que fuma mucho y que dice, y el otro candidato que dice que van a sacar la plata. No, el Banco Central no tiene lingotes de oro, no tiene billetes ahí guardados. Tenemos crédito internacional.
1: Y por si acaso, buena parte de esas reservas no le pertenecen al Estado.
0: No.
1: Son de muchas de las personas que nos están viendo y escuchando, que tienen depósitos en dólares.
0: Exacto.
1: Y parte de los depósitos en dólares están encajados, y ese encaje es parte de las reservas.
0: Así es. Pero bueno, entonces.
1: Pero en ese punto tienes mucha razón, fíjate. Yo soy un crítico, y por lo tanto un autocrítico, porque yo soy economista, y los ingenieros, mis colegas ingenieros, también creo que tenemos que hacer ahí un cambio en el chip. Porque nos han enseñado que para poder desarrollar un proyecto tenemos que demostrar que la demanda existe. Y entonces resulta que en el siglo XVIII, entre los clásicos, estaba Smith, Mill, estaba Marx mismo, estaba Ricardo, y había un francés que se llamaba Juan Bautista Say. Y hay una famosa ley que tiene su nombre o su apellido, se llama la ley de Say, que dice que la oferta crea su propia demanda. Era un automatismo clásico de producto de que digamos el Estado no debe estar, etcétera. Pero yo lo tomo, lo parafraseo y digo, en infraestructura la oferta crea su propia demanda.
0: Pero además está comprobado en el desarrollo urbano histórico y el progreso de las naciones que cuando se implementó la línea férrea en los Estados Unidos y en Europa, el desarrollo urbano empezó a crecer alrededor.
1: Claro.
0: Después, cuando llegó la época de las grandes carreteras, la trama urbana, esto lo digo porque ya saben, amigos, yo fui arquitecto una vida pasada, se desarrolla distinto. Y todos nuestros amigos saben que cuando les ponen asfalto a su pista y llegan hasta su ciudad, ganan plata, se enferman menos, generan, las cosas cuestan menos. Entonces, ¿por qué tenemos que depender de dos idioteces, de un Banco Mundial y el Banco Interamericano de Desarrollo, que además cada vez están más progres y más caviares, para generar? ¿Por qué no existe esa voluntad? Y señores, se hace.
1: La verdad que es un tema que se puede corregir. La metodología de InvierteP, que es la antigua metodología del SNIP, le da, hay un alfa, que es una pequeña variable que se usa para un poco otros.
0: Ok.
1: Pero muchas carreteras, el otros es lo clave. Te voy a poner un ejemplo. Cuando a mí me tocó iniciar los trabajos de la primer tramo, el Aquino a San Francisco, en pleno Vizcatán, ¿no? Uno de los problemas que teníamos ahí era que esa carretera no tenía tráfico. Pero no tenía tráfico porque tenía sendero ahí y a los narcotraficantes.
0: Claro.
1: Entonces era imposible que tenga tráfico, excepto el de ellos, el criminal, ¿no es cierto? Entonces, obviamente había que hacer la carretera para generar condiciones para quien produce algo diferente, café, cacao, etcétera, pueda sacarlo por
0: y
1: la
0: no
1: carretera.
0: Y no dependa de los traficantes, de los narcos y
1: así
0: de los
1: es.
0: Delincuentes.
1: Pero según la metodología no daba. Entonces, yo tuve que ir al Consejo de Ministros y estirar ese alfa para demostrar que el alfa era la razón de ser de la aprobación. Y se aprobó. Pero, digamos, eso tiene un criterio, digamos, que requiere además caminar un poquito por el Perú.
0: Claro,
1: ¿no?
0: O sea, a ver, si te haces una burrada como la Interoceánica Sur, que ya es en exceso grande y que no, y que, pero igual ha generado desarrollo.
1: Pero espérate, la Interoceánica Sur no ha logrado el objetivo de integrar la parte de Brasil, digamos, la Rondonia, el Acre.
0: Claro, con la costa. Pero ya. Sí está integrando los pueblos.
1: 9 departamentos o regiones del Perú están integrados por la Interoceánica Sur.
0: Y claro.
1: ¿No es cierto? Y eso les ha dado mejor calidad de vida de todas maneras.
0: Lo que pasa es que fue un exceso de. Ahí sí se fueron al exceso, porque ya fue demasiado grande. Pero eso, el desarrollo genera progreso. Y hay una pregunta que nos hacemos todos los peruanos. ¿Por qué las obras toman tanto tiempo? ¿Y por qué no se puede empezar la línea 2, 3, 4, 5, 6 del metro?
1: Eso.
0: Tenemos que esperar a que se acabe la 2. No, van a arreglar la pista afuera de tu casa y hay 2 obreros. ¿Por qué no ponen 120 obreros y traen cosas prefabricadas?
1: Son varias cosas. En primer lugar, el gobierno de Ollanta Humala se equivocó en 360 grados en la línea 2. Uh-huh. Y yo cuando hicimos el reglamentario, digamos, traspase al ministro, Paredes se llamaba, uh-huh, me parece el ministro que me sucedió, yo le dije, ministro, yo le voy a hacer todo lo que dice la ley, pero uh-huh, permítame hablarle de 4 o 5 temas. Uh-huh. Y uno de los temas que le hablé fue de la línea 2 del metro. Y le dije, ministro, ¿usted quiere que su presidente inaugure antes de que se vaya uh-huh, la línea 2? Hágame caso, porque este no es un tema mío, es un aprendizaje como Estado que hemos hecho. Uh-huh. Y como yo le estoy haciendo una transferencia de Estado, entonces usted no lo tome políticamente. Usted dirá, ¿por qué me está pidiendo uh-huh, eso? Uh-huh. Claro, a mí como peruano y como exministro me interesa que avance, uh-huh, porque entonces también será revalorada la 1, ¿no? Pero además, la 2 es la cruz, o sea, le claro, da ya un sentido de sistema. Ya, bueno, y le dije varias cosas. El ministro, si me está escuchando, sabe que no estoy mintiendo, apuntó todo, me dijo muchísimas gracias, porque tomó como 3 o 4 horas la información, y me dijo muchas gracias. Y no hizo nada de lo que pedí, lo hizo todo al contrario.
2: Y una de las cosas era hacerla aérea.
1: Bueno, había partes donde hay terreno, efectivamente, uh-huh, donde podía hacerse combinadamente. Claro. Y de hecho, habían varios postores uh-huh, que si les daban la posibilidad de hacer las famosas propuestas técnicas, uh-huh, mejoras técnicas que la ley permite, hubieran planteado, por ejemplo, en la zona de Ate, uh-huh, cuando entras por Ayón, por ahí, hacerlo elevado, pero sobre todo hacerlo elevado en el Callao. Uh-huh. Porque en el Callao tienes agua a
2: medio sí, claro,
1: metro, no lo puedes hacer. Y lógicamente eso genera una serie de problemas, pero además hace más cara la obra.
2: No, y además ahí lo que pasó, Enrique, que yo me acuerdo clarísimo, es que de repente todo el Grupo El Comercio, que en ese momento todavía controlaba el diario Correo, empezó a atacar de titulares que la licitación era bamba, que la licitación era bamba, que la licitación era bamba, porque se la entregaron a COSAPI. Y no se le entregaron a Graña Montero, que había sido la promesa de campaña de Ollanta Humala con los emprendejos de Odebrecht y bueno, todo su clan.
1: La línea 2, si se hubiera hecho por un sistema combinado, uh-huh, pero sobre todo si se hubiera hecho con una palabra que yo considero fundamental en la gestión y sobre todo en la gestión pública, seguimiento, uh-huh, ¿no? Follow up, seguimiento. Si se hubiera hecho lo conveniente, hoy día tendríamos la línea 2 completa funcionando, pero hoy tenemos una línea 2, dicen, al 70%, pero es un 70% no integrado.
2: Claro.
1: O sea, tienen una parte aquí
2: y ahí tienes que salir y ahí tienes que agarrar otro lado.
1: Aquí tienen una parte que todavía no han expropiado, etcétera. No pueden hacer una continuidad. Y eso se debe a un problema de diseño del tema, pero que fue totalmente equivocado.
2: Bueno, pero es que seguro ganaban más plata los emprendejos que se llevaron la obra. Pero bueno,
1: de hecho, hacerlo, hay 3 formas de hacer un metro. Uno es por la vía aérea, como se ha hecho la 1, cuando se puede.
2: Claro.
1: Otro es con trinchera cubierta, es decir, abres de arriba, uh-huh, tiras 20 metros para abajo y cierras. Uh-huh. Y otra es la que se ha elegido para la 2, totalmente subterránea con los topos.
2: Claro.
1: Es la más cara. ¿No?
2: Es la más cara, pero igual debería ser la más rápida, la más fácil, y deberíamos tener 15 tuneladoras a nivel nacional haciendo túneles por todos lados.
1: La falta de seguimiento y sobre todo la falta de participación del MTC como concedente, que le ha dejado al concesionario hacer todo, uh-huh, y no ha estado ahí presente, ha hecho que las expropiaciones se manejen muy mal.
2: No, me imagino, y además es otra locura. Pero Enrique, nos ha ganado el tiempo, ha sido un gusto poder conversar contigo, que la gente entienda qué es lo que realmente pasa. Porque la preocupación principal de las personas es la falta de infraestructura. Y eso es lo que genera la pobreza multidimensional de la cual el 45% de los peruanos sufren en estos momentos.
1: Es cierto, y creo que hay soluciones, hay mucha casuística, uh-huh, para tomar buenas decisiones. Uh-huh. Se necesita liderazgo con voluntad y visión, y luego equipos técnicos que hagan el trabajo con honestidad y con seguimiento.
2: Bueno, Enrique, va a ser un gusto y te voy a invitar más seguido para seguir conversando de estos temas. Ha sido realmente un gusto tenerte acá en el programa.
1: Muchas gracias por la invitación y buenas noches a todos tus televidentes.
2: Bueno, amigos, estuvo con nosotros Enrique Cornejo, como ya se dieron cuenta, sabe, conoce infraestructura y todos los peruanos demandamos y exigimos infraestructura. Nos vamos a una breve pausa comercial y volvemos con otro invitado para hacer un poco análisis de lo que está sucediendo también en San Marcos. Nos vamos en unos minutos.
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3: 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No hay duda, en el Perú estamos bendecidos. Nuestra abundante tierra fértil, diversidad de climas y una inigualable sabiduría ancestral nos consolida como una potencia agrícola exportadora en América Latina. A nadie le quedan dudas que la agricultura peruana tiene enormes oportunidades de crecimiento sostenible. Por ello, diversas alianzas estratégicas apuestan por la convivencia entre la agricultura y la minería, otra de nuestras principales actividades generadoras de empleo. La agricultura es un motor de alto impacto económico. Basta con ver nuestros cultivos en los mercados convertidos en un festín visual y un homenaje a la fertilidad. Gracias a nuestros bravos agricultores, más de 34 millones de peruanos nos abastecemos a diario con variados alimentos. Como dijimos, nuestros cultivos nacionales son el resultado de una mezcla de arduo trabajo, tradición y tecnología moderna, crucial para la economía y la seguridad alimentaria. Actualmente, el desafío es potenciar el crecimiento de nuestros campos y desaparecer los mitos que aseguran que existe un conflicto entre la minería moderna y la agricultura. Se ha demostrado que la explotación minera responsable no agota ni contamina los recursos hídricos tan importantes para el desarrollo agropecuario. La agricultura nacional genera más de 4 millones de puestos de trabajo, lo que representa más del 20% de la población económicamente activa. Es evidente que la labor de nuestros campesinos es vital para la economía del país. Su esfuerzo en el campo ha logrado, por ejemplo, que el arándano, los espárragos y las uvas peruanas nos coloquen como líderes mundiales en exportaciones agropecuarias. 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

0: ¿Cómo están, amigos? Ya estamos de vuelta y ahora estoy acompañado por Mayron Ponce León, que es analista político. Mayron, qué gusto tenerte en el programa.
1: Sí, Fernando, muy buenas noches. Muchas gracias por la invitación.
0: No, Mayron, encantado de tenerte acá. Mayron, la invitación venía de otro tiempo para hablar un poquito de lo que está sucediendo en la política, pero creo que no podemos dejar de hablar de lo que está sucediendo hoy en la Universidad Mayor de San Marcos, la decana de América. Que cuando debería ser un día de felicidad para todos los exalumnos de la San Marcos, tenemos este grupo que ha decidido tomar la universidad otra vez, para variar. ¿Qué está pasando?
1: Bueno, estimado Fernando, es bastante preocupante que la decana América nuevamente está en el ojo público, ¿no? Al margen de los 475 años ya cumplidos, el detalle está de que ocurren estos pequeños incidentes. Más que pequeños, una preocupación de parte de una entidad educativa representativa de todo el hemisferio, digamos de América como tal, y resulta importante recalcar lo ya controversial que fue cuando esta ley universitaria se promulgó, recordarás, la 30-220, y oh casualidad, surge este pequeño detalle de que la mayoría de esos estudiantes no están de acuerdo con la reelección inmediata de los rectores y vicerrectores. Explicamos por qué. Primero, entremos un poco de contexto. Hay una verdad trasfondo y una curiosidad de que una bancada promovió este proyecto como tal para modificar el artículo 66 de esta ley universitaria, el cual permite la reelección inmediata, ojo, claro, de los rectores y vicerrectores. No obstante,
0: por un periodo, ¿no?
1: Exacto. Por un periodo. El señor José Geri, usted que ha promovido esto, la pregunta es, ¿qué interés tiene para poder, digamos, promover ello, considerando dentro del, digamos, del fundamento o el sustento de que se debe continuar la gestión de liderazgo de las autoridades educativas como rectores y vicerrectores, sobre todo para continuar aquellos proyectos de largo plazo?
0: Para generar cacicazgo, es lo mismo que pasa en la política. ¿Por qué demonios cada vez que entra él dice, no, esto ya era el antiguo alcalde, eso era el antiguo rector, eso es estupidez pura que nos cuesta a todos los peruanos?
1: Exacto, y un tema importante, Fernando, es de que también, primero, ¿qué verdad habrá detrás de todo esto? Bueno, solo el señor José Geri sabrá. Por otra parte, el tema es de que esos estudiantes, si bien es cierto, no está bien la forma como siempre hacen en esto de la toma.
0: A ver, vamos por partes. Entremos a los estudiantes, porque yo he visto las imágenes, las hemos enseñado. Tenemos, creo que además, un despacho de Alex Buenaño que ha estado por ahí. Pero, a ver, la Universidad Mayor de San Marcos tiene más de 30.000 alumnos.
1: Exacto.
0: 30.000 alumnos. ¿Y los que están protestando cuántos son?
1: Aproximadamente algo de 100 y algo, por así decirlo.
0: ¿Y qué edad tienen? Porque son alumnos de diplomado, de posgrado, ¿de qué están ahí más o menos? La universidad creo que tiene más años que toda la gente que está protestando en este momento, ¿no?
1: Sí, y ahí resulta bastante preocupante el no poder identificar a estos, digamos, líderes de estos movimientos, ¿no? ¿Por qué? Porque perjudica la imagen de esta universidad, ¿no? Si bien es cierto, hay que tener en cuenta de que existe rechazo de más de 20 universidades públicas que no están de acuerdo y conformes a ello. ¿Por qué? Porque lo que estas universidades, aparte de la de San Marcos, ellos pregonan de que toda esta reelección y demás debe ser siempre y cuando sea bajo un consenso de la comunidad universitaria. ¿Qué quiere decir esto? Docentes, principales, estudiantes puntualmente que estén de acuerdo. Y acá cito algo importante. Recordemos allá por el 2023, la Universidad Nacional del Callao, Fernando, tuvo un evento catastrófico donde el rector Manuel Alberto Mori Paredes fue condenado a 9 años. ¿Por qué? Por delito de colusión.
0: Bueno, y no delito de colusión, pero además los rectores de universidades públicas, acuérdate que hace unos años hubo uno que se pagaba a sí mismo 1 millón de soles, y las universidades públicas, además de recibir fondos del Estado, reciben también en las regiones en las que están canon minero para investigación. Y la calidad de la universidad pública no es buena, ¿no? Y desgraciadamente se han convertido en centros de adoctrinamiento ideológico y de presión por grupos que salen encapuchados porque nunca quieren dar la cara, incendian, hacen fiestas, y en el caso de la San Marcos estoy seguro que los que están protestando son los mismos que hicieron esa fiesta con las vedettes, las mujeres estas de mal vivir en plena Universidad de San Marcos.
1: Efectivamente, y también, estimado Fernando, hay que tener en consideración de que más allá de que hoy es el aniversario de San Marcos, uh-huh. el detalle está de que debería existir ahí mano firme para uh-huh. estas personas. ¿Por qué? Por el hecho de que siempre se repite lo mismo, y más aún todavía en un escenario bastante polarizado por uh-huh. esto de las elecciones, que todavía no se sabe quién va a ser el próximo, en este caso, los dos. Bueno, ya, bueno, en líneas generales se sabe posiblemente quienes pasarían la segunda vuelta. Pero más allá de eso, es importante tener, digamos, el ojo sobre estas autoridades que realmente, bueno, hacen mal uso de los recursos.
0: Es que las universidades están siendo utilizadas, como lo demostró López Chau, como herramientas políticas. Y ese es un problema porque además, y yo lo veo, y yo me acuerdo de las imágenes de las universidades a los inicios de los 90, que eran centros de adoctrinamiento político, donde muy pocas personas con ideología totalmente comunista y destructiva, que tienen años, nadie sabe por qué no lo votan de la universidad, que no permiten que las demás personas estudien tranquilas, ¿no?
1: Es que ese es otro detalle, de manera sotoboche, algunos colegas, como también te comentaba, yo soy docente universitario, uh-huh. algunos me comentan de que algunos alumnos son invitados, bueno, a charlas, cátedras sobre esos temas, digamos, de historia del país, del Perú, entre otras cosas, pero el tema de adoctrinamiento debería ser bastante controlado, porque realmente no sabemos qué podría suceder si esto realmente no se controla con mano firme. Uh-huh. ¿Por qué? Porque vemos lo de siempre, la toma de la universidad, destrozos de la infraestructura de la universidad, uh-huh. una universidad bastante emblemática. Entonces, esto es realmente preocupante, estimado Fernando. Entonces, no podemos esperar de que por intereses que no sabemos por qué el señor José Geri está impulsando esta modificación de ese artículo 66 para la revisión inmediata de las autoridades universitarias como rectores uh-huh. y vicerrectores. Pero bueno, el detalle está de que también hay que tener en consideración de que todo debe ser consensuado. Porque lamentablemente, nos guste o no, el detalle está de que ante, digamos, en el marco de, digamos, un país democrático, uh-huh. se debe replicar en todo el estrato estatal.
0: Vale, te interrumpo uno porque justo me dicen que tenemos a Alex Buenaño, que está ahorita en la San Marcos. Creo que está ahí todavía. Alex, ¿cómo estás? ¿Qué está pasando en San Marcos esta noche?
2: Fernando, ¿qué tal? ¿Cómo estás? Muy buenas noches desde la puerta 2 de la Universidad Mayor de San Marcos. Este es el panorama. Ellos han denominado esto como una toma en contra de la reelección de la actual rectora, la señora Geri Ramón. Evidentemente es una medida que responde a una serie de irregularidades que habían encontrado los estudiantes de San Marcos, principalmente los de la Federación, justamente de esta universidad. No es la primera vez que existe algún tipo de toma o insurrección, si queremos utilizar el nombre, en contra de esta rectora. Vamos a poder conversar, a ver si me permite. ¿Qué tal? ¿Cómo está? Buenas noches. Ustedes están, si me das un momentito, por favor, ustedes están realizando esta toma en contra de lo que sería una reelección.

0: rectora aprovechó para acercarse al Congreso cuando se estaba discutiendo en el Pleno este proyecto de ley de reelección. Entonces nosotros vemos pues una conexión en ese tema de, o sea, muy convenientemente se da un proyecto de ley de reelección, la rectora se acerca y el día sábado, me parece, se dan las listas y ella ya ha estado en entrevistas comentando sobre una posible reelección. Y nosotros estamos en contra de esto porque ahorita en estos momentos incluso rechazamos su mandato, porque a nosotros nos parece una persona violenta y corrupta, sobre todo con el estudiantado.
1: ¿Cuáles son esas acciones violentas que han existido por parte de la rectora?
0: Bueno, un ejemplo bastante mediático, de hecho, fue la toma de los 24 en el que la rectora envió a través de operadores políticos matones a que agredieran a los estudiantes. Ese día estudiantes salieron heridos, no solo agredidos, agredidos no solo cuerpo a cuerpo, sino se les lanzaron piedras, se les lanzaron botellas de vidrio. Yo fui agredida en esa situación. Eso no fue la única vez, ha pasado en una siguiente medida. Entonces nosotros vemos que la rectora, en lugar de empezar por el diálogo, empieza por la violencia. Y nosotros lo único que hemos exigido hasta el momento es una mesa de diálogo, que se nos escuche y que se pueda garantizar lo que se nos promete.
1: Exacto. ¿Esta toma hasta qué día va a durar? Si es que en todo caso están esperando la respuesta y una reunión con la propia rectora.
0: Sí, bueno, para dar este informe, nosotros antes de esta medida hemos pedido en varias ocasiones una mesa de diálogo y se nos ha rechazado y se nos ha desconocido. Por eso esta toma fue una última medida. Y en este caso nosotros vamos a sostener la toma hasta el día jueves, que es el pleno. En caso se rechace este proyecto de ley, nosotros levantamos la toma.
1: Exacto.
0: Pero en caso se continúe, nosotros vamos a continuar hasta que se derrogue.
1: Exacto. Muchísimas gracias. Es la información que tenemos en esta hora. Y obviamente, ¿no? Como les decíamos, el panorama, estudiantes, en todo caso encapuchados. Vamos a ir un poco más aquí para poder mencionarte, serie pues de banderolas, las cuales no solo se enarbolan aquí, sino también en otros ingresos de la Universidad Mayor de San Marcos. Vamos un poco más aquí también por si es que no se ha visto la indumentaria que están utilizando estos estudiantes, es tratar pues de encapucharse. Ellos básicamente consideran de que existe una especie pues de persecución, si podemos decir, por parte de la señora Geri Ramón. No están de acuerdo con su gestión y en particular también mencionan que esto se trataría de algún tipo de beneficio, una ley que se dio obviamente en el Parlamento de la República a favor de la reelección de los rectores en universidades nacionales, y que esto hubiera sido, digamos, algo que, de lo cual la señora Geri Ramón se habría beneficiado. La información que tenemos en esta hora de la noche, una toma que hasta lo que nos mencionan durará hasta el día jueves.
2: Muchísimas gracias, Alex. Y vemos, amigos, lo que se repite siempre. Si usted tiene un justo reclamo, dé la cara, ponga su nombre. Pero no, para variar, estos comunistas, porque son comunistas, porque odian el desarrollo del resto de gente, se encapuchan, se esconden, exigen a la fuerza. ¿Han cerrado la universidad cuántos? ¿300, 400 personas? Hay más de 30.000 alumnos. ¿Qué pasa con sus pensiones, con lo que están trabajando ellos, con sus cursos, con su desarrollo? Nada, se zurran, porque eso hacen estas personas. Cuando te bloquean la carretera, cuando te cierran la universidad, eso hace esta gente, encapuchada. Aprovechan. Eso no debe ser permitido. Todos son mayor edad. Todos deberían irse presos o ser juzgados por violar los derechos de las demás personas al no permitirles entrar a su casa de estudios. Esa es la verdad y tenemos que tener un gobierno que sea así. No podemos aceptar que un grupito minúsculo de gente, que además estoy muy seguro debe tener años de años en la universidad, porque la misma chica dijo, no es la primera vez que me cae una botella, yo he estado acá en las marchas hace tiempo. Están acostumbrados a eso. El Estado no se debe mangonear por presión. Pero atentos a lo que suceda, y es una injusticia a todo el resto de los 30.000 alumnos de la Universidad de San Marcos. Mañana deberían estar entrando con los policías, resguardándolos, a que tengan sus clases, porque ese es su derecho. Pero bueno, más allá de eso, regresamos con Myron, ya, es que ya estoy harto de esta gente idiota.
3: Sí, Fernando.
2: Myron, esto pasa no solamente en la universidad.
3: Solo quisiera acotar algo, el derecho de protesta está permitido, el derecho de la toma de una infraestructura como una universidad.
2: Es un delito.
3: Es un delito. Y aparte, o sea, siendo de manera muy, digamos, críticos en cómo han ellos hecho para retirar, en este caso, a los señores de seguridad de las puertas. Habrá sido a las buenas, habrá sido a las malas. El tema está de que muchos de esos estudiantes, que no dan la cara, como mencionas, tienden siempre a victimizarse. Yo entiendo el tema de las irregularidades, de que también, o sea, ha quedado en evidencia de que, bueno...
2: La rectora que la invitamos acá, que venga la semana pasada y no llegó, y siempre está invitada, la rectora Gería, acá al programa, va a dar sus descargos y dirá qué es lo que ha sucedido. Pero tomar una institución o una carretera nunca es la solución.
3: Porque yo estoy seguro de que ese grupo de estudiantes no representa al 100% de la comunidad San Martín.
2: No debe representar ni siquiera al 1%.
3: Exactamente, y más aún todavía en el marco de la celebración de un aniversario de la Decana de América, sea también un día especial o no, pero el detalle está de que no es la forma.
2: Es que los comunistas nunca hacen nada por las puras, siempre lo hacen en días simbólicos, el día del golpe de Estado de Velasco, siempre hay una idiotez que hacen todos estos papanatas, pero bueno. Vamos pasemos, salgamos de la Universidad de San Marcos, porque felizmente, la Universidad Nacional Mayor de San Marcos es un reflejo de la identidad peruana, donde más de 30.000 o casi 35.000 alumnos de todo el país vienen a estudiar distintas carreras y a buscar progreso, y lo ha sido históricamente. Refleja San Marcos la realidad del país. ¿Cuál es el gran problema entonces que sucede saliendo de la San Marcos? ¿Por qué existe este conflicto permanente? ¿Por qué encontramos estas sonceras que estamos viendo?
3: Lo que pasa, Fernando, simple. El tema del adoctrinamiento, puntualmente de ese sector extremista de la izquierda, puntualmente tildándolos de rojos, siempre busca eso, masas para poder promover el odio, el resentimiento, ¿no? Hacia, digamos, cosas que realmente podrían mejorar a esta universidad. Lamentablemente lo ven, como mencionaste, días puntuales, días claves para poder, digamos, estar en el ojo público, cuando ellos tranquilamente podrían dar la cara, porque estoy más que seguro que la prensa les daría, digamos, en este caso.
2: Yo los invito, cualquiera que quiera dar la cara, venga acá, se sienta en el programa, mañana conversamos. A cualquiera de ustedes que están, se sienten ofendidos porque les estoy diciendo que son lo que sean, bienvenidos, acá están, vienen a PDU, mañana en el programa yo los recibo, pero sin mascarilla y dando su nombre y su DNI.
3: Exacto, porque eso básicamente lo hace una persona que uno oculta, se huye de algo, o por último, disculpen, un delincuente.
2: Es un delincuente, una persona. O sea, si tú vas a protestar que estás en tu derecho, primero no puedes violar los derechos de las otras personas.
3: Exacto.
2: Y menos ocultarte.
3: Derecho a la educación, esos chicos que están siendo perjudicados puntualmente para mañana llevar, digamos, un día normal de clases. La señorita acaba de precisar que, no sé, señorita N, indica de que no van a, digamos, dejar esta toma hasta que se derogue.
2: ¿Qué pasa con todos los estudiantes de provincia que vienen y que les cuesta el día vivir en Lima? Porque es muy seguro, esta chica debe vivir ahí en San Borja, seguro ahí cerca al Nuevo Sombrero, ¿no? Debe vivir ahí en San Borja, super light, super monstruo, o en Barranco de repente también, ¿no? Sin ofender a mis amigos sanborjinos y barranquinos.
3: Ese es otro detalle, ¿no? Es increíble cómo esto de las personas que siempre pregonan o a través de sus peroratas indican de que no, que la izquierda siempre es el camino, cuando estas personas se dan el lujo de muchas cosas, como mencionaste, viviendo en lugares que, bueno, ¿no? O sea, lugares bastante bien excéntricos, donde cualquier persona del Perú profundo no podría.
2: Y estoy seguro que cuando tuitea por lo menos de un Xiaomi bien bueno el teléfono, a un Motorola Plus o ya un Samsung. No creo que llegue a iPhone, pero de repente también lo tiene.
3: Así es, y la verdad, como mencionaste, estimado Fernando, comparto de que la policía debería intervenir ahí, en realidad, porque estas cosas no deberían permitirse. Si quien tiene un reclamo, se lleva a otros fueros, a otro lugar, a otra instancia, con la rectora, en su oficina, en su despacho, y listo, dando la cara, no ocultándose. ¿Por qué pasa si mañana más tarde sucede algo? ¿Qué pasa si mañana más tarde tal vez surge un accidente o un delito más grave? ¿Qué pasaría? Entonces, no podemos tampoco dejar esto como algo tibio de por medio. No, esto es algo grave que se debe actuar. La Policía Nacional del Perú debe estar ahí realmente tomando ya acciones, y la rectora deberá aclarar, digamos, estos cuestionamientos en otro escenario, ¿no?
2: Pero esto definitivamente no lo hizo, Mayro. Hemos terminado hablando de la Universidad de San Marcos, porque la idea era hablar de otras cosas, pero Esta batalla se va a reflejar ahora, porque ya ahorita nos gana el tiempo, en la segunda vuelta. Vamos a tener radicales, vamos a tener gente que va a tratar de asustar y maniatar al ciudadano, porque el 90% de los estudiantes de San Marcos son totalmente apolíticos, solamente quieren estudiar. Entonces, esto nos va a subir en las elecciones. ¿Cómo ves que se venga esta segunda vuelta, que ya muy probablemente pongan a Roberto Sánchez de una vez?
3: A ver, primero partiendo de la premisa muy sencilla de que, bueno, hasta que no se pueda dar con los resultados o proclamar a los dos candidatos que pasen a segunda vuelta, cuando ya tenemos una idea por lo que va el conteo de estos votos, esperemos de que, bueno, se va a ver nuevamente un escenario como el 2021. Uh-huh. Nuevamente la señora Keiko Fujimori versus, bueno, Pedro Castillo 2.0. ¿Por qué? Porque él mismo ha precisado de que ni bien él, digamos, asuma como tal, son comentarios del señor Roberto Sánchez, ojo, el tema está de que él va a indultar al señor Pedro Castillo, porque antes de eso...
2: Y a Guillermo Bermejo también.
3: Y a Guillermo Bermejo, y aparte, el detalle, estimado Fernando, es triste nuevamente estar inmersos en un escenario tan deprimente, la verdad. El Perú, por algo surge esa frase, el Perú es clave, a pesar de todas las turbulencias que flagelan nuestra realidad nacional, el sí. Perú sigue en pie, gracias a Dios, sigue en pie por los buenos servidores públicos que realmente hacen su trabajo, como dice de manera muy, su chamba. Sí, ¿no? Pero el detalle está de que no podemos llevar, digamos, a una izquierda que viene con personajes que realmente han hecho daño al país, y lo cito abiertamente, señor Antauro Humala, el secretario general de Juntos por el Perú, precisó, ¿no? De que él no forma parte, él no es militante.
2: Pero ya ha hecho campaña bueno. con ellos y Roberto Sánchez viene vanagloriando y felicitando el andagualazo donde mató policías. Mayron, nos ha ganado el tiempo, vamos a, te tengo que te volver a invitar para poder hablar de los otros por temas supuesto, más pronto. Adelante. Hasta con nosotros, amigos, Mayron Ponce León, analista político. Muchísimas gracias, Mayron.
3: Muchas gracias, Fernando. Hasta una próxima oportunidad.
2: Y amigos, acá lo voy a decir siempre. Acá defendemos la libertad, el desarrollo, el progreso, el bienestar del país. Más de 30.000 alumnos de San Marcos tienen todo el derecho de entrar a estudiar mañana a su casa de estudios. O sea que, señor ministro, lleve a la policía y meta presos a esos delincuentes que están violando los derechos de más de 30.000 alumnos de la Universidad Mayor de San Marcos. Amigos, nos vemos mañana. Esperemos que esa asunción de San Marcos sea determinado. Y cualquiera de los que sienta ofendido, acá los espero. Siéntese acá en el programa. Podemos discutir de lo que quiera. Ha sido un gusto estar con ustedes. Disculpen el mal humor final, pero me saca de quicio. Nos vemos mañana, amigos.

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Calatito Chihuahua. ¡Ay! Y eso me tiene preocupado. Señores, muchísimas gracias por volver. Carlos Oliva y los sobrinos del juez, pues apropiadísimo, ¿no?, para hablar de esto. Y es que antes de presentarles el próximo informe, el cual nos dice cómo está la economía de los Estados Unidos, usted dirá, ¿para los Estados Unidos? Bueno, pues porque es un referente, ¿no? Es un referente. Se dice de que cuando le da una ligera tos a los Estados Unidos, el resto le da, pues, una bronquitis. Y si Estados Unidos le da gripe, al resto le da neumonía. Algo así, ¿verdad? Bueno, pero es que tenemos que ver las cosas en todo contexto. Pero lo que pasa en Perú no es especial de Perú. Lo que es importante es saber cómo se maneja esta crisis económica mundial, y ya están tomando acción los diferentes gobiernos. Fíjense que la inflación, inclusive en Venezuela, se ha desacelerado, se dice que en un 7.5%, ¿ah? Y la economía de Tailandia se expandió a un ritmo más rápido, ¿ah?, en un año y en el segundo trimestre, se dice. Bueno, y todo esto se ha debido por las relajaciones del COVID y todo. Eso no les está yendo tan mal. Pero la economía de Japón ha crecido también, fíjense ustedes, a una tasa anualizada de un 2.2%. Sin embargo, en Nueva Zelanda también se han elevado los intereses este pasado 17 de agosto. Y entonces, ¿eso qué hace? De que todo suba.

0: de hermanos de esa banda, de los Sobrinos del Juez, porque ellos escribieron esto hace años. Y fíjense que nos calza dedo hasta el día de hoy. ¿Será de que la economía es tan fluctuante? Pero para poder conversar de todo esto, vamos a hablar con quien más sabe y nos vamos directamente y lo vamos a robar un ratito antes que empiece su programa en Univisión Radio. Vamos a hablar con el economista, analista y gestor de inversiones, Manuel Ramos. Muy buenas tardes, mi Manuel. ¿Qué es de tu vida? Cuéntamelo todo.
1: Pues mira, que estamos aquí súper entretenidos, Patricia, con todo esto de la recesión técnica, la guerra Rusia-Ucrania, pues esta manipulación que hemos vivido, ¿no?, desde el COVID-19 a la fecha, y tantas cosas que se ha gestado lo que llamamos nosotros la tormenta perfecta para la economía de los Estados Unidos y alrededor del mundo. Así que estamos súper entretenidos, Patricia.
0: Sí te creo, y sobre todo jugando con el dinero de nuestras arcas, ¿no? A nivel mundial. No, lo que nos quede, los ahorritos, estamos dándole vueltas. ¿Y esa es una manera responsable de enfrentar el futuro, Manuel?
1: No, definitivamente no. Cuando vemos, por ejemplo, que la Reserva Federal, que no le pertenece al Estado Federal de los Estados Unidos, sino más bien es una institución privada en la cual las familias de antaño, me quiero remontar a la época de 1900 a 1913, cuando fue creada esta institución, la criatura de Yekio, precisamente, pues fue creado con el propósito de controlar y manipular el sistema financiero, pero también al mismo gobierno. Así es que todo esto que hemos visto recientemente de tanta manipulación, tanta inflación, que significa la impresión monetaria en exceso por parte de la Reserva Federal, pues ha provocado que el deterioro de la vida de millones y millones de personas en el mundo, pues vaya definitivamente a una mayor pobreza, ¿no? Ajá. Ahora, Patricia, imagínate, lígale la guerra Ucrania, Rusia-Ucrania, que acelera los precios del energético, tenemos una situación, pues obviamente, que impacta a todo el mundo y en particular a sus países en Latinoamérica, que muchas veces son los menos preparados, más endeudados en dólares, y luego tenemos una política monetaria de incremento de intereses que, oye, esto sí que está para pensarle y necesitamos buscarle dónde está el meollo del asunto, pero también cuál es el provecho que se le puede sacar a toda esta hiperinflación
0: creada. Y a ese punto quiero llegar, porque nosotros somos el pueblo, porque finalmente esto manipulan y es parte del problema y el sistema, y algunos están tratando de salvar las cosas y otros están tratando de aprovecharse de todo este barullo que se está dando con los números a nivel mundial. Pero, ¿qué podemos hacer nosotros, que finalmente somos los constantes, la gran mayoría, el pueblo? ¿Qué podemos hacer?
1: Mira, yo creo que en ese sentido deberíamos de estar conscientes en primera instancia que toda esta manipulación, repito, COVID-19 y todo lo que estamos viviendo con China, que ha varado a más de 400 millones allá en Shanghái, que ha averiado la cadena de suministros y ha provocado mayor inflación. Ajá. Oye, esto nos pone a pensar que si deberíamos de tener realmente nuestro dinerito, como tú lo mencionas, en el banco, deberíamos de prestárselo al gobierno, de los gobiernos federal, ajá, a los estados, ¿qué deberíamos de hacer? Y yo creo que es aquí donde está la gran disyuntiva. Yo quiero pensar que todo esto nos ha llevado a un socialismo mundial donde hay mayor control, ya lo sabemos, se ha perdido todo lo que buscamos en libertades, y paso a paso la famosa Agenda 2030, que está a la vuelta de la esquina, nos estará llevando todavía a un caos peor, y donde si no ahorramos, si no invertimos, si no buscamos ciertas formas de cómo sacarle provecho a esta hiperinflación, pues definitivamente que va a haber mayor pobreza en el mundo.
0: ¿Y qué podemos hacer?
1: Yo creo que en ese sentido de controlar la economía y a los gobiernos, Patricia, está fuera de nuestro control. Claro. Lo que sí podemos hacer es el famoso presupuesto, hay que mantener liquidez, hay que reinventarnos en nuestras habilidades, hay que buscar cómo suplir nuestras necesidades o las de nuestras familias. Los empresarios también tendrán que estar buscando maneras, por ejemplo, de refinanciar algunas deudas que tienen en dólares, que obviamente este disparo de las tasas de intereses, como lo fue en 1990, 1994 para México, que el Fondo Monetario Internacional tuvo que entrar en acción para salvarlo, y me podría ir a la historia de los años 70 y 80, donde muchos países en Latinoamérica también sufrieron muchísimo por la hiperinflación creada desde la guerra también manipulada, y me refiero en los años 60 y luego Vietnam, y luego los 70 y los 80, cuando se ha vivido este tipo de hiperinflación. Ahora, así es que no es un tema fácil de abordar,
0: yo lo sé,
1: pero sí tiene una solución.
0: Ahora, bueno, entonces tratar de trabajar todo lo que puedas y tratar de ahorrar todo lo que puedas, ¿dónde lo guardas? ¿En el banco? ¿En una mutual? ¿Debajo de un colchón? No se puede, porque ahora con los robos y tal. Entonces, ¿qué hacemos? ¿Invertirlo en qué? Entonces, ¿qué hacemos?
1: Imagínate que el peor robo es la misma inflación, ¿no? La inflación, claro, te roba poder adquisitivo lo que traes en el bolsillo, a tus ahorros.
0: Y lo
1: que tengas escondido. Aquí, lo mejor siempre, los gestores de inversiones, lo que hacemos es comprar compañías que están, que se benefician de este tipo de manipulación en tiempos de hiperinflación, ¿no? Ajá. Por ejemplo, a partir del 16 de junio en adelante, los mercados financieros en todo, vamos a hablar de Latinoamérica, ya obviamente incluimos el norte, ¿no?, Estados Unidos, hemos tenido un impacto favorable con relación al desarrollo de los mercados financieros, que aquellos que tienen la capacidad de comprar fondos mutuos, que invierten en acciones, que invierten en todos los sectores de una economía, se benefician. Es decir, hay formas de contrarrestar la inflación que le quita el poder adquisitivo a los dólares, comprando activos que pueden crecer por encima de la inflación. Que no se necesita de mucho dinero, sino se necesita del conocimiento para poner en práctica.
0: Dame un ejemplo.
1: Por ejemplo, un fondo mutuo, te lo pongo sencillo, ¿no? Sí. Que se puede utilizar a través de un plan de pensión X. Esos fondos mutuos pueden aceptarte desde $50 en adelante, hablando en dólares, ¿no? Uh-huh. Si nos vamos a México, Centro, Sudamérica, las cantidades son similares, ¿no? Y se pueden utilizar en algunos mecanismos como los planes de pensión a nivel privado, ¿no? No estoy hablando de las pensiones que se otorgan a través de los estados, sino más bien pensiones que uno mismo puede establecer con cantidades pequeñas, ¿no? Compras acciones, por ejemplo, del sector de alta tecnología, los sectores de energía, comienzas a invertir y a diversificarte para sacarle provecho a esta inflación, que al final esta inflación va a terminar en una recesión económica, eso sin lugar a dudas. Siempre los mercados actúan por adelantado, por esta razón es ahora cuando debemos de comprar, cuando los precios han tenido este declive a nivel general.
0: Ajá. Entonces, ahorita comprar acciones, poner un fondo mutuo, nuestro dinerito, ¿y en qué momento saber cuándo lo podemos sacar?
1: Bueno, aquí es donde ya donde se requiere un poquito de más datos, más información, ¿no? Por ejemplo, nosotros, los profesionales que hemos comprado desde el 16 de junio, que fue el punto más débil de la contracción de precios de los mercados financieros a la fecha, estamos en el margen entre el 17 y hasta un 40% de apreciación. Aquí ya viene en algo personal. ¿En qué momento te sales? ¿En qué momento estás contento de haber generado un 10, 15, 20, 30%? Y ahí ya tiene que ver con la acción humana, ¿no? Tiene que ver con tu ego y con tu deseo de querer más, más y más, o bien de cortar, porque también todo lo que sube por inercia tiene que bajar, ¿no? Entonces, estamos lidiando, Patricia, con oferta, con demanda, con emociones, sentimientos y con muchos problemas que hay a nivel de la geopolítica, ¿no? Uh-huh. Entonces, todos estos elementos macroeconómicos debemos de tomarlos en consideración, pero yo creo que en particular la constancia de ahorrar sistemáticamente,
0: ahora,
1: de invertir sistemáticamente.
0: Estamos hablando con el economista, analista político y gestor de inversiones, el señor Manuel Ramos. Mira, Manuel, en Perú somos un país que nos distinguimos porque somos la gran mayoría, somos empresarios y somos emprendedores. Entonces, ¿qué les puedes decir a todo ese grueso de hermanos peruanos?
1: Bueno, en primera instancia yo creo que esta recesión y esta suba de intereses que tiene un impacto sobre la deuda que tienen nuestros países en Latinoamérica a nivel corporativo y a nivel de estados, pues obviamente que el mercado peruano no va a estar exento, ¿no? Ajá. El rubro creo que más va a resentir es en las exportaciones no tradicionales en las que se encuentra el sector agroperuano. Ajá. Y es más del 50% de las exportaciones de Perú hacia Estados Unidos, y son son estos productos los que van a sufrir más. Entonces, cuando hay menos ingresos de divisas, esto lleva a una caída del Producto Interno Bruto del país, un mayor tipo de cambio en el corto plazo, es decir, un poco de devaluación. Entonces, esto se sufrirá en el corto plazo. No veo que en el largo plazo tengamos una situación en la cual esto vaya a ser perenne, porque todos los ciclos obviamente vuelven a renacer, vuelven a resurgir, aunque sea con manipulación financiera por parte de los bancos centrales en forma general, pero vuelven a resurgir. Así que yo para Perú veo precisamente que haya una reducción, un efecto de contagio que viene de los Estados Unidos y toda la periferia de Latinoamérica.
0: Contagio de...
1: En el contagio me refiero de una recesión que se extiende, que si Estados Unidos compra menos exportaciones, o sea, trae menos importación de los países a Latinoamérica, de nuevo, eso es lo que va a afectar más los ingresos de los países.
0: Ahora, entonces América Latina está supeditada a lo que pueda pasar, o sea, lo que siempre he dicho yo, si le da una neumonía a los Estados Unidos, le da pulmonía a toda América Latina.
1: Bueno, yo lo voy a poner en un contexto diferente, ya que recordemos que China ahora se ha convertido prácticamente y desde octubre del año 2020 la primera economía del mundo, que aunque todavía no se reconoce aquí en Estados Unidos, la CIA ya lo hizo, el Fondo Monetario Internacional ya lo hizo.
0: ¿Y quién es la segunda economía según tú, Manuel Ramos?
1: Bueno, ahí entraríamos ya en Estados Unidos.
0: O sea que ya China nos desplazó.
1: Ya nos ha
0: desplazado. Ahora, discúlpame, en ese punto yo te voy a hacer una pregunta. Se supone que en plena pandemia, y esto estoy muy de acuerdo en lo que tú dices, y bueno, ya lo reconocieron todas esas entidades antes descritas por ti, pero obviamente fue a raíz de esta pandemia, ¿no? Entonces, ahora mi pregunta es, ¿se adelantó la economía y sobrepasó a la economía de los Estados Unidos con la de la pandemia? Y se supone que todos los aliados de China deberían de estar, entonces, con una economía un poquito más noble, y eso no está pasando, y entre esos es Perú, que es un aliado estratégico en América
1: Correcto.
0: Latina. Entonces, ¿qué está pasando? ¿Son muy egoístas mis antepasados chinos? ¿Qué está pasando?
1: No, yo creo que en ese sentido China ha sido como la humedad, ¿no? Se va metiendo poco a poco y ha atrapado el comercio a nivel mundial. Estados Unidos no podemos competir con esa realidad, ¿no? Inclusive si me voy en el aspecto también de fuerzas armadas, lo que es la fuerza naval, China ha superado a los Estados Unidos en ese sentido. Ajá. Sin embargo, China lo que ha hecho en esta crisis que ha sido para mí el caldo perfecto para poder golpear a la coyuntura de Estados Unidos, pues ha sido mucho más elegible en el terreno de en qué se ha endeudado y en qué no, aunque también tienen un problema tremendo en el sector de bienes raíces actualmente. Ajá. Pero China ha ido comprando las economías del mundo a través de lo que llamamos nosotros el camino de la seda, y ahora han integrado a casi al resto del mundo a través de la internet, a través de las cuestiones digitales. Entonces, ¿no? China ha venido invirtiendo y comprando a los países, prestando a los países, y bueno, Estados Unidos, ya China ya no es el primer banco acreedor.
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1: China ha podido colocarse apoyando a los países en vías de desarrollo, a las economías emergentes, como el caso de Perú, el caso del crecimiento de México y otras economías, en las cuales ahora el endeudamiento está por el lado de China y no tanto en Estados Unidos. Sin embargo, Estados Unidos sigue peleando por esa hegemonía hasta este momento.
0: Ahora, ¿cómo hacen los chinitos, que aparentemente buena gente, que están comprando esas deudas de nuestros países?
1: Bueno, los chinos,
0: ¿cómo hacen para cobrársela?
1: Los chinos lo que están haciendo.
0: ¿Cómo hacen? ¿No? Y después te piden a los blancos.
1: Imagínate, ¿no? Ajá. El caso de China, lo que ha venido haciendo es abriendo líneas de crédito, extendiéndoles al apoyo a los países en Latinoamérica. Y bueno, en ese sentido, los países pueden refinanciar a mejores tasas de intereses y demás. Sin embargo, tenemos situaciones en las cuales el Fondo Monetario Internacional, como también el Banco Mundial, aunque no tiene un rol muy importante en la cuestión de los préstamos, digamos, la realidad es que Estados Unidos sí está compitiendo con esa parte para con China. Sin embargo, para mí, China tiene el que agarrado de la mano, el sartén por la mano, en cuanto a toda la producción mundial, a tal grado que si lo que es la cadena de suministro ha sido averiada, pues no solamente afecta a Estados Unidos, sino afecta a la economía mundial.
0: O sea, en otras palabras, la manipulación.

0: Que muchas veces me pongo a contemplar que yo nunca a nadie le he hecho mal,
1: porque la vida es el energético, y ahora con esta guerra, pues obviamente que tenemos aquí las dos alianzas, Rusia-China y Estados Unidos, que está contendiendo contra estas dos naciones. Así es que para mí China está llevando todo esto bajo una agenda establecida, una agenda globalista que termina con el cierre en el año 2030, y es una agenda que están envueltos China y otros países, incluyendo el Vaticano, para poder lograr controlar en un socialismo mundial todas las operaciones que obviamente los mismos dueños del mundo quieren que estemos sometidos.
2: ¿Qué es lo que pudiéramos hacer? ¿Pudimos repeler de alguna manera esto?
1: Muy difícil de hacerlo. Mira, lo que está ocurriendo en Latinoamérica, ¿no? Colombia con gobiernos socialistas y otros países, el mismo país de Perú, la Argentina, y lo que llamamos nosotros el socialismo del siglo XXI en su pleno esplendor, apoyados por Rusia y apoyados también por la China, y pues obviamente que esto no se le ve una buena cara cuando hablamos ya desde el punto de vista de la inversión extranjera sobre los países nuestros.
2: O sea que tú ves muy pocas probabilidades, aparte de entonces aprender el idioma chino.
1: Yo creo que deberíamos ya pensar que el idioma chino, como el inglés y obviamente el español, son los tres idiomas que más estarán hablando en el mundo.
2: Para que por lo menos sepamos por dónde nos están metiendo el cohete.
1: Correctamente.
2: Ay, María. Bueno, pues aprender chino, ¿eh? ¿Qué vamos a hacer? Oye, no, sí, no. Yo estoy preocupada porque bueno fuese de que hablemos solo de economía de esto. Esto también es de una, como tú bien dices, una ideología, ¿no?
1: Claro.
2: Es algo mucho más allá. Bueno, por otro lado dirían, bueno, ya si son aliados estratégicos, en el caso de Perú con China, bueno, la economía un poquito va a ir, ¿no? Entonces va a ser, en otras palabras, dependiente de China.
1: Sí, todos estos países. Eso no hay duda. Acuérdate que desde 1971 los chinos vinieron a Estados Unidos al lado de Nixon y dijeron: señor, no sabemos hacer las cosas, enséñanos. Los chinos aprendieron a tal grado que ahora la economía china, que es social de mercado y impulsada por el capitalismo, se ha convertido precisamente en lo que es ahora, ¿no? El dragón se está tragando el águila. Y entonces cuando vemos ese tipo de resurgimientos de economía donde la trampa de Tucídides, donde una economía surge y la que está en control está en deterioro, pues al final obviamente la nueva economía termina reinando.
2: Así mismo. Oye, te encontramos en Univisión Radio. ¿A qué hora podemos escucharte de una manera digital, nuestros hermanos peruanos? ¿Cómo hacen para escucharte? Cuéntanos.
1: Bueno, de 8 a 10 de la mañana estamos en Univisión Radio, pero también pueden escucharnos a través de Facebook, el mismo programa de radio, a través de Ramos Economía. Si ustedes se suscriben, ustedes quieren escuchar temas de esta índole, cómo impactan nuestras economías, lo que ocurre aquí, lo que ocurre a nivel de la geopolítica, pues obviamente Cara a Cara con las Finanzas ha sido un programa de más de 10 años consecutivos en Univisión Radio.
2: Sí, es verdad, y de éxito. Bueno, hermano, muchísimas gracias, Manuel, gracias, y que Dios nos coja confesado, ¿no?
1: Pues no solamente que nos coja confesados, sino que los chinos no nos lleven a la chinada.
2: Bueno, no será la jet, pero sí que nos van a hacer, pero arroz chaufa a todos. Oiga, gracias, un gran abrazo, saludos. Manuel. Después de haber escuchado a este especialista y haber escuchado también el informe de cómo está en los Estados Unidos, y que ya hemos entrado oficialmente en una recesión, muchos decían, no, pero se hace ratón que estamos en eso. No, bueno, es ya oficialmente. Y cuando pasa estas cosas oficialmente, lo único que tenemos que hacer es lo siguiente. Es, como lo ha dicho el especialista, tenemos que ver todo esto, pero con cabeza fría. Nosotros en Perú somos, pues, masters en eso, ¿no? Somos unos capos en cómo solventar las cosas y sobre todo cómo alargar nuestros soles. Las amas de casa, por supuesto que son, pues, las señoras maestras en este oficio de saber cómo lidiar con la economía. Ahora bien, no nos podemos desesperar porque este camino es dificultoso y se va a poner tal vez un tantillo peor. Lo que tenemos que hacer es hablar con los miembros de nuestra familia y que sean consecuentes con la realidad y que seamos considerados. Esa palabrita tan importante, la consideración, ¿no? De cómo están las cosas. Hablarles a los niños, no le teman, los niños entienden. Decirle no esto porque ahora no hay, no es suficiente. Explíquele cómo es la situación. Ya los chicos ahora con la nueva tecnología ya no pueden estar recibiendo la misma crianza que nos dieron nuestros padres en antaño. De que no, que hay que dejarles pasar los niños en su momento. Sí, es verdad, pero que también sepan lo que estamos atravesando sin ocasionarles una angustia, una crisis y desfasarlo en su faceta de niños, ¿no? Y esto es muy importante decirlo, pero por favor, tranquilos, que todo esto va a pasar. Muchos dicen, inclusive en las familias, cuando hay carestía, el amor sale por una ventana. Espero de que esto lo fortalezca, porque estamos hablando las cosas previamente. Esto no es una cuestión de que ha pasado de la noche a la mañana, ya se veía venir, y se va a poner un poquito peor para que vuelva a ponerse mejor. Nos vamos rápidamente a un corte comercial y cuando regresemos muchísimo más, solo aquí en Entre Nos. Pasa la voz.
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17: Por favor, lo que saben todos en este momento es que ha habido un incidente de tránsito. Hay un grupo de gentes con camiseta celeste que ha tomado el puente a la altura de Conchán y han generado un tránsito que hasta ahora dura.
18: Yo salí
17: a las 4 de la tarde. He estado 4 horas en el tránsito. Hay gente que ha estado 6 o 7 horas. Pero en fin, pero mire, yo pido disculpas. Finalmente, haya sido como haya sido, es mi responsabilidad.
19: Mire, ese Valderrama es un acusado de robar televisores, PlayStation, laptops, ahí en los partes policiales. Entonces, ¿qué autoridad puede tener? El ladrón cree que todos son de su condición y ha solamente vociferado insultos cobardemente luego de que me hicieran una pregunta directa del panel para que agote mi tiempo.
20: Que recién lo agarro, ¿eh? Este señor tardón, ¿eh? Que se le olvidó el reloj, ¿eh? se puso así a jatear en su casita de playa, donde viven normalmente, dice él, que bueno, pues a lo mejor lo agarró el solcito y pues se letargó y se quedó dormidito porque tiene, pues, tanta disciplina. Nos dijo, yo estoy aspirando a ser presidente, y se puso así un ratito a hacer la siesta, y él pensando, porque es un hombre responsable, pero se levantó tarde. Entonces, pues, como conoce muy bien al país, pues, llegó tarde, ¿no? Él no sabe de que hay tráfico y no, pero dijo que a la altura de Conchán había una manifestación. Yo creo que le salió eso de Conchán, en la altura del Conchán, porque él es bien Conchán, ¿no? Ah, bueno, pues, oiga, cómo se ha pasado el tiempo y ya estamos en abril. Feliz día de resurrección. Happy Easter para muchísimos hermanos que nos ven fuera de nuestro Perú. Y hablando de nuestro Perú, por ahí hay unas manifestaciones de algunos hermanos peruanos en Nueva York, ¿ah? Justamente donde el alcalde es socialista, qué raro, ¿no? Pero bueno, ahí está, todo coincide, medio raro, ¿no? Qué rico es ser socialista en un país de libertad, queriendo tú para tu país desde ahí con aire acondicionado, bien, ¿ah? ¿Ah? Queriendo un sistema, ¿ah?, que hace coqueteos con el socialismo, comunismo, ¿cierto? Y desde un país de libertad, queriendo precisamente restricciones para tu patria. Me parece como que, pues ya de, también es bien Conchán, ¿no? A ver, estos son nuestros compatriotas que creo que le ha dado el calor en Nueva York. ¿Qué pasó? Se le subió la temperatura, termocefalia, con banderitas, todo, el López Chau. ¿A cuánto ha estado la hora, muchachos? ¿Ah? $18, $20, $24, $25, ¿cuánto les han dado? Lo que sea, muy patriotas, me parece de que por patriotismo tenemos que pensar en el Perú. El señor López Chau nos había dicho que venía el día de hoy. Después dijo que no, porque se le había complicado. Yo creo que se le iba a complicar aquí la cosa. Yo no sé, yo soy muy tierna con todos, ¿no? Los dejo hablar, debatimos, hacemos un debate de ideas, pues, honesto, ¿no? Franco. Yo no sé por qué, ¿ah? De verdad que no lo entiendo. Pero el señor López Chau ha querido dar su sonrisa colgada por otros lados. Yo me quedo muy entristecida, no sabes, estoy frustrada en mi corazón no haberlo entrevistado. Casi ayer en la noche no dormí, un insomnio terrible. He tenido que sobremaquillarme, ¿ya? Debajo de mis ojos para ocultar mis ojeras de tristeza y mis ojos hinchados, de tanto llanto incontrolable, porque él me dijo: soy Alfonso López, chau, y te digo chau. Así me dijo, ¿ah? Nada, pues, solamente decirle a nuestros hermanos peruanos que sean conscientes. Si el señor López Chau, y lo digo así, hubiera sido franco y sincero desde el día uno, yo creo de que hubiese estado mejor. Pero en esta campaña hemos visto flagrantes mentiras de muchos, ¿ah? Yo creo que la más brutal fue la de Grosso, ¿no? Y de muchos otros, ¿no? La de Sánchez, tremendo, ¿no? También, ¿no? Hay muchos, ¿no? Pero la de López Chau, un señor que... pues quería hacernos creer de que lo que él había, lo habían agarrado un ratitico y todo, cuando nada, nada, señor. Si antes una manera de tener dinero de los grupos terroristas era asaltar, y por ende, pues, ¿no? Se hizo esa chambita en esos años. ¿Por qué no explicarlo como es y tratar de que en el olvido, burlarse precisamente de ese olvido, a que muchos se han burlado de nuestros hermanos peruanos, cuando usted dice, ¿no? Y quiere roncar, hágalo bien, las roncadas se hacen bien. Ahora, está fallando muchísimo, porque tampoco los peruanos somos tontos de saber de que usted, pues, de última hora se trae a un estratega político que lo ha usado el partido de gobierno de México de Morena. Y nada se mueve de Morena y no le dan ningún permiso si Andrés Manuel López Obrador no lo autoriza. ¿Ah? No somos tontos. Y esto no es especulación. Pues respételo. Y la verdad es de que yo lo lamento mucho, la falta de sinceridad, la falta de franqueza. Los años deberían de darle sabiduría, no más viveza. Además también, toda la gente que tiene en el partido es toda la gente que pudo introducir de ayayeros en la municipalidad, que la subvencionamos todos los peruanos, la UNI, y toda esa gente es parte de su partido. Mire qué coincidencia. Imagínese si usted llegara al poder, y esto no es atacarlo, sino de que su modus operandi deja mucho que desear, y su falta de lealtad y de franqueza frente a los hechos. Con ajos y cebollas hay palabras antisonantes, no se debate, señor. Realmente yo hubiera querido tenerlo aquí. Es más, me enternecen sus canas. Créame que me he quedado entristecida. Y espero y aspiro de que nuestros hermanos peruanos sean conscientes y vean más allá de lo que leen hoy por hoy en los medios de comunicación. Los insto a respetarse y que no sean las pasiones que los deriven en el voto. Espero también de que sean conscientes. Y para mis hermanos en el extranjero, sobre todo en los Estados Unidos, no sean frescos, pues, porque si muchos de ustedes se fueron precisamente porque huyeron del terrorismo, este señor, a través de la revista Cambio, pues, exaltaba a los terroristas. ¿Cierto? Entonces, pues, respétense un poquito y respeten a los hermanos que están aquí en nuestra tierra, pasándola. Mientras que ustedes vienen de vez en cuando a chistar los dientes y a ponerse sus ultimitas joyas que ni siquiera las lucen por allá, para lucirlas por acá. ¿Cierto? ¿Sí o no? Respeten a nuestros hermanos peruanos. Y a todos los políticos que están ostentando sentarse en el Palacio Pizarro. Háganse un favor. Aléjense de sus entrañas de intereses políticos, que la patria no resiste. La patria es más grande que sus propios intereses. Y si hay algún sector de nuestros hermanos peruanos que ustedes han hecho usufructo de su ignorancia, eso es un pecado y hasta un delito. Respeten, caramba, respeten al Perú. Ahora es el momento de hablar con una estratega política internacional, una mujer que es una visionaria de todo lo que viene a ser precisamente las estrategias de los políticos está en nuestro país. Y la primera pregunta, señora Sayuri Fiallo, muchísimas gracias por estar aquí. ¿Usted ha venido a respaldar, a asesorar a algún candidato?
18: Muchas gracias, Pati. Buenos días con todos, con todo el Perú, y unas felices Pascuas también para quienes
20: celebran.
18: Muchísimas
20: gracias, igual.
18: Sí, hemos tenido la oportunidad de estar aquí con Táctico, que somos una agencia de estrategia política y narrativa de liderazgo.
20: ¿Con quién está usted?
18: Estamos, por cuestiones de privacidad de los candidatos, no podemos decir los nombres, pero okay, estamos participando aquí en las elecciones justamente del 12 de abril, que son ya en una semana, ya. Y también empezando a conversar con futuros candidatos de octubre.
20: De octubre, porque se vienen las elecciones, ¿no? Municipales para octubre.
18: Así.
20: Luego de estas viene la otra, pues, es verdad, y algo va a quedar en rezago, digo yo, ¿no?
18: Definitivamente, el Perú este año tiene un panorama electoral, un escenario muy interesante. En una semana son las elecciones donde hay un panorama de incertidumbre. Uh-huh. Se conversaba, y tú lo mencionabas antes, cómo hay un gran número de personas que todavía no saben por quién votar, uh-huh, y estando a 7 días de las elecciones, que haya más del 50% de indecisos, va a demandar y abre una ventana muy buena para los candidatos de octubre, porque toda la incertidumbre que se va a mantener en las elecciones del próximo domingo la van a buscar en sus representantes locales. Uh-huh. Eso les va a permitir cosas muy positivas, pero también va a exigir mucho de los candidatos.
20: Uh-huh. Las elecciones de estas semanas a 7 días, ¿cuál es tu percepción? ¿Tú crees de que estas encuestas, que luego vamos a hablar porque viene Saavedra de CIT para darnos lo último de lo que se ha podido tomar de temperatura, tú lo que has podido percibir, ¿tú crees que hay chance para que suban algunos en estos próximos días?
18: Definitivamente sí.
20: ¿De qué depende?
18: Va a depender de quien sepa trabajar las emociones del votante.
20: ¿A quiénes has visto de que sí lo están sabiendo hacer? Las emociones, miren, ¿eh?
18: Ajá. ¿Qué pasa? No hay alguien que esté atacando las emociones que el electorado realmente está buscando. Vemos encuestas que pueden ser estratégicas en cuanto a comunicación, que sean, uh-huh, encuestas que ayuden a la percepción. Siempre todo el mundo quiere apoyar al ganador. Entonces, ver encuestas donde vemos a alguien ganando va a hacer que muchas personas digan, ok, no voy a perder mi voto.
20: Claro.
18: ¿Qué pasa? Hay un gran porcentaje de personas que tienen todavía muchas dudas, y son dudas que ningún candidato está respondiendo. Nosotros en los estudios que realizamos, que son mucho más del sentiment más que de la razón. ¿Y por qué lo hacemos? Me voy a hacer un espacio ahí de comentarles. Nosotros hemos analizado desde hace mucho tiempo que el voto es una respuesta emocional.
20: Uh-huh.
18: Sí lo pensamos, pero reaccionamos a una emoción. ¿Votamos por el que nos hace sentir bien o votamos en contra del que nos hace sentir mal? Cuando un candidato entiende que la percepción va desde ese lado emocional, busca mover esas emociones. Si es que no tengo una emoción positiva que resaltar, voy a por lo menos buscar resaltar una emoción negativa frente al otro. ¿Qué está pasando en el Perú? La duda más grande a una semana de las elecciones sigue siendo cómo votar, número uno. No entienden la cédula. Bueno, es una cédula nueva.
20: Es una manta, ¿no?
18: Correcto. Es una cédula nueva con un proceso de doble cámara con 40 candidatos. Es una cédula compleja. Y nadie está atacando esa primera duda de, ok, esto lo puedo simplificar de tal manera para que no sientas esa incertidumbre de cómo uso este documento. La segunda duda es, ¿quién me va a dar seguridad? ¿Quién realmente puede hacer algo en contra de la inseguridad? Y fuera de entender un plan de gobierno o expresar un plan de gobierno, los candidatos en esta semana tienen la oportunidad de presentar cómo, de que sí entienden qué es la inseguridad para cada segmento de la población. La inseguridad para una madre de familia no va a ser la misma inseguridad que para un emprendedor.
20: Claro.
18: A un emprendedor lo están extorsionando. A una madre de familia quiere saber si su hijo va a llegar bien a la escuela.
20: Uh-huh.
18: No le interesa cuánto van a invertir, qué carreteras se van a arreglar. Le interesa saber si su hijo va a cruzar y va a llegar bien. Y al emprendedor, si mañana abre un nuevo negocio, sí va a funcionar, se va a poder trabajar tranquilo. En esta semana, lo ideal es que los candidatos puedan abordar de manera emocional todas esas dudas que tienen los votantes. ¿Hay tiempo para hacerlo? Sí. ¿Tienen que hacerlo estratégicamente? Definitivamente.
20: Ajá. Ahora, ¿tú crees de que ese tablero que tenemos ahora, por ejemplo, de puntera la señora Keiko, Renovación Popular le sigue, ¿no? Y vemos a Carlos Álvarez después y varios, y al señor López Chau, que también está, pues, en mi opinión, pues, precisamente mirando los votos de aquellos que están por abajo de las encuestas, ¿no? Y está tratando de capitalizarlos. Esa es mi percepción. ¿Tú crees de que eso puede seguir subiendo para cada uno o alguno va a ir bajando? ¿Qué crees de acuerdo a cómo los has visto en sus desempeños al día de hoy, que han llegado ahí?
18: ¿Qué pasa? Hay un voto que ya está politizado, que ya tiene, que sabe que va a votar. Está eligiendo por quién, pero que sabe que al menos sí va a votar.
20: ¿Ya?
18: Donde hay un espacio interesante es en estos indecisos, en quienes van a votar nulo, quienes o no van a votar o van a votar blanco, van a anular su voto. Ese es el espacio donde hoy nadie está capitalizando. Todos los candidatos que están subiendo se están moviendo, por decirlo en términos simples, en un pedazo del pastel que ya está seleccionado.
20: Ya.
18: Todos están
20: compitiendo ahí. ¿Cómo abordar ese otro lado?
18: Exacto.
20: ¿Cómo?
18: Es llegar al otro lado entendiendo primero quiénes están de ese lado. La segmentación del electorado hoy ya no puede quedarse solo en una segmentación demográfica y geográfica.
20: ¿Quiénes están de ese otro lado?
18: De ese otro lado tenemos, dentro del segmento de jóvenes, tenemos millennials, tenemos centennials, y dentro de esos dos grandes grupos demográficos tenemos jóvenes que tienen intereses demasiado diversos. En los estudios que nosotros realizamos en Perú, encontramos, por ejemplo, no solo un segmento de animalistas, de jóvenes que apoyan a los animales, pero un segmento de pet parents. No consideran a los animales solo como alguien que hay que respetar, sino son mis hijos, los voy a cuidar, me interesa que tú quieras también cuidarlos. Tenemos un segmento de apoyo a la libertad, donde no son jóvenes rebeldes, no son jóvenes con una ideología política, son jóvenes que simplemente quieren oportunidad de hacer un montón de cosas. El entender esos intereses, esos valores, esos miedos, qué les enoja, toda esa parte que es mucho más emocional, es lo que va a permitir a los candidatos poder llegar a ellos y dejar de pelearse por los que ya saben que van a votar.
20: Ahora bien, mientras que te escuchaba, estaba pensando yo con respecto a que si realmente ese segmento de muchachos va a votar.
18: Sí van a votar.
20: Dos
18: porque
20: millones nuevos, ¿no? Entusiasmados, eso es lo que creo yo.
18: Y es justamente eso. Son jóvenes que sí les interesa su país. Lo que pasa es que no ven una representación en ninguno de los candidatos. Por eso es un porcentaje tan grande que todavía está indeciso.
20: ¿Qué le sugieres tú a esos muchachos y qué le sugieres tú a los políticos el día de hoy?
18: A los muchachos que sí quieren votar, que les preocupa su país, pregunten. Háblenle a los candidatos y pídanles cosas. Si ustedes les van a dar un voto, lo primero que pueden hacer es exigirles al menos una respuesta. Y a los candidatos que les den esa respuesta.
20: Pero ya este tiempo es difícil. Se van a alimentar, a retroalimentar de TikTok, ¿no? Esa es su fuente de información en su gran mayoría. Entonces, ahí es donde deben de responder y hacer live, tal vez, los candidatos.
18: Hacer lives y hacer
20: competencias,
18: estudios.
20: Que hacen también. ¿Ya?
18: Hacer estudios donde se pueda analizar cuáles son las dudas que tienen esos jóvenes o esos otros segmentos de la población, para que no sea una comunicación unilateral de los candidatos, donde solo hablan de qué les enoja a ellos, de cuáles son sus propuestas, de qué es lo que ellos quieren para el Perú. mejor responder lo que los jóvenes quieren para el Perú, lo que las madres solteras quieren para el Perú, lo que los emprendedores quieren para el Perú. Uh-huh. Todos esos segmentos que sí quieren algo bueno para su país y quieren elegir a alguien que les dé eso.
20: ¿Se puede hacer un gobierno pensando también en esos sectores de estos muchachos que no han vivido lo mismo que esa mamá que está esperando que el hijo venga, que es emprendedor, que sabe todo lo que ha caminado y los esfuerzos y los tropiezos para vivir su negocio, de ese transportista que sabe que al compañero lo han asesinado por no pagar el cupo? Y estos jóvenes que

0: pidiendo algo de acuerdo a sus necesidades. Ay, yo quiero un poquito más de tecnología, yo quiero de que respetes los derechos de míos y también de mis animalitos, o que se puede hacer un gobierno pensado en todo eso hoy por hoy en el Perú.
1: Definitivamente. Que la oportunidad más grande que tiene el Perú es de darle una nueva esperanza técnica a todas las personas. Han venido ustedes como país de varios años de golpes políticos muy fuertes que sí han puesto en una inestabilidad o en una incertidumbre a las personas de qué esperar. Pero ¿qué es lo que más han sentido los peruanos? ¿Por qué hay tanta incertidumbre? Porque ningún gobierno les ha hecho sentir que son parte, que están tomados en cuenta. Solo han sentido.
0: Pero les han dicho, grandes hermanos, por ejemplo, Pedro Castillo ha dicho, yo soy que por aquí, que por allá, que tatín, que tatán, y se han sentido identificados con él.
1: Y el momento en el que entran las acciones de gobierno, se cae ese discurso. El comprobar que te escuché, te hago parte, pero lo muestro con acciones. La parte técnica, eso es lo que no han tenido. Han tenido lo que tú acabas de mencionar. Han tenido un sí, sí, te escucho, sí, sí, eres parte.
0: Para entrar nomás y después le han cerrado la puerta en la cara.
1: Correcto.
0: Ajá. Ahora bien, cuando tú dices ustedes, los peruanos, tengo entendido, tú eres de Ecuador.
1: Sí, yo soy de Ecuador y viví un tiempo en México donde tuve mi mayor exposición política.
0: Ajá. Ahora dime una cosa, muchos piensan de que México está metido hasta las narices y tiene obviamente intereses y hay una ruptura diplomática con el Perú y tiene los intereses de poder calar y estar aquí presente por intereses que tiene con Cuba, con China y etcétera. ¿Qué tienes tú que decir a eso?
1: Bueno, ¿qué ha pasado con las relaciones internacionales de Sudamérica y Norteamérica? Ecuador acaba de pasar por un proceso similar hasta el actual presidente, donde hubo justamente un quebranto de relaciones políticas y hay ahora un acercamiento mucho más fuerte con Estados Unidos. Está pasando a nivel general una separación muy grande entre ideologías políticas, izquierdas y derechas. Se están aliando en algunos países, separando en otros países. ¿Qué significa sobre todo esto para los votantes? No solo quedarnos en la ideología política, en pensar voy a apoyar izquierda o voy a apoyar derecha, con quién está aliado, con quién está peleado, pero entender qué significa eso a futuro. Si es que yo estoy viendo que una ideología política podría representar riesgos para lo que yo quiero en el futuro, para las esperanzas que tengo en el futuro, sí hay que considerarla. Es parte de la consideración del voto. No podemos pretender que porque yo no soy de ninguna ideología política, eso no va a afectar. Sí hay una afectación porque todas las relaciones internacionales y las relaciones políticas a la final van a repercutir en cómo desarrollamos nuestra vida a nivel país. Tal vez no hay una afectación directa a mí como persona hoy, pero si hay una afectación a nivel país, eso termina repercutiendo.
0: Definitivamente, y eso es lo que los peruanos no estamos mirando, ¿no? Eso es lo que no estamos mirando. Vemos nuestros problemas y queremos echarle la culpa a todo el mundo y ahí sí hay una falta de haber no hemos elegido a estadistas para que prevean eventualidades como la que estamos viviendo, pero hay más allá. Entonces no somos una isla, vivimos en función de, ¿no? Y relaciones de. Tú eres una connotada analista política internacional también y quiero hacerte la pregunta. Yo veo al Perú como el responsable de la seguridad continental. ¿Estoy equivocada?
1: Continental tal vez va a depender de muchos otros factores, pero definitivamente el Perú, por su tamaño, por su impacto que tiene a nivel regional, todo lo que pase aquí políticamente va a tener una afectación, sobre todo en los países más vecinos. Es importante también considerar eso, y lo que acabas de mencionar, no, ningún país es una isla, no se puede decir, bueno, yo quiero que esta persona llegue porque a mí me interesa. Hay una afectación también, y por eso la consideración de qué pasa internacionalmente tiene un peso.
0: Te digo porque Perú geopolíticamente es una línea directa a China. Entonces, obviamente, ese es el interés del continente oriental al venir acá. No tiene nada que ver, ¿no? Pero está interesado en nosotros. Por eso te digo de que, en mi opinión, es el responsable, precisamente por esa cercanía directa, ¿no? El responsable de garantizar la seguridad a su país, o sea, nosotros, a nosotros los peruanos, y por ende, porque es el bastión, si no sabe respetar su soberanía, pues es el responsable, por eso te digo, de la seguridad continental.
1: Sí, la relación que tiene Perú, justamente como lo mencionas, con China, tiene un impacto a nivel seguridad, a nivel economía, a muchos niveles, y sí, eso va a tener una repercusión a todo nivel, sobre todo Sudamérica, desde... Claro. Colombia para abajo, esas alianzas o ese vínculo que hay tiene una afectación directa.
0: Te quiero agradecer, Sayuri, muchísimas gracias por haber estado aquí, gracias por darnos autos, tanto a los políticos, que también son ciudadanos peruanos, que creo yo y pienso de que tienen las mejores intenciones, aunque unos ya han revelado otras cosas, pero qué bueno que sea así, y gracias también por darnos, pues, y ponernos en auto a los peruanos, en este momento que es tan emocional, ¿no?
1: Correcto.
0: Los peruanos, sí. ¿No? Por lo que estamos viviendo. Muchísimas gracias.
1: Muchas gracias.
0: Gracias
1: a ti, y muchas gracias a quienes se conectaron, y bueno, también que elijan bien el 12 de abril, y también a los candidatos.
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0: Hola, ¿qué tal? ¿Cómo está? Buenos días, bienvenidos a PBO Noticias a través de los 91.9 FM de PBO Radio, la radio con fe. Estamos iniciando nuestra labor informativa hoy miércoles 13 de mayo del año 2026. Siempre reitero el saludo a los que nos sintonizan a través de la radio, los 91.9 FM. Y a usted que está viéndonos a través de nuestra señal de televisión, a través de la misma señal de YouTube y la de nuestras señales de cable a nivel nacional, específicamente a usted que nos ve las 24 horas del día a través de Movistar TV en el canal 735 HD y en el 35 SD. Un saludo también a los que nos ven a través de Claro TV. Ahí estamos también las 24 horas del día a través del canal 515 HD, en el 23 y en el 18 en SD. Nos encuentra en cable, como les digo, a nivel nacional, en cable Club Moquegua, estamos en cable Tacna. En Cajamarca, usted nos sintoniza a través de Ocaney. En San Martín estamos en WG, Red Más Comunicaciones Oriente. También conectados con ustedes a través de Huánuco Telecom. Usted nos ve además en Pasco, en cable Andina. En Junín, en cable Red Perú. En Huancavelica, a través de cable Star. Estamos disponibles además también en streaming, las plataformas de moda que son Vitel por su app TV 60, en Claro Video, en Movistar Video, en DirecTV Go, en la aplicación de Zapping TV, en Nuplin TV y en la permanente señal de Vez Cable. No te pierdas la programación de PBO en todas estas plataformas. 5:01 a.m, iniciando la jornada como siempre. Les saluda a Quique Bravo Prado, le doy la bienvenida a Quique Montenegro. ¿Cómo está, Quique?
1: ¿Qué tal? Muy buenos días, Quique Bravo, cual sea el medio en el cual usted nos está viendo, nos está siguiendo, gracias a través de la manera tradicional en los 91.9. En la frecuencia modulada, muchas gracias por estar, por su tiempo, por compartir también la información que en cada momento vamos a ir actualizando. De eso se trata, no solamente malas noticias, que es este primer bloque básicamente, empezando por los prófugos. Usted ya sabe cómo empezamos desde hace buen tiempo, recordando como nadie ni un medio le va a recordar quiénes son, aunque muchos saben, de repente no desconocen el paradero de estos tremendos personajes de la política, prófugos de la injusticia peruana. Empieza, como siempre, con quien encabeza esta lista, Quique Bravo, adelante.
0: Esta lista la encabeza penosamente Vladimir Cerrón, que hoy cumple 950 días prófugo de la justicia. Te puede llamar al 0800-40-007, se ofrece por Vladimir Cerrón 500.000 soles de recompensa. Es el, digamos, el prófugo más emblemático de la injusticia nacional. No puede ser capturado a pesar de todas las alternativas y todas las posibilidades que ha podido tener la Policía Nacional para retenerlo, pero parece que Vladimir Cerrón tiene una mejor tecnología que la mismísima Policía Nacional de Perú.
1: A ver, otro personaje, Juan Silva Villegas, exministro de Transportes y Comunicaciones del régimen del golpista y corrupto Pedro Castillo, cumple hoy 1.436 días como prófugo.
0: Otra prófuga de la justicia, Bexi Chávez, bajo la pantomima del asilo político, se metió a la Embajada de México, cumple hoy 188 días. Esta mujer que participó en la conspiración por el golpe de Estado de Pedro Castillo, que ahora quieren indultar, imagínense.
1: Ilan Heredia, otro personaje, el hermanísimo, cuñadísimo, el hermano de la ex primera dama Nadine Heredia, cumple hoy 393 días como prófugo.
0: Y otro prófugo es Jorge Cuba. Este sujeto cumple 293 días. Desapareció del radar de la policía, se escapó, para decirlo de alguna manera, por la frontera norte. No tenía ningún pedido de retención cuando estaban próximos a leer su sentencia. El tipo aprovechó que le dieron esa ventaja y se fue del país. Nadie sabe exactamente dónde está. Ninguna autoridad policial, ni menos de la Cancillería, nos ha informado en dónde se encuentra este prófugo de la justicia. Esta es la lista terriblemente penosa que tenemos en la mañana de los prófugos de la justicia peruana. Por supuesto que hay muchísimos más, pero estos son los más emblemáticos, encabezados como siempre por Vladimir Cerrón Rojas, que cumple hoy, reitero, 950 días. El tipo desapareció un 6 de octubre del 2023. Estamos 13 de mayo del 2026. Está próximo a cumplir 3 años prófugo de la justicia. No es ningún perseguido político, es un prófugo de la justicia que ha tenido la colaboración, y ya nos enteraremos en algún momento, de muchas personas para no ser capturado. Así iniciamos PBO con esta lista. Usted ya sabe, ya lo sabe, ya que nos conoce desde algún tiempo, si nos ve siempre. Si nos sintoniza por primera vez, así empezamos, terriblemente con esta información. Porque además en este primer bloque tenemos todas las informaciones policiales que se desprenden de la ola de inseguridad, de secuestros, de extorsión y sicariato que vive el país, lamentablemente. Arrancando en Cajamarca, donde, para infelicidad de los
1: del Ministerio Público han detenido a una funcionaria de la Fiscalía. Y en la Fiscalía trabaja cualquiera, a mí ya no me queda ninguna duda. Cualquiera puede trabajar en la Fiscalía. No tienen mayor currículum, es gente bastante limitada, gente que no sabe ni hablar siquiera. Y hemos tenido pues fiscales que seguramente eran los mejores y esos eran los mejores. Y entonces cualquiera puede trabajar en la Fiscalía y gente deshonesta abunda en esa institución. Han detenido a una mujer llamada Maricela Chávez, que es acusada de haber solicitado dinero para emitir un informe fiscal. Este es la gente de la Fiscalía, detenida a una mujer en Cajamarca.
2: Maricela Chávez Cisneros, trabajadora del Ministerio Público, fue detenida en Cajamarca durante un operativo ejecutado por agentes de la DIRCORCOR en el marco de una investigación por el presunto delito de cohecho pasivo propio.
3: Se ha concedido una prisión preventiva.

0: Como parte de las diligencias, las autoridades realizaron el allanamiento de oficinas vinculadas al caso, donde incautaron celulares y equipos informáticos.
1: Lo que se ha hecho más bien es coordinar directamente con el jefe del despacho de familia donde estaba laborando, y los casos que tenía pendientes se asignen de inmediato a otro psicólogo para que el resto de usuarios con su ausencia no se perjudiquen.
0: Horas después de su detención, el Poder Judicial dictó 9 meses de prisión preventiva contra Marisela Chávez Cisneros.
2: Vamos ahora con información. En Piura, el presunto asesino clama inocencia. El ex esposo de la pediatra Minosca Pinto asegura que su vida peligra en el penal. Veamos.
3: William Seminario Girón ingresó al penal ex Río Seco de Piura, luego de dictarse 9 meses de prisión preventiva en su contra, tras ser señalado por la fiscalía como el presunto autor intelectual del asesinato de su esposa, la pediatra Minosca Pinto.
4: A la familia de Minosca, ¿qué le dirías?
5: Silencio.
4: Lo que hace es defenderle todo lo que se acusa. William, decías en todo momento que eras inocente.
3: Tras la detención, la defensa del médico se pronunció y rechazó la decisión del juzgado.
6: El juzgado ha valorado suposiciones y eso sí voy a tener un argumento contradictorio con la magistrada, que se le respeta, pero él podría, supondría o habría, no es un hecho, son suposiciones. Y una medida tan gravosa como prisión preventiva no puede de alguna manera ejecutarse solamente por suposiciones, sino por acciones.
3: También aseguró que Seminario siempre estuvo dispuesto a colaborar con las investigaciones.
6: Yo reto a cualquier persona, a cualquiera de las partes, que me indique cuál fue la actitud del señor Seminario de rehuir a la justicia o de no colaborar con la investigación.
3: Tras el traslado del exesposo al penal, su abogado mencionó que su defendido teme por su vida.
6: El señor Seminario pide al Ministerio Interior garantías personales para que pueda de alguna manera ver que no se atente en contra de la vida de él. Se le ha otorgado, pero hoy en día tiene una prisión preventiva donde va a estar en un penal.
3: Con respecto a las acusaciones relacionadas a los chips incautados, el representante legal asegura que estos fueron sembrados durante su detención.
6: ¿No les parece a ustedes extraño que el señor Seminario tenga 5 portachips? No chips, porque esos chips nunca fueron abiertos. Eran 5 portachips, y que haya sido detenido posterior a las indicaciones de los coinvestigados.
3: Respecto a versiones sobre posibles beneficios económicos, el abogado cuestionó quién podría beneficiarse de dicho seguro, considerando que el investigado se encuentra afrontando un proceso judicial.
6: Si hubiera un seguro de vida que cobrar, el señor Seminario no podría ser efectivo ese cobro porque está involucrado en el hecho. Entonces es así de ilógico la teoría de la fiscalía, por lo menos para esta defensa.
3: De igual manera, sostuvo que su patrocinado continuará luchando legalmente para poder permanecer cerca de su hijo, pese al proceso judicial que enfrenta.
2: Vamos ahora hasta Huancayo, donde han detenido un depravado sexual cuando pretendía huir. Se había escondido en el techo de la vivienda donde había tenido secuestrada y violado además a una menor, a una adolescente, en el interior de su vivienda. Veamos.
7: En Huancayo, depravado sexual se ocultó en el techo de su vivienda tras rescate de una adolescente que habría sido secuestrada y abusada sexualmente en la zona de El Tambo. Una adolescente de 14 años fue rescatada por la policía del escuadrón de emergencia y de la comisaría de El Tambo en Huancayo, en una vivienda de Saños Chico, donde presuntamente permanecía secuestrada y habría sido víctima de abuso sexual. Luis Mendoza, de 20 años, se escondió en el techo de su habitación, ubicado en el segundo nivel de su vivienda, al percatarse del ingreso del personal policial, cuyos agentes treparon el portón para rescatar a esta escolar. La menor de iniciales ALLJ fue hallada encerrada en una habitación del primer nivel,

0: acostada sobre una cama, llorando desconsoladamente y pidiendo auxilio a los efectivos, ya que no podía caminar según el reporte policial. La adolescente fue puesta a disposición de las autoridades, también a buen recaudo, señalando que Mendoza la habría retenido y agredido sexualmente. Por ello fue evacuada para recibir atención médica de forma inmediata. El detenido fue trasladado a la comisaría de El Tambo, donde se vienen realizando todas las investigaciones de acuerdo a ley. Este depravado podría pasar 15 años tras las rejas.
1: Vamos ahora hasta Piura, volvemos a Piura, asesinan a joven en plena vía pública, la víctima fue interceptada por dos sujetos que iban en moto, veamos.
2: Nuevo hecho de sangre se registró en la región Piura. La tarde de ayer martes, un joven identificado como Edison Flores Valladolid fue asesinado en el asentamiento humano Villa del Sol, ubicado en el distrito de Castilla. El crimen ocurrió en plena vía pública y causó conmoción entre vecinos y transeúntes que se encontraban en la zona. Según información preliminar y registros captados por cámaras de seguridad, la víctima fue interceptada por dos sujetos que se movilizaban a bordo de una motocicleta. En las imágenes se observa cómo los atacantes se acercan directamente al joven y sin mediar palabra le disparan a quemarropa. Los proyectiles le impactaron en el rostro, causándole la muerte. Tras cometer el ataque, los sujetos escaparon rápidamente con rumbo desconocido. Vecinos del sector intentaron auxiliar a la víctima mientras esperaban la llegada de personal de emergencia y efectivos policiales. Sin embargo, debido a la gravedad de las heridas, el joven perdió la vida en el lugar del atentado. Agentes de la Policía Nacional llegaron hasta la escena del crimen para acordonar la zona e iniciar las diligencias correspondientes. Este nuevo asesinato ha generado preocupación entre los habitantes de Castilla, quienes exigen mayor presencia policial y acciones inmediatas frente al incremento de hechos violentos en la ciudad. Un hecho más que evidencia la frialdad con la que actúan las bandas criminales en el norte del país.
1: Nos vamos ahora a Tucayali, donde la Policía Nacional de Perú en un operativo para liberar y encontrar 2.400 cajas de cerveza que habían sido robadas. Han detenido a cuatro sujetos que se habían apropiado de este producto y lo tenían en un almacén clandestino. 2.400 cajas de cerveza estos ladrones, veamos.
3: Ahorita quiero que me vienes ahorita al lugar donde he dejado. Ya, vamos.
4: ¿Tu nombre cuál es, Fabón?
3: Miguel.
4: Bien, Miguel, vamos a intentar para verificar dónde está ubicada la caja que yo le pagaba el dinero ahora. ¿Corre? ¿Corre?
3: No,
5: dos productos,
3: ¿vale?
5: ¿Dónde
3: expone
5: lo que tiene
3: ganado?
5: ¿Sabe?
3: No, claro, es esto. El tema es que usted lo ha comprado sin documentación alguna. No viene directamente del avance. ¿Es así? ¿Estamos?
5: Sí.
3: Correcto, muy bien. Entonces, se va a proceder a comunicar en este momento al Ministerio Público para hacer la verificación correspondiente. Ya tenemos al detenido, a la persona del conductor del camión, que le han pagado un flete de cerca de 8.000 soles. Ha sido contratado, ha ido de acá de Pucallpa hasta Huayquía. Ahora a las 9 de la noche ha cargado y a las 6 de la mañana llegamos acá.
0: En un operativo de inteligencia en el distrito de Callería Ucayali, la policía desarticuló a la banda criminal Los Cerveceros de San Juan y recuperó 2.400 cajas de cerveza que habrían sido robadas y almacenadas en un centro de acopio clandestino. Cuatro presuntos implicados fueron intervenidos y puestos a disposición de la región policial de Ucayali, mientras las autoridades recolectan evidencias para determinar responsabilidades, todos bajo el delito de hurto agravado. El operativo se enmarca en un plan estratégico para reducir los delitos contra el patrimonio en toda la selva peruana, aunque el caso revela posibles vulnerabilidades en la vigilancia de rutas logísticas de mercancía de alta rotación. Por su parte, también horas después se conoció la identidad de estas personas capturadas. Se trata de Jaime Rojas Rosas, Miguel Contreras Araujo, Dani Delgado Saldaña y Johnny Hernández Cruzado. El operativo se realizó en el grifo Servicentro San Juan, kilómetro 6, en la distribuidora Yonka, ubicado en el jirón José Balta, en Callería, donde también se logró recuperar la mercancía en su totalidad y se incautaron 4 celulares. El caso es investigado por la primera Fiscalía Penal de Coronel Portillo por los presuntos delitos de receptación agravada y banda criminal.
1: Y en San Juan del Urigancho cae alias El Dragón, nada menos que con 10 kilos de marihuana. Este ampón intentó eludir su responsabilidad durante todo el interrogatorio. Veamos.
5: Ni el Día de la Madre lo hizo reflexionar. Alias Dragón sorprendió a su madre con una sorpresiva intervención. La policía encontró cerca de 10 kilos de marihuana en su vivienda. Agentes del Grupo Terna capturaron a Antonio Jesús Rivera Paniura, de 36 años, conocido en el mundo de Lampa como Dragón, sindicado como el principal abastecedor de droga para microcomercializadores de distintos puntos de San Juan del Urigancho. La intervención se realizó en el asentamiento humano Juan Pablo II de Canto Grande, donde los agentes hallaron 10 paquetes de marihuana que alcanzaban un peso aproximado de 9,5 kilos. Según información policial, el detenido utilizaba una novedosa modalidad de conservación y distribución de droga, el empaquetado al vacío, método que permitía mantener en mejor estado el estupefaciente antes de su comercialización. En un primer momento, alias Dragón intentó deslindar responsabilidades y aseguró que las bolsas con droga le habrían sido entregadas por terceros.
6: No lo sé.
7: ¿Cómo que no sabes? Estamos preguntando. ¿Cuántas veces estamos preguntando?
6: Yo no sé. ¿Ah? Prestado mi casa.
5: Sin embargo, durante el interrogatorio, terminó aceptando que los cerca de 9,5 kilos de marihuana encontrados en su vivienda le pertenecían y que se dedicaba a la venta de droga en grandes cantidades, obteniendo ganancias en promedio de 500 soles, dependiendo el gramaje comercializado.
8: De hombre, reconozco lo que hago. Señorita, estoy haciendo las cosas mal. ¿A cómo vendes la droga? 500. Cada paquete vendes en 500.
5: Alias Dragón no era ajeno a las autoridades. Registraba antecedentes por tráfico ilícito de drogas en los años 2020 y 2023. Además, una requisitoria vigente por el delito de robo desde el 2018.
9: Y el principal abastecedor de drogas en el distrito de San Juan del Urigancho, ya que al momento de la intervención en su vivienda se encontró ya la droga separada, ¿no? En empaque al vacío, ¿no? Para poder ser distribuido, ¿no? A todos los mismos. Microcomercializador de drogas en San Juan del Urigancho, ¿no?
5: El sujeto permanece detenido mientras continúan las investigaciones. Finalmente, alias Dragón, no le quedó más que aceptar frente a su propia madre los delitos que cometía. Lo que debía ser una fecha de celebración y orgullo, terminó convirtiéndose en un momento de total decepción para su familia.
1: Nos vamos con la noticia policial seguramente más importante de ayer, que se desprendió ayer. En un gran mega operativo han detenido y han intervenido y han allanado viviendas de delincuentes involucrados en una banda llamada Los Pulpos de la Victoria. Estos sujetos tienen sus garras metidas en el centro comercial, en la zona del centro comercial Gamarra, lotizando las calles, cobrándole cupos a los comerciantes. Eso que George Forsyth le decía que había desaparecido, nunca ha desaparecido. Eso es mentira. Lo de Forsyth, que decía Forsyth, era mentira. Porque los cobradores de cupos, los extorsionadores, continúan organizados en torno al damero de Gamarra. Entre los capturados está una mujer que ha sido candidata, bueno, todavía no termina el proceso electoral, es candidata por JPP. Se llama esta mujer Juliana Carbonell. Parece que la señora era la encargada de cobrar las lotizaciones que hacían en Gamarra. Y también han allanado la vivienda del alcalde. El alcalde es de Renovación Popular. Él, por supuesto, asegura que no tiene nada que ver al respecto. Estos son los detalles del mega operativo ayer en contra de los pulpos de la Victoria.
10: Así fue detenido Juan Núñez Castro, señalado por la policía como presunto cabecilla de la organización criminal Los Pulpos de la Victoria, cuyas investigaciones también alcanzan al alcalde de la Victoria, Rubén Cano.
11: Franco Ramírez Gil, soy fiscal adjunto provincial de la segunda fiscalía supraprovincial contra la criminal organizada equipo 3. Estamos conjuntamente con el personal policial de la Diviac y estamos presentes en mérito a la resolución judicial número 1 de fecha 20, sí, del 20 de abril del año 2026, emitida en esta oportunidad por el séptimo juzgado de investigación preparatoria nacional a cargo del doctor juez Jorge Luis Chávez Cámaras, en las cuales ha hecho una fundada la medida de allanamiento.
10: Este último martes 12 de mayo, la vivienda del alcalde de la Victoria, Rubén Cano, fue allanada durante la madrugada por representantes del Ministerio Público y la Policía del Perú por presuntamente integrar una organización criminal dedicada al cobro ilegal de cupos y otros actos de corrupción dentro del municipio. La intervención se realizó por orden judicial dentro de un operativo dirigido contra la organización criminal denominada Los Pulpos de la Victoria, señalada por la policía y fiscalía de obtener millonarias ganancias ilícitas mediante amenazas a comerciantes. Esto también alcanza a funcionarios de alto nivel de la gestión actual. Las pesquisas apuntan a que esta presunta red criminal habría operado desde el 2024 y habría recaudado cerca de 75 millones de soles mediante actividades ilícitas vinculadas principalmente a las extorsiones y cobros irregulares a los ambulantes de Gamarra.
12: Lado Ministerio Público, la Dirección de Inteligencia y la DIVIAN, ¿no? Este trabajo se ha venido desarrollando desde el año 2024, ¿no? Y producto de eso, del trabajo articulado de investigación, obtención, se ha logrado obtener cierta información, ¿no? Pero muy, muy directamente el alcalde solamente se ha dado una medida de allanamiento y de cerraje de su inmueble, en la cual se ha incautado dos celulares y de diversa cantidad de información que va a permitir ayudar a la investigación para mayor esclarecimiento del caso.
13: De la comerciante.
12: Por cada damero tenemos entre 600 a 800 comerciantes que diariamente trabajan, ¿no? En cada cuadrante. O sea, estamos hablando de 1.500 a 1.600 trabajadores que diariamente trabajan en esos dos dameros que son, como le digo, son la principal zona comercial, ¿no?
10: De acuerdo con el reporte, la investigación no solo alcanza al burgomaestre, sino también a los trabajadores y funcionarios municipales que serían parte de la presunta organización criminal. El Ministerio Público sostiene que los implicados habrían cometido delitos de extorsión y cohecho aprovechando su condición de funcionarios del Estado. Durante el operativo también se logra incautar dinero en efectivo, objetos incriminados como documentación importante, pero también arma de fuego y municiones y tarjetas bancarias. Asimismo, la policía y fiscalía señalan que el alcalde habría tenido conocimiento de todas las actividades ilícitas y que presuntamente daba conformidad para que éstas se ejecutaran. Durante el operativo, fiscales especializados en delitos de corrupción, extorsión y crimen organizado intervinieron distintas sedes vinculadas al caso. Los detenidos fueron trasladados a la sede de la prefectura mientras continúan las diligencias. Se desarrollaron cerca de 14 allanamientos, también el mismo número de detenidos, aunque el alcalde no figura entre las personas detenidas. Además, informó que un equipo fiscal y policial también acudiría a la municipalidad de La Victoria para intervenir oficinas claves como gerencia de fiscalización, centro de comunicación de cámaras, área de rendas, donde las autoridades también buscan recopilar documentación y evidencia relacionada con los presuntos actos ilícitos. Las investigaciones también incluyen un análisis financiero realizado con apoyo de la Unidad de Inteligencia Financiera UIF, mediante el cual se habría detectado un presunto desbalance patrimonial en funcionarios de la comuna. Este hallazgo forma parte de las indagaciones que buscan determinar el origen del dinero presuntamente obtenido de manera irregular. En las últimas horas también se ha conocido que Juliana Carbonell, candidata, y ahora también según los resultados difundidos por la OMPE, sería virtual diputada por la agrupación política liderada por el investigado también Roberto Sánchez, todos de Juntos por el Perú.
1: Bueno, es algo que no sorprende, ¿no? En estas elecciones, más de 250 candidatos tienen antecedentes penales que han buscado una curul. Este es en el caso de esta señora de JP, ¿no? Que parece todavía, no sabemos, no tenemos la certeza si va a ser o no elegida. Es una muestra nada más. Ojo, estos más de 250 candidatos con antecedentes penales, ya es en la mayoría de partidos, ¿ah? Acá no se salva nadie, en la mayoría de partidos, por lo menos, tienen antecedentes penales. Si ya JP tiene antecedentes, porque hay tres, digamos, candidatos que han asegurado virtualmente su curul, ya con afiliación a Sendero Luminoso, porque acá no hay que ser tibios, ¿ah? Acá al terruco, al filosenderista se le llama filosenderista. Al delincuente, delincuente, al terruco. Al terruco se le terruquea. Y en JP hay tres senadores o diputados que van a tener su curul. Y eso está en las investigaciones. En el caso de César Tito Rojas, en el caso de Iber Maraví, ya, y otro más que también tienen antecedentes. Usted ingresa y no, tienen ahí, pueden acceder a toda la investigación por vínculos con Sendero Luminoso, con Movadef. Así es, vamos ahora a cambiar de información porque en Lima delincuente ofrece 10.000 soles para no ser detenido, señores. El ex fiscalizador de La Victoria intentaba escapar de una incursión policial. Vamos con los detalles.
13: Todos los funcionarios tienen su obligación. Yo como alcalde no tengo que estar cuidando la labor que tiene cada uno de ellos. Tengo 2.500 empleados acá. Y no podría ver por el total de los 2.500. Es más, se lo puedo decir, que son exfuncionarios, no hay ningún funcionario actual comprometido con estos actos delictivos. Yo no tengo conocimiento de referencia a ningún personaje de mi entorno, no tengo conocimiento, yo he estado en una diligencia en mi casa. Y esto debe ser una venganza de los delincuentes, de las mafias organizadas que venden los espacios públicos por año, que están implicadas no en este año ni en mi gestión, hace 20 años en La Victoria, hace 20 años injustadas. Y eso es lo que hemos cambiado. Yo no sé qué. Pasé con pies a levantar huevos y justamente esta gente ha quedado, pues, ofendida de pisar los talones en recuperar los espacios públicos. Me tocó el bolsillo y me quieren ahora justamente involucrar en estos actos.
14: ¿Usted sería una venganza de las mafias, entonces?
13: Es una venganza de las mafias organizadas en La Victoria, justamente. Son organizaciones que están invitadas hace muchos años.
1: A ver, con respecto a esta misma información de los pulpos de La Victoria, quien teníamos hace unos segundos al aire, es al alcalde de La Victoria, que brindó ayer una conferencia de prensa. Rubén Cano se llama, alcalde elegido por Renovación. Él asegura de que todo lo que ha pasado y todo lo que está, digamos, involucrándolo a él en este caso, es parte de las mafias organizadas en el Damero de Gamarra. Es una venganza, prácticamente, es lo que ha dicho. Eso es lo que hemos tenido hace unos instantes al aire. Y en torno a esta mujer, que también ha sido, esta sí ha sido capturada, Juliana Carbonell, postula con el número 16 para diputada por JP. Esta mujer es acusada, pues, de ser una de las recolectoras del dinero en el Ameno de Gamarra, y hasta ayer en la noche, que le metí una chequeada al conteo de la OMP, que es más lenta que una tortuga, la señora solamente tiene, como podemos apreciar en pantalla, esa cantidad de votos que usted tiene en la pantalla, 484 votos. Eso es lo que ha obtenido. Deben ser, pues, de los que están en su entorno, ¿no? 484 votos. Así que no ha sido elegida, no le alcanza, porque hay, como usted ve en esta misma relación, una cantidad importante de candidatos de JP que tiene muchísima mayor cantidad de votos que la señora Juliana Carbonell, que sí es candidata de JP. Y tiene gente prontuariada, por supuesto, ¿no? Empezando por Antauro Humala, que es amigo de Roberto Sánchez, socio político de Roberto Sánchez. Antauro Humala no es acusado de poca cosa, es acusado de haber participado en el asesinato de policías en el Andahuaylazo. Así que esas son las circunstancias. Y el alcalde, como hemos visto, se defiende de esto. Pero en el mismo entorno de toda esta banda, los pulpos de la Victoria, también han existido exfuncionarios de la Victoria. En el caso que vamos a ver a continuación, se trata de un delincuente que en algún momento ha sido fiscalizador de la Victoria, que cuando es capturado en este mismo mega operativo por la policía, ofrece 10.000 soles para no ser llevado detenido. Veamos.
14: Quédate ahí.
15: Escúchame, está rompiendo.
14: Ya, quédate ahí, mano, quédate ahí.
15: No seas malo, pe. Te voy a dar mis soles, pe.
14: Acércate ahí al efectivo, acércate. 22.
15: Te voy a dar 10 mil soles.
14: Ya, quédate nomás. Ya fue, ya quédate nomás.
15: 5 mil soles, pe.
16: Quédate nomás. Quédate
14: nomás. Quédate nomás.
15: Quédate nomás.
14: Quédate nomás. Quédate nomás. Quédate nomás.
15: Quédate nomás. Quédate nomás. Quédate nomás. No seas malo, Quédate. Quédate.
14: Quédate.
15: Quédate. Quédate.
14: Quédate. Quédate. Ya firmó. Salí de la jata, dice.
15: Te voy a 5 mil soles.
14: Ya, quédate, quédate.
15: No seas malo, pe. No seas malo, pe.
14: Afirma. Acaba de confirmar que es de la novedad de la casa.
15: Tengo 3 hijos, pe. No seas malo. Todavía 10 mil soles. Déjame, pe. Pe, no seas malo.
14: Ya está, ya, mano, ya fue, ya.
15: Están los rayos, pe.
14: Ya, ya está, ya.
15: Los rayos están
14: mal.
10: Intentó sobornar a la policía para evitar su detención. Un ex fiscalizador de la comuna victoriana, del entorno del alcalde, fue detenido durante un operativo contra una presunta red dedicada al cobro de cupos a comerciantes ambulantes en Gamarra. Según las imágenes difundidas, el sujeto intenta escaparse de la intervención policial. Al ser alcanzado por los agentes y serenos, ofrece dinero para evitar su captura. No seas malo, P. Te doy 10 mil soles, le dice al policía de manera desesperada, mientras es reducido por las autoridades. El operativo se realizó en el marco de las investigaciones contra la presunta organización criminal Los Pulpos de la Victoria, acusada de cobrar miles y miles de soles a comerciantes informales para permitirles ocupar espacios públicos. Pese al intento de soborno, el intervenido terminó siendo detenido, trasladado a una dependencia policial. Finalmente se supo que se trataría de un ex fiscalizador, quien intenta escaparse del mega operativo. Incluso ofrece dinero. Su nombre es Anthony Quispe, ex fiscalizador del distrito de La Victoria, capturado ahora por las autoridades luego de intentar huir y sobornar. De acuerdo con las primeras informaciones, este sujeto también formaría parte de esta red criminal que ahora ya están detenidos. El caso viene generando gran repercusión debido a los presuntos vínculos de la organización criminal con actos extorsivos y amenazas también en una de las zonas comerciales más importantes del país.
1: Vamos con más información. Recuperan 4 inmuebles ocupados ilegalmente. La organización criminal se dedicaba a la usurpación de propiedades. Veamos.
10: La Municipalidad de Lima y Fiscalía recuperan 4 inmuebles en el centro histórico usurpados por presunta organización criminal. Presunta mafia dedicada a la falsificación de documentos y usurpación de predios estatales se había apropiado ilegalmente de 4 inmuebles de la Beneficencia de Lima. El alcalde de Lima, Renzo Rayardo, anunció la recuperación de 4 inmuebles de la Beneficencia de Lima, ubicados en el centro histórico, que habían sido tomados de manera ilegal por una presunta organización criminal dedicada a la usurpación de propiedades estatales y falsificación de documentos. La intervención se realizó como parte de un megaoperativo encabezado por la Tercera Fiscalía Especializada contra la Criminalidad Organizada y la MUNE de Lima, pero también la Policía del Perú.
16: El día de hoy hemos sido todos testigos, ustedes también, de un extraordinario operativo encabezado por la Tercera Fiscalía Supranacional Especializada contra la Criminalidad Organizada, que lidera el doctor Juan Alberto Orihuela, que está a mi izquierda. Ha recuperado varios predios de propiedad del Estado a nivel nacional. Esto es un operativo que ha demandado mucho tiempo, un trabajo de investigación exhaustivo, en compañía precisamente también de la Policía Nacional y en coordinación con la Municipalidad Metropolitana de Lima. En el centro histórico hemos recuperado 4 locales. Uno es aquí en Paruro 1079, donde funcionaba y donde opera hasta ahora una galería comercial. Otro en Andahuaylas 188, una playa de estacionamiento. Otro en Andahuaylas 1019, que son viviendas y que la Fiscalía les ha dado precisamente 7 días para que puedan abandonarlas voluntariamente. Miro Quesada 747, un inmueble desocupado, pero que también funcionaban almacenes. Y esto es fundamentalmente una gran operación que involucra 25 millones de soles, que hay una presunta mafia criminal que ha perjudicado a la beneficencia de Lima, que está aquí precisamente su presidente acompañándome, y que ha habido, pues como decía, usurpación de inmuebles del Estado y falsificación de documentos que han permitido que malos funcionarios le den a personas que no debían ser los propietarios o los titulares de estos predios, las que se han hecho de esto y que han generado un daño precisamente también a comerciantes y a personas que han actuado de buena fe.
10: El alcalde remarcó que esta intervención forma parte de la política de recuperación de espacios públicos impulsada por la comuna limeña. Estamos en una política clara de más territorio y menos escritorio. Esto es parte de la recuperación de los espacios públicos y del fortalecimiento del principio de autoridad, sostuvo.
17: Bueno, gracias, señor alcalde. Bueno, mi nombre es Juan Alberto Orihuela Legonía, soy fiscal supranacional de crimen organizado. El día de hoy, tal y como lo ha referido, hemos realizado una operación donde se ha detenido 10 personas, se ha recuperado diversa cantidad de inmuebles, ha habido una resolución judicial que ha ordenado una incautación con despojo de diversos inmuebles que son de propiedad de la Beneficencia Pública de Lima. Se ha logrado establecer que ha habido un grupo de personas con una debida organización y una sofisticación muy grande que ha falsificado escrituras públicas, minutas, que ha falsificado documentos, y para ello se ha valido del Archivo General de la Nación, donde han insertado escrituras falsas, donde ha habido también sentencias judiciales, al parecer falsas. Se ha detenido el día de hoy una registradora pública, se ha detenido un trabajador del Poder Judicial, ha involucrado notarios. Es una red criminal altamente especializada en apropiarse de inmuebles de diversas personas. En este caso se han apropiado bienes de la Beneficencia Pública, y lo más importante para nosotros es que la Fiscalía está atacando el aspecto económico. Estamos recuperando estos inmuebles y los estamos devolviendo a su propietario original, que es la Beneficencia Pública, y entiendo que estos recursos deben ser usados conforme corresponda para el apoyo de las personas que lo necesitan. No nos hemos quedado en una acción solo de detención de estas personas, sino estamos tratando de recuperar estos inmuebles, y hoy día ustedes son testigos que acá en el centro de Lima se han recuperado 4 inmuebles.
10: Por su parte, el fiscal supraprovincial del crimen organizado, Juan Alberto Orihuela, explicó que las investigaciones permitieron identificar a una red criminal altamente especializada dedicada a apropiarse ilegalmente de inmuebles. Se ha logrado establecer que ha habido un grupo de personas con una debida organización y una sofisticación muy grande. Han falsificado documentos. Para ello se han valido del Archivo General de la Nación, donde se han insertado escrituras falsas. También hubo sentencias judiciales, al parecer falsas, detalló. El fiscal informó también que durante el operativo fueron detenidas 10 personas, entre ellas una registradora pública, un trabajador del Poder Judicial. Es una organización bien sofisticada que ha podido penetrarse hasta el Archivo General de la Nación, los archivos del Poder Judicial. Se han valido de malos funcionarios y notarios que han permitido que la seguridad jurídica del país se vea vulnerada, manifestó.
1: Tuvimos un par de terribles accidentes reportados ayer aquí en PBO Noticias y ayer otro accidente en la Panamericana Sur. Una nueva minivan de estas informales que circulan en la Panamericana se estrelló contra un camión de carga pesada. En esta oportunidad, lamentablemente, fallecieron 3 personas más. Las muertes continúan en las carreteras.
18: Llamaron por teléfono, llamaron a mi hermana mayor primero y le dijeron de lo que había pasado, pues, ¿no? Y sí nos confirmaron que era mi hermano, ¿no? Y es la ruta que mi hermano hace de su trabajo hacia la casa, ¿no?
19: Otro trágico accidente en la Panamericana Sur. El choque entre un tráiler estacionado y esta minivan ha dejado varios muertos y heridos. Las autoridades ya investigan las causas de este trágico impacto.
20: El siniestro ocurrió en el kilómetro 18.5 durante la madrugada. La unidad de transporte impactó violentamente contra la parte posterior del vehículo pesado. La minivan quedó destruida, dejando a varios pasajeros atrapados entre los restos metálicos. Según información de la policía, las víctimas mortales son los pasajeros que ocupaban la unidad de transporte informal. Los 8 heridos fueron evacuados a hospitales cercanos del sur de Lima. Las primeras hipótesis señalan que el accidente habría sido provocado por posible fatiga del conductor, exceso de velocidad y la presencia de un vehículo pesado detenido en un tramo de alta circulación sin adecuada señalización.
18: Y eso es lo que hizo, ¿no? Que él estaba demasiada velocidad porque el tráiler estaba estacionado. Que no se haya dado cuenta, pues me imagino que ha pestañado o ha estado trabajando demasiado excesivas horas.
20: Entre los fallecidos se encuentran un padre y su hija, quienes fueron identificados como César Alejandro Torres Sánchez y Sharon Torres Cárdenas. También murió José Arturo Flores Quirós, trabajador de la UGEL 1, quien se pronunció tras su fallecimiento. La unidad contaba con 8 papeletas, que sumaban 6.828 soles.
18: No es dable que ese carro que estaba manejando tenga tantas papeletas y aún así en las calles, ¿no? En las pistas manejando. Ha dejado enlutada una familia entera, todos nosotros somos sus hermanos.
20: Las investigaciones continúan para determinar responsabilidades y establecer las causas de este fatal hecho.
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9: Nos vamos a continuación con grandes criminales de la historia. En esta oportunidad, uno de los narcos más connotados del cartel de Medellín, Carlos Leder, que purgó condena en una cárcel de Estados Unidos. Uno de los primeros extraditados del cartel de Medellín. Veamos.
10: Hola, soy Nicole Salinas Villo y estos son los grandes criminales de la historia. Conozcamos al criminal de hoy.
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10: Carlos Leder Rivas nació en 1949 en Colombia. Sus primeros años estuvieron marcados por la pobreza e inestabilidad familiar. En su adolescencia emigró a Estados Unidos, donde comenzó a involucrarse en actividades criminales como el robo de autos. No tardó mucho tiempo para también vincularse al tráfico de drogas mediante el contrabando de marihuana, aunque rápidamente vio más ganancias en el de cocaína, que por entonces empezaba a florecer en Colombia. Leder se asoció con George Young, un traficante estadounidense. Juntos desarrollaron una red para transportar droga hasta el país norteamericano. Transportaban cantidades significativas, inicialmente utilizando las llamadas mulas humanas y luego aviones privados. Este sistema se convirtió en una de las rutas más importantes para el cartel de Medellín, del cual Leder fue cofundador junto a figuras como Pablo Escobar y los hermanos Ochoa. La idea innovadora de Leder fue la compra de la isla Normans en las Bahamas, donde estableció una base operativa clave. Desde allí organizó vuelos cargados de cocaína que se enviaban a Estados Unidos, aprovechando la ubicación estratégica de la isla para evitar las patrullas antinarcóticos. Normans se convirtió en un centro de operaciones casi impenetrable, equipado con una pista de aterrizaje, fortificaciones y personal de seguridad. Esto permitió manejar volúmenes inmensos de cocaína con total impunidad. Pero Leder no solo era narcotraficante, sino que además tuvo aspiraciones políticas. Justamente fue el poder que alcanzó y la notoriedad que tuvo lo que se convirtió en su ruina. En 1989, a sus 38 años, fue capturado por una operación conjunta entre Colombia y Estados Unidos. Lo sentenciaron a 135 años de prisión, pero su condena se redujo a 55 años por colaborar con las autoridades. En 2020 fue liberado y deportado a Alemania, donde actualmente reside. Este fue El Criminal de hoy y con nosotros será hasta la próxima.
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9: Para quienes han tenido la oportunidad de ver El Patrón del Mal, donde narra la biografía de Pablo Emilio Escobar Gaviria, ¿no? Este era el personaje conocido como Marco Gerber, ¿no, Quique? Este personaje excéntrico, ¿no? Adicto a las drogas, al desenfreno, a las mujeres, parecía que tenía tendencia, pues quería ser guerrillero, comunista, algo así, ¿no?
4: Era un guerrillero con plata, como le gusta, como le gusta a la mayoría de guerrilleros.
9: Pero todo un personaje, ¿eh? Divertido, por lo menos, a ver, tenía su desencuentro con el propio Pablo Emilio Escobar Gaviria.
4: Y hace poco, hablando de la vida real, Carlos Leyes pretendió ingresar a Colombia, fue detenido, pero no tiene ningún cargo en su contra.
9: Exacto, él podría ir, ¿no?
4: Ha estado en Colombia, estuvo en Colombia.
9: Ha dado algunas...
4: Ya no le hice seguimiento a la noticia, pero sí pretendió ingresar, lo detuvieron en el aeropuerto, pero después pudo ingresar. Claro. A Colombia.
9: Ha ofrecido algunas entrevistas a unas cadenas colombianas. Pero bueno, gran personaje, ¿no? Carlos Leder, ¿no? Llamado, conocido como Marco Gerber en biografía. Vamos ahora a contarle en Avance Digital sobre el árbol que sobrevive a los rayos y los usa principalmente para dominar la selva. ¿De qué trata? Mejor se lo cuenta Jessica Pocket en Avance Digital.
11: En un mundo digital que cambia cada segundo, esto... No te lo puedes perder. En la selva tropical de Panamá, científicos descubrieron algo que parece salido de ciencia ficción. Un árbol capaz de resistir el impacto de rayos y aprovecharlos para eliminar a su competencia. El protagonista es el Dipteris oleifera, también conocido como almendro o choiba. Y según los investigadores, los rayos podrían ser parte de su estrategia de supervivencia. El estudio fue liderado por el ecólogo Evan Gora y publicado en la revista científica New Phytologies. Los científicos analizaron durante años el efecto de los rayos en bosques tropicales de Panamá y encontraron algo sorprendente. Cuando un rayo impacta el Dipteris oleifera, el árbol prácticamente no sufre daños. Pero lo más impactante viene después. La descarga eléctrica sí afecta todo lo que rodea al árbol. Lianas, plantas cercanas y árboles competidores. Cada rayo puede destruir más de 2 toneladas de biomasa alrededor y hasta el 80% de las lianas cercanas desaparecen tras el impacto. Las lianas son un gran problema en las selvas tropicales. Compiten por luz, agua y nutrientes. Al eliminarlas, el árbol obtiene más espacio de acceso al sol. El resultado puede producir hasta 14 veces más semillas. Los científicos creen que el Dipteris oleifera tiene características especiales en su estructura interna, contenido de humedad y conducción eléctrica. Eso le permitiría disipar la energía del rayo sin sufrir daños graves, aunque todavía se estudia exactamente cómo logra hacerlo. Este descubrimiento cambia la forma en que entendemos los rayos en los ecosistemas, porque hasta ahora se pensaba que eran solo una fuerza destructiva, pero este árbol parece haber convertido ese peligro en una ventaja evolutiva. En la selva tropical, sobrevivir no siempre significa evitar el peligro. A veces significa aprender a usarlo. Y este árbol podría ser uno de los ejemplos más sorprendentes de adaptación jamás vistos en un bosque tropical. Porque lo asombroso está en todas partes. Yo soy Jessica Pocket y esto fue Avance Digital, solo aquí en PBO.
9: Vamos ahora con nuestra secuencia médico de guardia con el doctor Armando Macei y nos va a hablar de las 4 enfermedades de los humanos de mayor riesgo.
4: cuatro que usted tiene que tomar en cuenta para que se cuide y para que evidentemente tenga mayor cantidad de años de vida. Veamos lo que nos cuenta el doctor Armando Macé en Médico de Guardia.
12: Hola, queridos amigos, nuevamente el doctor Armando Macé, tu médico de guardia. Hablemos de las cuatro enfermedades de mayor riesgo hacia perder la vida, las de mayor mortalidad, enfermedades crónicas. ¿Cuáles son? 1, la diabetes. 2, la hipertensión. 3, el cáncer. Y 4, las enfermedades respiratorias. En cuanto a las enfermedades respiratorias, estas se dan en los extremos de la vida, los niños muy pequeñitos y los ancianos, porque los ancianos nunca hacen fiebre y eso a veces confía a la familia que lo ven sin fiebre, pero el paciente puede estar haciendo una neumonía y no da muchos síntomas. Y en el niño pequeño no tiene cómo quejarse y generalmente la madre vive en zonas muy alejadas, es poco instruida y el niño con una infección respiratoria es fácil de deshidratarse rápidamente y morir. Ojo con las enfermedades respiratorias en los extremos de la vida, en los ancianos y en los niños. Los pacientes que son diabéticos, con mucha frecuencia hacen un infarto cardíaco, ¿no? Porque las coronarias se estrechan y eso los pone en un altísimo riesgo. Entonces, los pacientes diabéticos deben siempre estar chequeando su concentración de glucosa en sangre, evitando la polineuropatía, evitando que el riñón se dañe, evitando que la retina se dañe, pero ojo que la afectación al corazón, a sus vasos sanguíneos, es muy alta y por eso un diabético tiene 5 veces más oportunidad de hacer un infarto cardíaco que una persona que no lo es. La otra enfermedad es la hipertensión arterial. La hipertensión arterial, por lo general, no da ningún síntoma. En el 70% de los casos, el paciente puede estar cantando, silbando, bailando con una superpresión elevada y eso también puede generar un infarto cardíaco. Así que, ojo, sobre todo las personas de raza negra, porque ellos tienen mucho más oportunidad o riesgo de hacer hipertensión arterial. Hay que chequearse esa presión, sobre todo si tenemos antecedentes familiares de pacientes hipertensos o si somos de esa hermosa raza negra. Saludos para mi hermano del alma, Antonio Cartagena Muchacha. Y finalmente tenemos el cáncer. Ojo en las mujeres, ojo con el cáncer de mama, ojo con el cáncer de cuello uterino. Y en los varones, ojo con la próstata y ojo con el cáncer gástrico. Y para eso, después de los 40 años, es bueno hacerse un chequeo. Cuídense mucho, hasta la próxima.
4: Desde la mañana en punto vamos a ir a una pausa y venimos con dos secuencias pendientes aquí en el inicio de PBO Noticias, con historias que inspiran y con las efemérides para el día de hoy, 13 de mayo. Más adelante viene el tigrillo Carlos Alberto Navarro con los deportes y por supuesto Philly Butter con todo el desarrollo de la coyuntura política electoral y el lentísimo conteo de la OMPE que según anuncian terminará el día viernes. Vamos a la pausa.

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3: 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Nos vamos con historias que inspiran, la historia de un niño que convirtió latas en esperanza. Recicló 1,500,000 de latas y donó $20,000 con esta actividad que la hizo evidentemente con un fin filantrópico. Veamos.

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1: ¿Puede un niño transformar el mundo reciclando? Tal parece que sí. Soy Sandra Ramírez y esta es la historia de Ryan Hewlands.
2: Todo comenzó en 2023. Ryan empezó a contactar negocios por su cuenta preguntando si podían regalarle sus latas de aluminio usadas. No tenía patrocinadores, ni dinero, ni un gran proyecto detrás, pues solo tenía ganas de ayudar. Al principio recolectaba unas cuantas bolsas por semana. Las guardaba en casa mientras sus padres intentaban hacer espacio como podían. La familia comenzó a aplastar las latas con el auto para almacenarlas mejor antes de llevarlas a centros de reciclaje. Pero pronto se convirtió en algo gigantesco. Recicló alrededor de 1,5 millones de latas, recaudando miles de euros para organizaciones benéficas. Todo desde su garaje. Conforme pasaron los años, la familia logró procesar cerca de 1 tonelada de latas y cuentan con más de 200 proveedores habituales que colaboran con el proyecto. Pero quizás lo más impactante no son las cifras, sino la disciplina detrás de ellas. Ryan dedica unas 20 horas semanales a recolectar, clasificar y compactar latas después de la escuela y durante los fines de semana, pensando en las personas que puede ayudar. Entiende por qué vale la pena continuar. Su historia no habla solo de reciclaje, habla de propósito, de constancia y de entender a una edad muy temprana que incluso lo que otros desechan puede transformarse en esperanza.
1: Esa fue la historia de Ryan Hewlands, quien nos demuestra que nunca se es demasiado pequeño para hacer algo gigante. Así que con esa historia de inspiración comienza bien el día en PPO.

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1: En el mundo del catolicismo hoy se celebra el Día de la Virgen de Fátima por una aparición. Y les cuento de qué se trata. Un día como hoy, en 1917, tres niños pastores, Francisco, Jacinta y su prima Lucía, afirmaron haber presenciado a la Virgen en un pequeño pueblo de Fátima llamado Cova de Iría. Ella les dijo que aparecía los días 13 de cada mes durante 6 oportunidades más, fechas en las que los niños recibieron profecías, las cuales, según sus seguidores, se han cumplido. Entre ellas, entre estas profecías, se encuentra el inicio de la Segunda Guerra Mundial, la conversión de la Rusia soviética y el intento de asesinato de Juan Pablo II. La Virgen de Fátima, formalmente Nuestra Señora del Rosario de Fátima, es una advocación con que se venera entonces el catolicismo a la Virgen María. Y justamente un día como hoy, en 1981, cumpliéndose la profecía, intentan asesinar a Juan Pablo II. En plena Plaza San Pedro, en el año 1981. Les cuento. Como les cuento, un día 13 de mayo, pero de 1981, se habría cumplido una de las predicciones de la Virgen de Fátima cuando el terrorista turco Mehmet Ali Akka atentó contra el Papa Juan Pablo II en la Plaza San Pedro. Una monja y varios testigos impidieron el escape del sujeto. El Papa recibió 4 balas, pero logró sobrevivir. El intento de asesinato contra el Papa Juan Pablo II tuvo lugar el 13 de mayo de 1981 en la Plaza de San Pedro, en la mismísima Ciudad del Vaticano. A causa de los graves disparos, el Papa perdió bastante sangre y tuvo que ser hospitalizado. Akka fue apresado inmediatamente y sentenciado a cadena perpetua por un juzgado italiano. Posteriormente, Juan Pablo II, Carlo Gottila, perdonó a Akka por haber intentado asesinarlo. El presidente italiano, Carlo Azeglio Ciampi, otorgó luego el indulto a Akka a petición justamente del poderosísimo Juan Pablo II, que hay que decirlo, tenía mucho poder. Y un día como hoy fallece el compositor peruano Felipe Pinglo Alba. En el año 1936, uno de los grandes compositores que ha tenido la música peruana. Les cuento. El 13 de mayo de 1936 fallece el compositor peruano Felipe Pinglo Alba. Su nombre de pila era Julio Felipe Federico Pinglo Alba. Nació un 18 de julio de 1899 y falleció un día como hoy en 1936. Conocido como el Bardo Inmortal, fue un destacado compositor y músico peruano, considerado uno de los máximos exponentes de la música criolla, poseedor de un estilo de amplio arraigo popular que enriqueció el acervo musical peruano. Es también considerado y conocido internacionalmente por ser el autor del vals El Plebeyo. ¿Quién no ha cantado El Plebeyo? Y un día como hoy también fallecen todos los integrantes del grupo Néctar. Esto fue un terrible accidente en Argentina en el año 2007. Hay que decir que este accidente impulsó, irónicamente, la carrera musical de muchísimas agrupaciones de este estilo de música. Les cuento un poco. En el año 2007 fallecen todos los integrantes del grupo Néctar en un accidente de tránsito en Argentina, luego de que el bus en el que viajaban intentara esquivar dos autos que había chocado minutos antes. La banda, liderada por el vocalista Johnny Orozco, era una de las exponentes de la cumbia a nivel internacional. Esto pasó, reitero, en la madrugada del 13 de mayo del 2007. Entre los fallecidos se encontraban, además de los músicos, la empresaria Miriam Orrillo y su socia Lidia. El chofer en este caso era Juan Murillo, quien fue en busca del grupo por falta de movilidad, ya que justamente tenía que presentarse el grupo en su local de la ciudad de La Plata, Salsódromo El Rey. Esto finalmente fue, digamos, el problema que tuvieron al cambiar de movilidad y al ir apurados de un punto a otro. El grupo Néctar se había presentado en aquella noche en la discoteca Boliche, como lo conocen los argentinos, mágico boliviano ubicado en el barrio de Liniers, uno de la colonia peruana, había asistido para celebrar el Día de la Madre. Y un día como hoy nace uno de los más grandes de la música. Este está rankeadísimo. Stevie Wonder. Stevie Wonder nace en el año 1950. Su no poder ver, su invidencia, vale decir, no ha imposibilitado en nada su gran capacidad creativa. Te cuento un poco. Stevie Hardaway Morris nació el 13 de mayo de 1950. Conocido artísticamente como Stevie Wonder, es un cantante, compositor, productor discográfico y activista social estadounidense. Siendo ciego desde la infancia, Wonder se ha convertido en uno de los más exitosos y reconocidos artistas en algún momento de la compañía discográfica Motown, con más de 100 millones de discos vendidos. Ha grabado diversos discos y sencillos que fueron aclamados por la crítica. También ha escrito y producido para otros artistas. Wonder, además, no

0: llena de connotadas figuras las efemérides de hoy, como la del maestro Felipe Pinglo Alba, que está entre los más grandes compositores de la historia de la música peruana, y el maestro, pues, Stevie Wonder, otro de los más importantes 76 músicos.
1: 76 años.
0: Yes. 76 años. De Tetericto también, Stevie Wonder, así se moleste Tigrillo, porque se molestó.
1: ¿Por
0: se
1: qué?
0: Puso celoso, se puso porque dijimos que Rafael estaba enterito. La vez pasada me dijo.
1: Se ofendió.
0: Se ofendió. Como a él no le decimos que está enterito, entonces se pica.
1: Sí, se pica.
0: Él está acabadito.
1: No,
0: ya viene el Tigrillo.
1: Está chivolón todavía, está chivolón. El Stevie Wonder de Pebeo.
0: Viene Carlos Alberto Navarro luego de la pausa con los deportes. Más adelante, Philly Bates. Nos vemos, chao.

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3: No hay duda, en el Perú estamos bendecidos. Nuestra abundante tierra fértil, diversidad de climas y una inigualable sabiduría ancestral nos consolida como una potencia agrícola exportadora en América Latina. A nadie le quedan dudas que la agricultura peruana tiene enormes oportunidades de crecimiento sostenible. Por ello, diversas alianzas estratégicas apuestan por la convivencia entre la agricultura y la minería, otra de nuestras principales actividades generadoras de empleo. La agricultura es un motor de alto impacto económico. Basta con ver nuestros cultivos en los mercados, convertidos en un festín visual y un homenaje a la fertilidad. Gracias a nuestros bravos agricultores, más de 34 millones de peruanos nos abastecemos a diario con variados alimentos. Como dijimos, nuestros cultivos nacionales son el resultado de una mezcla de arduo trabajo, tradición y tecnología moderna, crucial para la economía y la seguridad alimentaria. Actualmente, el desafío es potenciar el crecimiento de nuestros campos y desaparecer los mitos que aseguran que existe un conflicto entre la minería moderna y la agricultura. Se ha demostrado que la explotación minera responsable no agota ni contamina los recursos hídricos tan importantes para el desarrollo agropecuario. La agricultura nacional genera más de 4 millones de puestos de trabajo, lo que representa más del 20% de la población económicamente activa. Es evidente que la labor de nuestros campesinos es vital para la economía del país. Su esfuerzo en el campo ha logrado, por ejemplo, que el arándano, los espárragos y las uvas peruanas nos coloquen como líderes mundiales en exportaciones agropecuarias. Empezamos esta semana una serie de documentales sobre la agricultura en el Perú. Solo por PBO, gracias a Paltarumi.
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4: ¿Cómo están, amigas y amigos de PBO TV y PBO Radio? La radio con fe. Aquí el acabadito Carlos Alberto Navarro, el Tigrillo, según Quique Bravo y Prado. Bueno, amigas y amigos, entusiasmados por lo que se viene en el campeonato. El viernes y el sábado van a estar moviditos, aunque el viernes va a ser, creo que, un pasar nada más. Juega Universitario con Grau y creo que el partido más se levanta por el tema de Cooper, que no va a dirigir, sino por el tema de Grau, que está último en la tabla de colocaciones. Ojo, en este Grau está Raúl Ruiz Díaz. ¿Jugará Raúl Ruiz Díaz frente a sus ex compañeros? ¿Oreja Flores lo dejará pasar? ¿Andy Polo le dirá, pasa por acá, compadrito, que te estoy esperando hace rato? Pregunto a esta altura de la mañana y para el sábado, uff, sábado mágico, ¿eh? Juega en el Cusco Cienciano con Alianza Lima. No sabes todo lo que están promoviendo en el Cusco, Quique, qué bárbaro. Ahora quieren vestir el estadio, ya no va a ser Garcilaso, va a ser Garcirrojo. Lo quieren pintar de rojo al Garcilaso, ¿o no, mi querida Shauny Max?
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4: Lo más grande del Cusco, dice Shauny Max. Cienciano, ojo, cuando tú vas al estadio y juegas Cienciano, ves un montón de turistas ya con su camiseta. No sé si la oficial o la bamba, pero mucho turista, ¿ok? Y se pone la camiseta de Cienciano. Es parte de la fiesta y hay entusiasmo después de mucho tiempo en el equipo cusqueño. ¿Recuerdan ustedes que hace 3 temporadas le decíamos, Cienciano arranca bien y después se cae estrepitosamente? Bueno, así sucedió ahora, porque los 2 primeros resultados creo que no fueron buenos para el Cienciano, del campeonato digo, y posteriormente fue levantando, jugando en paralelo el tema de la Sudamericana, donde es primero en la tabla de colocaciones en su grupo. Pero bueno, ahí está lo que pueda ofrecer. Ayer entrenó el equipo. El precio de las entradas lo ven ustedes, los niños pagan 15 soles, Norte 25, Oriente 35, Sur 45, Quique, porque en Sur van a estar los aliancistas, o sea, los aliancistas que paguen capricho. Muchos aliancistas van a llenar los vuelos porque saben que este partido es decisivo y Cienciano se prepara. Ayer volvió a los entrenamientos, ayer volvió a trabajar el equipo cusqueño después de esa gran volteada que se metió el fin de semana. Y por supuesto que destacan los jugadores que estuvieron en el entrenamiento, como Bandiera, el propio el ecuatoriano Garcés, que es una de las cartas importantes que tiene este cuadro cusqueño. Y precisamente ayer hablábamos con Nery Bandiera, este jugador argentino de mediana estatura nada más, que juega detrás del 9 y a veces de 9, como le preguntaba Jorge Espejo ayer en la entrevista, en Campeonísimo. Estuvo a las 6, casi 7 de la noche, estuvo Bandiera declarando. Y también se le preguntó sobre este caso de su técnico, ¿no? De Melgarejo, que se cree pendenciero. Bueno, dice, no, el profe es así, el profe es fastidioso. Neri, lo de el técnico Horacio Melgarejo es una táctica para atraer la atención y liberarlos a ustedes de cualquier presión, ¿o nos hace renegar a nosotros así porque sí?
6: Y puede ser en parte absorber un poco de presión y bueno, también está medio loco, así que no lo vamos a negar. Pero no, Horacio es así, a veces verborrágico, a veces se enoja y empieza a contestar. Ahí nosotros lo jodemos un poco, le decimos, bueno, dejá hablar, así no hinchan las bolas. Pero la verdad que lo está haciendo muy bien, sacando bueno el tema de algunos enfrentamientos ahí con la prensa. La verdad que junto con el equipo, su comando técnico, está haciendo un buen trabajo y bueno, ojalá que el día sábado también salga todo lo que plantean ellos para que salga bien contra Alianza.
4: Claro, la gente se queda seguramente con lo que pelea, la polémica, alguna cosa con periodistas o con otro comando técnico, pero trabaja bien en su comando técnico, ¿no?
6: Seguro, obviamente que la prensa consume más lo que ve en las redes, las conferencias, bueno, las peleas y demás, pero no se ve lo que se hace todos los días en la semana. Pero la verdad que están trabajando bien, lo físico también, el equipo responde, por eso, como dije antes, muchos partidos lo hemos ganado sobre el final con ese resto que tenemos. Y en líneas generales se está trabajando muy bien y bueno, creo que los puntos que se están haciendo en el torneo y en Sudamericana reflejan un poco esa...
4: Sudamericana, que es patrimonio de Cienciano, el único club de fútbol peruano que ha campeonado en algo a nivel internacional, es Cienciano. Me va a decir Raúl, no, nosotros fuimos campeones. ¿Qué cosa fue eso? ¿Reserva? ¿Sub-20? Sub-20 fue, ¿no? De la UOCA, la Libertadores, sub-20 fue, ¿no es cierto? Claro, que fue un torneo innovador ese que se llevó a cabo. Y Universitario lo logró en el Monumental. Claro, forma parte de la historia Universitario de Deportes. Bueno, y Alianza tiene toditita la fe y la alegría de que puede traerse algo del Cusco. Mira, le roba un punto, o mejor dicho, se trae, porque si se trae un punto a Alianza, le estaría casi robando los otros dos que quedan en el aire. Y lo colocaría en la imposibilidad de ser alcanzado. Alianza Lima, que ayer siguió trabajando y que tiene a su plantel sanito por si acaso, salvo el caso de este Anthony, que por acumulación de tarjetas amarillas no va a estar presente, pero sí va a estar Advíncula y Paolo Guerrero ya estará. Yo digo, Guede dirá, ¿lo pongo a Paolo en la altura o no? Lo pongo a Ramos, Girotti, tú de todas maneras vas a estar en la banca porque yo no te traje. Pero bueno, Alianza Lima va a tener que construir su historia este día sábado a las 5:45. Los escucharás aquí en PBO Radio, la radio, con Félix Yalder. Godos estará al frente de la transmisión el día sábado. 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Todo es Cooper. Después de las 6 vamos con la 8, mi querida Shauni. Pero todo es Cooper. Ahora que Cooper, el tío Alejandro molesto, que todo el mundo dice que los 70 años. Hermano, cuando tú dices tal club, tal selección, contrató a tal entrenador, lo primero que dices es su nacionalidad, tantos años, fue o no fue campeón. La edad es parte de él. Yo no sé cuáles son los complejos que tiene Alejandro. Y todavía en algún momento dijo, bueno, tendrá para 4 o 5 años más. O sea, a los 74, 75. Entonces yo le pregunté a Alejandro, ¿y cuántos tienes tú? Le dije a Alejandro, me dijo, 74. O sea, ¿te queda uno más? Me dijo, ya me estás botando. No, le digo. No, o sea, más o menos el ciclo de vida que da en el fútbol, pero la fortaleza de Alejandro se va a sentir este viernes cuando transmite el partido de Universitario de Deportes. Ayer tuvo un enfrentamiento con su engreído Puchungo. Puchungo dijo, yo no te voy a responder. Y si tú me faltas el respeto, yo te voy a faltar. ¿Qué? Después, claro, se dieron la mano, pero costó. Un lonchecito. Pero bueno, sigamos con más, porque ¿quién habla de Universitario y de Cooper? Un fundamentalista, un químicamente puro, sufrido a esta altura del año, porque la U ha perdido la oportunidad de ser primero en la apertura y creo que está tiki-tiki y hay que darle su, agüita de azar a Philip Butter, que habla sobre Héctor Cooper.
7: Llegado Cooper a la U, está por llegar. El hecho que se confirma de un tipo que es un súper entrenador, o que lo fue, porque Cooper es un tipo que juega dos finales de Champions y que no las gana, una recopa y no la gana, pero después termina siendo entrenador de Siria y de Egipto. Me dicen que ya está de bajada, con su pasado basta, tiene 70 años, es un tipo exigente, no se ha olvidado, está lúcido. Pero señores, Cooper llega a un equipo con historia, la historia de Lolo, la historia de Terry, la historia de Leguía, la historia del Puma, de Roberto Martínez, de jugadores buenos. A la U ahorita le falta un 9 de pierna diestra que meta goles, eso le falta a la U. Le falta a la U un win por derecha, un Rey Muñoz, por dar un ejemplo. Sobre la izquierda le falta un Baroni, el 9 puede ser como Balán, Balán, Balán, Balán, Balán, Balán. Eso es lo que necesita, acuérdense, un Baroni, un Balán, un Ratón Núñez. Eso es lo que necesita, busquen en la historia de la U y van a entender que Cooper, con todo lo bueno que es, necesita jugadores que hoy no tiene. Hay que contratar, hay que rebuscar en la historia de la U. Es facilísimo. Vamos la U, dale U, vamos Cooper.
4: Bueno. Filip habla de universitario con autoridad. ¿Cómo olvidar ese momento cuando baja la cancha? El rostro de Filip dándole la mano a Fosa. No le dio la mano a Bustos. No, dijo ya, él va a campeonar también, me va a ser bicampeón. Y después regresó el viejo Fossati y lo hizo tricampeón. Y ahora llega esta corriente de los entrenadores expertos, de vasta experiencia. O sea, está Gregorio Pérez, Fossati, está Héctor Cooper. O sea, todo el mundo ha sacado, pero ha desempolvado los trofeos, medallas, finales, ganadas y perdidas. Títulos de Cooper. Pero yo me quedo con la entrevista cuando dice que cuando era niño su mamá le decía que tenía que bañarse con agua fría, porque el agua fría iba a ser más vital, más rápido, más vivo, más sano. Y el tema es que en casa no había para el agua caliente. Es un hombre en la entrevista amplia que le da Valsky, ¿no es cierto? Juan Pablo señala de que ha sido una adolescencia dura. Cuando alguien te utiliza ese término, te habla pues de un momento difícil en el que ves que el viejo se saca la mugre, la madre se saca la mugre, hace milagros, pero de todas maneras se sienten las carencias. Y esos tipos están hechos de una manera. Y ese es Cooper. Si tú lo ves a Cooper, es rostro duro, apellido inglés, pero está sequito, está como Quique, ¿ah? Sequito está.
8: Lo máximo.
4: Lo máximo está. Es más, yo creo que si se mete un pique, hasta de repente le gana Oreja Flores. Vamos a ver cómo está. Fácil, dice Quique Bravo. Fui. Y Prado.
9: Fui.
4: Bueno, amigas y amigos, otro técnico que se va. Ayer decíamos, 11 creo que son, bueno. Son 12 los clubes que han cambiado al técnico con el que empezaron el campeonato. De los 18, 12 han cambiado de técnico. El último, ayer en comunicado oficial, UTC informa a la hinchada, a los medios de comunicación, y esta línea que ya está, yo creo que ya está, es un copy y pega, ¿no? Expresamos nuestro más sincero agradecimiento por el compromiso, profesionalismo y dedicación demostrados durante su gestión, así como por el trabajo realizado en favor del club y de toda Cajamarca. Ya, le borraron y pusieron Cajamarca, borra, borra. Borra Piura, borra Huancayo, borra Callao y pon Cajamarca. Esta decisión se ha tomado en los mejores términos, con respeto y disposición de ambas partes, priorizando siempre el bienestar y los objetivos institucionales. Por lo tanto, Carlos Bustos y su comando técnico culminan su etapa frente a nuestra institución. Le deseamos, esta también, ¿eh? Le deseamos al profesor Bustos y a su comando el mayor de los éxitos en sus próximos desafíos profesionales. No como acá faltó que dijeran. Reiterando nuestro reconocimiento y gratitud por su valioso aporte al Gavilán del Norte, que estuvo puntero. 9 de 9 hizo el Gavilán los tres primeros partidos el UTC de Cajamarca. Y lo que dijo Florentino Pérez, Quique, ayer sacó la metralleta le dicen, ese señor está desquiciado, tiene demencia senil, ha salido, le ha disparado a Barcelona, a dos periodistas, le ha dicho, ustedes no saben de fútbol, y ¿sabes qué? Voy a renunciar para volverme a elegir. Pero ¿tú sabes cuál es el dulce, no? Que hay que aportar el 15% del presupuesto de la institución para ser candidato a una lista en Real Madrid. Y el 15% está en el orden de los 180 millones de euros. ¿Quién tiene? Yo. A ver, tú pensás que tu billete dice. Por lo tanto, voy a ser reelegido y me voy a quedar acá y voy a seguir campeonando. Y tú, Barça, sigue robando títulos. Un gran Pepe. A todos árbitros y todo lo demás. Mis campeonatos son limpios, no hay nada que hacer. Habla Florentino.
8: Muchas gracias a todos por su asistencia. Y lamento decirles, porque me cuentan por ahí, que no voy a dimitir, sino que les he pedido a la Junta Electoral que inicie el proceso electoral para la Junta, para las elecciones a la Junta Directiva, a las que nos vamos a presentar esta Junta Directiva actual.
4: Las cosas que bien apunta aquí, que es que, y es lo que dice, que para mí Bururú, que se ha molestado. A mí lo que más me ha molestado es que se haya filtrado que dos jugadores se hayan peleado. Yo tengo 27 años acá y se pelean todos los días. Y cuando no hay pelea, yo he convocado para que se peleen. ¿Eh? Y ole. Y lo que más me duele es que se haya filtrado. Y ya sabemos quién es. Y está durmiendo con los peces. Es decir, Florentino. ¿Quién decía? ¿A quién le decía Florentino Pérez aquí en el Perú? A Ferrari, me llaman Ferrari, no decía. Algunos me dicen que soy Florentino Pérez. Hace 27 años. ¿Cuánto nomás tuviste, mi querido Jean Ferrari, Anki Abra? Anoche fue una noche inolvidable para los hinchas del San Antonio Spurs. Porque anoche, enfrentando la quinta, el quinto partido ante los Timberwolves de Minnesota, lo vencieron por un puntaje amplio. 29 puntos le sacó el San Antonio Spurs a los Timberwolves. Pero vean el siguiente resumen, mi querida Shawnee, por favor, que es el de la noche mágica de Víctor Wembanyama. Este francés de 22 años, ¿sabes cuánto mide, Kike? 2 metros 24 centímetros. Considerado el mejor jugador europeo de su generación, este muchacho que ayer hizo un puntaje muy bueno de 27, 17 rebotes, 5 asistencias y 3 bloqueos. Ayer batió su récord personal de 17 rebotes, 2 metros, o sea, escúchame, y lo curioso es la movilidad. No tiene, por supuesto, la movilidad de Michael Jordan, que era pues de goma. Pero este muchacho, cuando yo me enteré de la estatura que tenía, decía, igual, tiene cierta plasticidad para estar ahí, para llevar al equipo a la posición en la que está. Por eso los Spurs de San Antonio están 3-2. Ganan el sexto partido y queda. Tiene un tico, dice. Sí, lo maneja Eddie. Lo maneja, pero del parachoque trasero, ahí se sienta. Ay, ay, ay. ¿Te imaginas a este Wembanyama en una moto eléctrica? Ay, ay, ay. Ahora van a decir que me estoy burlando del hombre. No, señor. Yo no me burlo. Lo que le digo a continuación es muy serio. Viene Free Battle para continuar aquí en PBO Radio, 42 emisoras en todo el Perú. 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Volvemos con Free Battle en PBO.
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0: Son 6:47. Gracias a todos ustedes por estar ahí en el Facebook TV. Buenos días. ¿Qué tal? ¿Cómo andan? Un gran abrazo. Saludos a los que están en otro uso horario, también en el canal de YouTube de PBO. Muy buenos días. Acá en Lima son 6:48. En cualquier lugar del mundo nos pueden escuchar ustedes también y nos pueden ver a través de nuestras redes sociales, por si acaso. Estamos en el @PhilipPattersPerú. El QR está en la parte superior, superior de la pantalla. Ahí está en la esquinita, mi querida Johnny, Stacy, Max y Delgado. ¿Qué pasó con el QR de ahí? Ahí está, de @PhilipPattersPerú. Gracias por estar viéndonos a través de Movistar en sus vertientes que ya saben, 735 y 35 del del Standard Definition, 515 de Claro, 23 y 18, pero estamos gracias a la magia de la vía satélite en Optical NetSAC, en Lima Cable Perú, en Lima estamos en Iconex, en Fibernet Soluciones, en el norte estamos con Tu Fibra, en Lima Norte estamos en SpeedyNet. En Ica estamos en Cable Imagen, Cañete, en Cable Láser, en Guaral. Estamos en todo el Perú gracias a la magia de la vía satélite. 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En Tamarindo, en Piura, en 97.4. 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En Barranque, en Lima, en los 104.9, La Burbuja. 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Son 6:50, 10 para las 7. A ver, volemos. Esto de la judicialización de la política le toca a todos y seguramente también le va a tocar por un buen tiempo al señor Sánchez, inclusive si logra ganar la presidencia. El hecho es que la fiscalía pide 5 años y 4 meses de prisión por haberse achacado, en buen romance, haberse birlado la plata de unos aportantes a su partido junto con su hermano. El caso evidentemente quema y Roberto Sánchez podría ser condenado a prisión, pero hoy por hoy eso no se va a dar, que se entienda. El juicio está en una etapa previa al inicio del juicio oral y no va a pasar nada de acá hasta la segunda vuelta. Eso es lo que lo quiere decir. Ya, si pierde, seguirán dando el juicio, pero si gana, no va a pasar nada. El hecho es que el pata tiene fama de picador, pues, ¿no? De mochasueldos, de vivaracho, de que le gusta el billete. Muy leal no es, ¿no? La traición está en la punta de la lengua y en la punta de sus manitos. Veamos.
1: Porque sí podrán acusarnos, inventarnos una serie de declaraciones, acusaciones, insultos.
2: Van a tener que hacerle una celda roja a Roberto Sánchez, quien podría enfrentar 5 años y 4 meses de prisión por presuntamente entregar información falsa a la OMPE.
3: Esa investigación empezó el año 2018 y se me acusaba de haber apropiado yo de uso personal de los fondos del partido. ¿Y qué ha dicho el Poder Judicial después de 5 o 6 años? Archivado. O sea, el fraude como delito en mi caso ha sido archivado.
2: Sánchez, quien está a un paso de la segunda vuelta electoral, es investigado por los presuntos delitos de falseamiento de información sobre aportes partidarios y falsa declaración en procedimiento administrativo, hechos que habrían ocurrido entre los años 2018 y 2020 en agravio de la OMPE. Según la Fiscalía, en 2018 el candidato habría ocultado aportes partidarios por más de 200.000 soles, dinero que habría ingresado a una cuenta bancaria en nombre de su hermano, William Sánchez Palomino.
4: Señor, su hermano de Roberto
3: Ricardo Sánchez era presidente de la comisión, presidente del comité electoral. ¿No?
4: Ya. Sí. No, ¿no hay un tesorero en el partido? Ajá. ¿No hay un tesorero
3: en todo
4: el partido?
3: Entiendo que en ese momento habían problemas con la tesorería.
2: Pero hay más. La fiscalía también acusa a Roberto Sánchez de haber presentado información falsa sobre los ingresos y gastos de su partido entre los años 2019 y 2020. Según la fiscalía, existía otra cuenta bancaria mancomunada en la que se habrían recibido más de 75,000 soles, monto que no habría sido declarado correctamente ante la OMPE.
5: Un proceso judicial tiene que ser transparente. Le respeto absoluto al debido proceso, porque aquí quienes ponen en riesgo su prestigio es el propio Ministerio Público. Así es que yo hago esta invocación.
2: Todo indica que los problemas en Juntos por el Perú siguen creciendo. Y es que Juliana Carbonell, candidata a diputada por esa agrupación, fue detenida por presuntamente integrar la organización criminal Los Pulpos de la Victoria. El próximo 27 de mayo, el juzgado evaluará el pedido de la fiscalía. Mientras la justicia avanza con las investigaciones, Roberto Sánchez enfrenta serios cuestionamientos en plena carrera electoral, en un caso que podría complicar su futuro político y judicial.
0: Bueno, ya le preguntaron a Keiko. Keiko ha dicho que no se politice la política. ¿Cómo lo para decir? Keiko es mosca, pues, ¿no? Dice que no le pase en buen romance lo que me ha pasado a mí. El hecho es que también le preguntaron a Keiko por su multa esta que le ha puesto la OMP y ha dicho lo siguiente.
6: Los viajes que se han hecho, en nuestro caso el señor Pacheco del Águila y quien habla a la ciudad de San Francisco, ha sido un viaje académico. Todo esto ha sido sustentado. El viaje del señor Miki Torres ha sido un viaje político. Pero mire, yo le voy a poner un caso, ¿ya? La OMP en algún momento exigió los libros contables del partido y les dijimos, los libros contables se encuentran incautados por el Ministerio Público, solicítenlos a ellos. Y nos dijeron que no, que los libros tenían que ser expuestos de parte nuestra. Dijimos, no los tenemos. Fuimos multados, perdimos en segunda instancia dentro de la OMP. Pero 3 años después de batallar, el Jurado Nacional de Elecciones finalmente nos dio la razón. Entonces nosotros vamos a apelar y estamos absolutamente convencidos que ganaremos este
4: procedimiento.
0: Bueno, y Keiko, estando en Tumbes, le preguntaron por la inseguridad ciudadana y en fin, se despachó al siguiente, al toque. Ella estaba en Tumbes, ella ya está en la segunda vuelta y está con el tema este de que conversó a la gente, conversé con unos pescadores, zapatos, tal cosa. O sea, ella está buscando el contacto mano a mano, el contacto coloquial con la gente, siempre rodeada de populorum. Dice esto con respecto a la situación de las extorsiones, de los robos, del sicariato, etcétera.
6: He tenido una conversación de más o menos media hora con 2 pescadores y me contaban la situación terrible y dramática por la que ellos están atravesando. Ayer han robado 2 embarcaciones. La semana pasada han matado a un pescador. Y la situación de la delincuencia, el sicariato, la extorsión, el cobro de cupos es terrible, terrible.
0: Bueno, en la situación es tan terrible con los cupos que el alcalde Cano de la Victoria, que entiendo es de las filas de o era de Renovación, ¿no? De Renovación, del partido de Porky. Le hicieron pues un levantamiento de información, cruce de información, la fiscalía allanó su casa, pero encontraron nada más y nada menos como parte de una organización criminal que ajusta gente, es decir, que extorsiona a una señora que se llama Juliana Carbonell. No sería nada particular la señora si es que no fuera miembro de JPP, candidata todavía al Congreso. Veamos la nota.
2: El crimen organizado y la política una vez más de la mano. Juliana Angélica Carbonell, candidata a diputada. diputada del partido Juntos por el Perú, que lidera Roberto Sánchez, fue detenida en un mega operativo contra los Pulpos de la Victoria, organización delictiva que se dedicaba a la extorsión de comerciantes informales en el emporio de Gamarra. Carbonel Carbonel, que intentó llegar al Parlamento con el número 16 de Juntos por el Perú, no era un miembro más de esta estructura criminal, sino que según la Policía Nacional, era una de las lugartenientes del cabecilla Juan Manuel Núñez Castro. Por su parte, el candidato Roberto Sánchez descartó que Carbonel haya tenido restricciones para ser parte de su partido.
7: Nunca tuvo ni un impedimento, pero si hoy hay una investigación y acciones que el sistema de justicia tienen que tomar, nosotros creemos que respetando el debido proceso, tomando la diligencia necesaria, tiene que investigarse.
2: En ese sentido, el candidato presidencial de Juntos por el Perú evitó tomar una postura frente a este caso y solo exigió que se investigue.
7: No podemos ni condenar de manera anticipada, tampoco ni justificar que se realicen investigaciones necesarias, respetando el debido proceso, la diligencia como corresponde. Yo creo que la compañera precandidata tiene que dar cuenta, someterse a la investigación. Nosotros hemos mandado para saber exactamente de qué se trata, porque nosotros no vamos a de ninguna manera avalar ni atropellos ni tampoco acciones ilegales.
2: En tanto, desde la Policía Nacional indicaron que por ahora no se investiga los vínculos políticos de los detenidos, como el caso de Juliana Carbonel.
8: En lo que respecta a alguna presunta filiación de carácter.
0: Bueno, son 6:59, casi las 7:00 a.m. Vamos a hablar en tu rato con el doctor Jorge González Izquierdo para saber cómo ve él el tema económico y la posibilidad de Keiko versus la posibilidad de este señor Roberto Sánchez. Ya viene el tío Jorge González Izquierdo. 6:59, casi las 7. La actualización ya, pues, faltando 68 actas, casi nada. A ver, Keiko Fujimori y Gucci, 2,875,708, que equivale a 17.179 de los votos válidos. En buen romance, 8.5%. Digo esto para que ustedes recuerden siempre lo que les decía. Keiko debe estar por el 8.5, 9, no más. Bueno, 8.5. Porque la gente que la quiere a Keiko decía, no, Keiko tiene 10, 12, sólido. No, le ha ido bien, pero con su histórico, 8.5. Con lo que venía en los últimos años, no pues cuando tenía 76 parlamentarios, ¿no? Keiko tiene hoy 17.179, que equivale al 8.5% de los votos, de los 100% de los votos, esa gente votó por Keiko. Para hablar después del tema de la legitimidad, que le afecta a ella y a los demás. En el caso de Roberto Sánchez, que ya tiene pie y medio y pre y tres cuartos en la segunda vuelta, tiene 2,012,041 votos, 12.09, es decir, en el Perú el 6% de los peruanos ha votado por él. Para cuando te digan que yo represento al Perú profundo y que el pueblo, no, 6%, 6%. Porky, con Porky pasa lo mismo. 1,993,535, lo que ha votado por él son 11.909, igual, más o menos 6%. Yo tengo voto duro, yo voy a pasar a la segunda vuelta, y eso, si hay segunda vuelta, yo puedo pasar a primera vuelta. Así de soberbio se escuchaban a muchos seguidores de Porky enero, febrero y marzo, ¿eh? Que estamos en la segunda vuelta galopando, que las empresas mienten, que Polimarket, que yo voy a pasar, de repente gano en primera vuelta, que voto sólido, repetían. Entonces, la diferencia hoy a las 7:01 a.m. entre Sánchez y Porky es, me parece, 18,000 votos, ¿no? Algo por ahí, ¿no? Exacto. 18,506 votos. Ya faltan 68 actas. No hay cómo darle vuelta, ¿correcto? Que si las actas 900, bueno, no le han respondido nada hasta el día de hoy a Wilber Medina. De las que se perdieron, tampoco. Entonces, no lo digo con ánimos jodiendi, ¿ya? Lo digo lo que me mandan amigos, ¿no? Me dicen, no, es irrefutable. Hay tres fuentes de trafa que le han restado al menos 143 mil votos a Porky. La demora en abrir mesas, 89.640 de las mesas abiertas a las 12 del día, usando como base los 541 mil que señala el Jurado Nacional de Elecciones en su informe, porque tiene 20% de eso si hubieran votado, y el 3.3 Sánchez. Es verdad, si toda esa gente que no fue a votar hubiera votado en Lima, y hay una base científica, la proporción que muestran en Lima, ahí habían 89 mil votos. A mí me resulta clarísimo, y yo concuerdo con Federico Salazar, inclusive con la gente que vamos a escuchar de la Cámara de Comercio, inclusive, o sea, Fernández Concha, que es el de la Cámara de Comercio, dice que ha habido fraude y tienen que repetir las elecciones. El señor presidente de Confiep, el señor Zapata, dice que ha habido irregularidades que afectan, pero vamos para adelante. Ahí habrían 89 mil votos. Es decir, si hubiera cumplido con su trabajo la empresa Gálaga y todo hubiera sido normal, no perfecto, porque pasaba largamente a la segunda vuelta. Las mesas en el extranjero, un mínimo de 54.243 votos, dado el mayor ausentismo, ¿no? El desorden y falta de control en las mesas, 9.000, no es posible estimar el impacto matemáticamente. Pero que hacen un cálculo que dicen 143.000. Y yo este cálculo no me parece una... tema, un absurdo, es una realidad. A ver, entonces, la diferencia, si la ponemos en pantalla a full, mi querida Johnny Stacy, para que quede claro, la diferencia a esta hora de la mañana son 18.506 votos al 99.927. Esta es a las 4 de la mañana, la última actualización. O sea, ya no hay vuelta que darle, va a pasar este señor Sánchez. Que se perjudicó porque si eso seguirá con las investigaciones fiscales y de acá a 6 años sabremos si el señor Corbeto se va a la cárcel 20 años junto con Burneo y los demás. Esa es una realidad. El hecho es que, para la segunda vuelta, la empresa Gálaga, la empresa que no cumplió, gracias por las tomas de apoyo, esta empresa, la que no cumplió con entregar la mercadería, que dice que la culpa la tuvo la OMPE, está yendo para ver si es que ellos son los que reparten la segunda vuelta. Y el ejército manda. En el interín, como les digo, los empresarios, que evidentemente todos los grupos empresariales, y eso lo vamos a conversar con Jorge González Izquierdo en 2 minutos, no quieren el comunismo en el Perú. El problema está que se pelean, ¿no? Porque el señor Fernández Concha, el señor Barrios Fernández Concha, es mucho más enérgico, dice, acá ha habido un fraude, acá hay que repetir las elecciones, esto es inconcebible, que se queden un año más los congresistas, que se quede Balcázar, yo eso lo veo inviable, porque estamos en el tema de te come el tigre, ¿no? Estás en la cueva y el tigre está en la puerta. Si te metes adentro, el tigre va a entrar, te va a comer, y si sales, el tigre igual te va a comer. Entonces, ¿qué haces? ¿Esperas a que el tigre esté con más hambre para esperar a que se duerme y quitarte corriendo? Pero el animal, mientras más fiero, igual te va a comer. Estás en la cueva. Pero se están sacando los ojos los empresarios y eso no es bueno para la democracia, según mi punto de vista. Escuchemos.
9: Yo he dicho claramente que es fraude.
10: Que la OMPE no ha hecho bien su trabajo y que nos ha metido en un gran problema.
11: Que la OMPE no ha hecho bien su trabajo.
12: La convulsionada coyuntura política de la que todos quieren hablar. Ha pasado un mes desde que se realizaron las elecciones presidenciales y lo que se ha vivido ha sido escándalo tras escándalo, que hasta las cabezas de principales gremios empresariales han salido en entrevistas para hacerse oír.
10: Que están buscando entrar por un camino de las elecciones para después cambiar constituciones y buscar perpetrarse en el poder.
13: Yo asumí la presidencia de la Cámara hace 2 semanas y en mi discurso dije que los empresarios no íbamos a estar silenciados, no nos íbamos a quedar callados, íbamos a decir la verdad.
12: Por un lado, Raúl Barrios, presidente de la Cámara de Comercio de Lima, quien dejó clara su postura sobre lo ocurrido en la jornada electoral del 12 de abril.
9: Y yo he dicho claramente que es fraude, y lo dije, nadie se ha tomado la molestia de leer la definición. O sea, el fraude es un acto deliberado para violar la confianza y la ley. Y son un montón de actos, ¿no?, deliberados, irregulares, para no decir la palabra fraude porque la gente se asusta, pero que estamos viendo, y lo que no es posible, que se esté pidiendo el padrón y no se lo entreguen.
12: No puede ser producto de una casualidad tantos errores juntos. Para el presidente de la Cámara de Comercio de Lima hay una clara intencionalidad de enlodar el proceso.
9: Y a mí lo que más me preocupa, porque acá se está direccionando como que esto es lo que Rafael López Alea, porque es el que está quejando.

0: Simplemente porque el tribunal determinó que esos actos habían afectado el resultado, anularon las elecciones.
1: En otra vereda, desde la COFIEP no hubo la misma dureza hacia el mal accionar de OMPE. La palabra fraude fue evitada por su presidente, Jorge Zapata. Lo que sí hay, aunque de forma un poco ambigua, es un cuestionamiento a cómo se llevaron a cabo las elecciones.
2: Nosotros hemos sido claros en decir que la OMPE no ha hecho bien su trabajo, ha sido muy deficiente su desempeño en estas elecciones y que nos ha metido en un gran problema. No estaríamos en este gran, enorme problema, y así lo hemos manifestado en reiteradas oportunidades, si no hubiese sido por el mal trabajo de la OMPE.
1: No es la primera vez que el presidente de COFIEP muestra tibieza cuando se trata de cuestionar a Corbeto y compañía. En anteriores entrevistas ya se había mostrado dubitativo con el asunto.
3: Nosotros no encontramos elementos como para afirmar de que haya habido una cosa intencional o una intención de fraude, ¿no? Han habido irregularidades producto de un mal manejo, de una mala gestión, evidentemente.
1: En lo que sí fue duro Jorge Zapata fue en señalar a Roberto Sánchez y sus propuestas.
2: Nosotros estamos totalmente en contra y somos absolutamente opuestos a las ideas que tiene este partido político que pasaría la segunda vuelta, ¿no? Y por supuesto, un desastre sería que se junte con Antauro Humala y que lo trate de llegar al gobierno, de llevar al gobierno.
1: El presidente de la Confederación Nacional de Instituciones Empresariales Privadas hizo un llamado a la Unión para evitar que propuestas de poca convicción democrática, como la de Juntos por el Perú, lleguen al poder.
2: Pero tenemos que, como país, buscar soluciones. Los técnicos, los constitucionalistas, los juristas, por supuesto los empresarios y los políticos, sobre todo, tenemos que darle una solución al país. No podemos empezar 5 años de gobierno con ilegitimidad. Eso es muy peligroso.
1: Con respecto a la OMPE, tienen una posición similar en cuanto a lo ocurrido durante las elecciones, solo que uno duda y el otro es más directo.
4: Bueno, así están dadas las cosas y no creo que debería ser así. Son 7:10, vamos a ir una pausa rápida, raudy, veloz. 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Pausa y regresamos con lo que está pasando todavía, la toma de San Marcos.

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2: 7:15.

0: 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A ver, son 7:15. Ayer en la tarde ha habido una toma violenta de unos alumnos, presumo que son alumnos, a la mala, a lo bestia, encapuchados han tomado San Marcos. Y hasta esta hora de la mañana entiendo que siguen ahí. Tienen derecho a hacerlo, ellos creen que sí. ¿De qué trata el tema? Es ilegal, eso es un delito. Lo que están haciendo es un delito. Inclusive si tuvieran razón. Porque tú no puedes tomar una institución pública o privada a la fuerza, no dejar entrar, salir a nadie y convertirte en el dueño de la libertad, de movimiento, de acceso y salida a su centro de estudios de todos. Porque tú crees tener razón. Pues se dio una ley en el Congreso que permitía la reelección de los decanos, rectores de las universidades nacionales. Y se ha visto beneficiada la señora Geri Ramón, que es la actual rectora de la San Marcos. Y estos muchachos, a la usanza de los 80, han tomado San Marcos de manera violenta, encapuchados, y están haciendo lo que se les da la gana con la ley. A esta hora del día, si estuviésemos en Estado de Derecho, ya hubiera, olvídense, ayer en la tarde nomás, un fiscal de prevención del delito, policías, y los sacaban a la fuerza y los metían presos porque eso es un delito. ¿Pero qué es lo que va a pasar? Van a ir congresistas hoy por la mañana, va a ir Roberto Sánchez, se va a solidarizar, va a ir seguramente el señor López Chao, porque él es de la ingeniería, hablar con los de los muchachos, seguramente Balcázar va a ir a hablar con los muchachos, van a empoderarlos, siguen siendo encapuchados. ¿Está bien? Está mal, pues. Porque tú no vas a la universidad para hacer política, tú vas a la universidad a estudiar. Peor, de esta manera violenta. Entonces, ayer en la noche, 10:00 de la noche, Alex Buenaño estuvo ahí y logró hablar con una de estas chicas que está metiendo en un tema penal. Seguramente su papá, su mamá le distinguirán la voz. No son pocos, ¿ah? Deben ser 200, 300, no son pocos. Pero es una universidad de 30.000. ¿Tienen derecho? No. Es que hemos pedido diálogo. Perdón, si no te ven el diálogo, o sea, tú delinques. Toma la calle. Es una manera subversiva de ver las cosas. No le digas subversivo, no lo terruques. Es ilegal lo que están haciendo. Por mucho que vayan políticos, como seguramente van a estar yendo a esta hora de la mañana, a legitimar a estos muchachos. Se están equivocando, están delinquiendo. A ver qué cosa le dijeron ayer a Alex Buenaño.
1: Este es el panorama. Ellos han denominado esto como una toma en contra de la reelección de la actual rectora, la señora Geri Ramón. Evidentemente es una medida que responde a una serie de irregularidades que habrían encontrado los estudiantes de San Marcos, principalmente los de la federación justamente de esta universidad. No es la primera vez que existe algún tipo de toma o insurrección, si queremos utilizar el nombre, en contra de esta rectora. Vamos a poder conversar, a ver si me permite, ¿qué tal? ¿Cómo está? Buenas noches. Ustedes están, si me das un momentito, por favor, ustedes están realizando esta toma en contra de lo que sería una reelección. ¿Qué irregularidades han visto en este proceso, digamos, que existe para con la rectoría de esta universidad?
2: Bueno, primeramente, nosotros nos llama la atención que el día jueves, que fueron las interfacultades, la rectora aprovechó para acercarse al Congreso cuando se estaba discutiendo en el Pleno este proyecto de ley de reelección. Entonces nosotros vemos pues una conexión en ese tema de, o sea, muy convenientemente, se da un proyecto de ley de reelección, la rectora se acerca y el día sábado, me parece, se dan las listas y ella ya ha estado en entrevistas comentando sobre una posible reelección. Y nosotros estamos en contra de esto porque ahorita en estos momentos incluso rechazamos su mandato porque a nosotros nos parece una persona violenta y corrupta. Sobre todo con el estudiantado.
1: Exacto. ¿Cuáles son esas acciones violentas que ha existido por parte de la rectora?
2: Bueno, un ejemplo bastante mediático, de hecho, fue la toma de 2024 en el que la rectora envió a través de operadores políticos matones a que agredieran a los estudiantes. Ese día estudiantes salieron heridos, no solo agredidos, bueno, agredidos no solo cuerpo a cuerpo, sino se les lanzaron piedras, se les lanzaron botellas de vidrio. Yo fui agredida en esa situación. Y bueno, y no, eso no fue la única vez, ha pasado en una siguiente medida. Entonces nosotros vemos que la rectora, en lugar de empezar por el diálogo, empieza por la violencia. Y nosotros lo único que hemos exigido hasta el momento es una mesa de diálogo, que se nos escuche y que se pueda garantizar lo que se nos promete.
1: Exacto. ¿Esta toma hasta qué día va a durar? Si es que en todo caso están esperando la respuesta y una reunión con la propia rectora.
2: Sí, bueno, para dar este informe, nosotros antes de esta medida hemos pedido en varias ocasiones una mesa de diálogo y se nos ha rechazado y se nos ha desconocido. Por eso esta toma fue una última medida. Y en este caso nosotros vamos a sostener la toma hasta el día jueves, que es el pleno. En caso se rechace este proyecto de ley, nosotros levantamos la toma.
1: Exacto.
2: Pero en caso se continúe, nosotros vamos a continuar hasta que se derrogue.
1: Exacto. Muchísimas gracias. Es la información que tenemos en esta hora. Y obviamente, ¿no? Como les decíamos, el panorama, estudiantes, en todo caso, encapuchados. Vamos a ir un poco más aquí para poder mencionarte, digamos, estas serie pues de banderolas, las cuales no solo se enarbolan aquí, sino también en otros ingresos de la Universidad Mayor de San Marcos. Vamos un poco más aquí también por si es que no se ha visto la indumentaria que están utilizando estos estudiantes, es tratar pues de encapucharse. Ellos básicamente consideran de que existe una especie pues de persecución, si podemos decir, por parte de la señora Geri Ramón. No están de acuerdo con su gestión y en particular también mencionan que esto se trataría de algún tipo de beneficio, una ley que se dio obviamente en el Parlamento de la República a favor de la reelección de los rectores en universidades nacionales, y que esto hubiera sido, digamos, algo que, de lo cual la señora Geri Ramón se habría beneficiado. La información que tenemos en esta hora de la noche, una toma que hasta lo que nos mencionan durará hasta el día jueves.
0: Bueno, a ver, le preguntamos ayer a la señora rectora, que no estaba del todo informada, y esto nos dijo la señora rectora de la San Marcos, Geri Ramón.
3: Invitados que han venido del exterior.
0: ¿Ya?
3: No, yo todo el día estaba en la casona, ¿no? Y ahorita estoy acá en el teatro.
0: Ya. O sea, ¿la toma se produjo a qué hora exactamente? ¿Cómo fue, por favor?
3: No te puedo informar porque no he tomado. O sea, solamente me han mandado el mensaje más o menos 5 o 6 de la tarde de la toma.
0: Ya. De estos alumnos encapuchados que vemos en imágenes. ¿Correcto?
3: Que más que alumnos deben ser también gente extraña que ha entrado, ¿no? Porque yo no puedo creer que un sanmarquino, en el día de su aniversario, en su cumpleaños, haga esto, ¿no?
0: Claro.
3: Eso es enorme.
0: ¿Por cuánto tiempo fue la toma, doctora? Mi última pregunta. ¿Por cuánto tiempo fue?
3: No, hasta donde tengo entendido sigue tomada, ¿no?
0: ¿Sigue hasta este momento? Ah,
3: sí.
0: Correcto. Me imagino que ha informado a la policía para que...
3: Sí,
0: puedan tomar cartas en el asunto.
3: Sí,
0: doctora, exacto. Muchas gracias, muy amable, gracias por su atención.
3: Gracias.
0: Sí. La señorita no dijo qué pretendía, muchas veces pretenden que sea mejor la comida y la cocina, que, o sea, ¿cuáles son las mejores académicas? ¿Qué es lo que pretendía? La señora no quiere que se reelija, ya se reeligió. Es que el diálogo, o sea, ¿cuál es el tema de estos muchachos? Ellos tienen una ideología que tienen todo el derecho del mundo a tenerla. Pueden ser todos los izquierdistas y todos los comunistas, que... pero por eso no puedes delinquir. Y lo que están haciendo ahora es delinquir. O sea, lo que se tiene que decir, ¿qué cosa estás pidiendo? Una ley del Congreso. El Congreso ya votó, en el Congreso están los representantes del Perú y de ellos también. Entonces, si dan una ley que a ti no te gusta, quieres pedir que la deroguen. Bueno, no la van a derogar. Ah, ya, entonces tomo la universidad y terminan en la toma en la universidad, que es un delito. Repito, lo que tendrían que ir a hacer, fiscal de prevención del delito, policía, lo sacas. No es que dialogo para que te saquen, no, sal, porque estás delinquiendo. Eso se llama Estado de Derecho. Y te vas a la comisaría, te hacen tu atestado, le pegas a alguien, lesiones. O sea, ese es lo que dice la ley. Entonces, hay muchachos como ellos que tienen su ideología y tienen todo el derecho, libertad de expresión también tienen. Les quiero pasar un video de la Facultad de Ciencias Sociales de la San Marcos y tal. con unos chicos que dicen tener arte, que cantan su rock. Si cantan bonito o feo, ya ese es su tema. Pero así piensan y así comenzó este tema en los 80s, para que en los 90s, cuando llegó Fujimori, lo saquen a la fuerza. Porque no puedes delinquir. Una cosa es hablar. Habla, grita, exprésate. Haz tu concierto de rock, maletea la Keiko, échale la culpa a la neoliberalismo, lo que tú quieras. Pero el mensaje es que tenemos que destruir para construir. Es un mensaje subversivo, que lo hacen y lo dan. Miren.

0: joven y no ser revolucionario es una contradicción, no hay ningún, lo puede decir 30 veces. No hay ningún problema. Dice, estoy en la calle pateando latas. ¿Por qué pateas latas? Estás en la San Marcos, estás estudiando. Tu papá y tu mamá están trabajando para que tú puedas ir a la Universidad San Marcos, una universidad nacional. Que todos pagamos. Yo pago, yo trabajo, yo doy mis impuestos para que tú vengas a, vayas a la universidad. No te gusta la San Marcos, entonces dile a tu papá y a tu mamá que te pongan, no sé, pues en la de Lima, en la Pacífico, si es asociar lo que tú quieras. Destruir, ¿cuál es? Hay que destruir para construir. ¿Por qué no te pones a trabajar en vez de patear latas? Porque tu papá y tu mamá, no son gente rica, ¿no? Los ricos no mandan a sus hijos a San Marcos. Entonces no patees latas, ponte a trabajar. Ayuda a tu viejo, ayuda a tu vieja. Entonces, esto que parece un juego, no es un delito, por si acaso, delito sonoro, delito al buen gusto, todo. Pero así comienzan. Entonces, ahí es labor de los padres el conversar con sus hijos, ¿no? Mira por el camino que puede terminar. De repente uno de estos chicos es lo que está encapuchado tomando la universidad. Y el día de mañana esto se expone, esto ya pasó en el Perú. Y no debe volver a pasar. Entonces, a esta hora de la mañana, que son 7:29, siguen tomando esto. Y queremos que derogue una ley. Pero como tenemos presidente comunista, y no hay pues un ministro del interior, yo ni sé quién es el ministro del interior, encojonado, estos señores les han debido sacar ayer 7 de la noche, para afuera. Y como ya son mayores de edad, que se busquen su abogado para sacarlos de ahí. No puedes hacer eso, eso es un delito. No, que no me escuchan. No puedes delinquir si no te escuchan. Vámonos ahí con Marcial.
1: ¿Qué tal, gobierno comunista? Estamos iniciando esta jornada de miércoles en los exteriores de la Decana de América, Universidad Nacional Mayor de San Marcos de Lima, cercado exactamente a la Avenida Venezuela, donde estudiantes aún continúan en su media de lucha de protesta. Esta universidad ha sido tomada a las 5 de la tarde de ayer y hoy las vías de acceso están literalmente cerradas. No hay, me imagino, la voluntad de los estudiantes de ceder para que pueda haber clases. Es, va a ser un poco imposible. Incluso algunos trabajadores también que trabajan a la interna en el área de administración están tratando de ingresar y hoy los estudiantes se resisten a ello. Aquí vemos cómo ha quedado esta puerta, ¿no? Con este, con esta pancarta, es la puerta principal número uno. Igual también algunos estudiantes de repente salen, algunos de la Facultad de Medicina, no sabemos si pertenecen al área de medicina, pero sí hemos tratado de conversar con algunos de ellos que por medidas de seguridad han señalado y represalias también no van a mostrar el rostro, ¿no? Obviamente que estudiantes siguen entonces aquí en esta medida de lucha, tomando el campus universitario. Es decir, estamos en la sede central, en nuestra capital hay varias sedes, pero esta es la principal en protesta por este proyecto de ley, según ellos están denunciando, de la reelección de rectores y además el aumento de la valla electoral para el cogobierno en esta Universidad Mayor de San Marcos. Esta movilización, ayer tuvimos ese dato, esa referencia, se habría iniciado a las 3 de la tarde aproximadamente en el comedor, ¿no? Donde se ha visto también a través de las redes sociales las fotografías, los videos donde daban a conocer esta medida como protesta. Los alumnos de diferentes bases, de diversas facultades, llegaron hasta esta ciudad universitaria y permanecen muchos de ellos aquí. ¿Qué tal? No van a ceder. ¿Qué tal? Buenos días. No van a ceder ningún chantaje, señalan ustedes, hasta que no se solucione esta ley que ustedes rechazan de la reelección de rectores.
2: Imagino que sí, yo no participo, yo vine a preguntar si el comedor está activo para comer mi desayuno y eso.
1: ¿Crees que es justa esta protesta que están haciendo tus compañeros acá?
2: Sí, bueno, me imagino que algo se tiene que hacer al respecto. Yo la verdad no estoy tan informado.
1: Ah, tú eres nuevo entonces, estás cursando algunos ciclos recién.
2: Sí.
1: ¿Pero qué te han dicho tus compañeros a la interna? ¿Cuál es el dato exacto?
2: Como dije, realmente no estoy informado, pero
1: no hay clases, te han dicho.
2: Ajá. Sí, no hay clases, pero vine a ver de todas formas a ver si había
1: el comedor ustedes se atienden con los alimentos.
2: Ajá, claro.
1: Es imposible. Muy bien, ¿en qué facultad estudias?
2: FIDE.
1: Muy bien, perfecto, te dejo, gracias. Hemos tratado de conversar con un alumno también de la facultad, donde ya nos está dando a conocer que él no puede hacer su ingreso desde el comedor. De repente estaba tratando. A ver, Jordi, si aquí algunos alumnos están saliendo también en este momento. ¿Qué tal, joven? ¿Qué tal? Buenos días, ¿algunos datos? Sí. A ver, por acá si tratamos de conversar. ¿Qué tal, amigo? Buenos días, sí. Solamente para darnos a saber, esta media de lucha, ¿hasta cuándo van a estar ustedes? Cuéntame.
3: Hasta que se cumplan las demandas de la estudianta.
1: Sí. ¿Cuáles son las demandas exactamente que están pidiendo para que tengan en cuenta las autoridades educativas?
3: Son tres, que por parte del Congreso, pues no se archive.

0: Ley, el proyecto de ley que permite la reelección de rectores, que se baje la valla electoral para las elecciones de cogobierno. Y la otra no me acuerdo. Esas dos por mientras. Nada más.
1: ¿Cuántos alumnos exactamente han tomado o se encuentran al interior?
0: Bastantes.
1: Bastantes. Es todos los accesos. Muy bien, te dejamos entonces acá. Vamos a mostrar entonces ya en los exteriores. Hay algunos padres de familia que han llegado de repente para ver esta situación. Y me imagino que son familiares de los alumnos quienes aquí permanecen, ¿no? Con esta medida de lucha. Pero lo que tenemos entendido a través de las redes sociales, se conocía pues que la Federación Universitaria de esta importante Universidad Nacional exige la eliminación del proyecto de ley de reelección de rectores y además la eliminación del incremento de la valla electoral para el cogobierno en esta propia universidad y en otras sedes, obviamente, y el rechazo a la modalidad virtual de las elecciones del cogobierno y rectorado. Días antes también ya esta importante federación daba a conocer que no están de acuerdo, ¿no? Y denuncian también a la intención de la actual rectora, de la decana de América, Geri Ramón, de mantenerse en el poder mediante este mencionado proyecto de ley. Vamos a ver las reacciones no solamente en los exteriores, pero también vamos a ver desde el Congreso de la República cuál es el resultado y qué es lo que tienen que hacer para salir de esta crisis, obviamente, que los alumnos han señalado que no va a haber clases y de repente va a ser hasta por un tiempo indefinido.
2: A ver, dos caras de una misma moneda, ¿no? El muchacho que quiere y que no sabe lo que ha pasado, ¿no? 30.000 son ahí. De repente no está politizado, estudia artes, no escuché bien la facultad que el muchacho quería ingresar a tomar su desayuno, no puedes. Al otro muchacho le preguntan, ¿cuáles son tus demandas? Archivar el proyecto de ley. Es el Congreso de la República. Los congresistas son los que tienen el poder porque la gente votó por ellos. De repente él no, porque está muy joven, tiene 19 años, ¿no? 18 de repente. Pero así es, las leyes de juego son así. La gente vota por estos congresistas que a mí no me gustan y quieres que derogues. No tienes que derogar si es proyecto de ley, número uno. Dos, el cogobierno. ¿Qué es cogobierno? O sea, los muchachos van a decir cómo se administra la universidad. O sea, una persona que no tiene un título universitario, que no termine de estudiar, que está aprendiendo y tiene los problemas comunicacionales que tiene el chico, ¿no? Lo has visto, el chico, encapuchado atrás. ¿Y cuáles son las tres? Bueno, esas dos. Él quiere cogobernar. Todo el mundo tiene derecho a ser rebelde. Todo el mundo tiene derecho a opinión, especialmente los muchachos. Bacán, yo también en mi casa estimulo que la gente tenga una opinión diferente a la mía, lo que tú quieras. Pero no puedes delinquir. Entonces son las 7:36, vamos a estar ahí a ver qué cosa va a hacer el ministro del Interior, qué cosa va a hacer la señora Geri Ramón, qué va a hacer la policía y qué va a hacer Balcázar. Les aseguro que si esto no se pone orden y se impone el Estado de Derecho, vamos a tener un recatafila de congresistas electos por elegirse, por reelegirse en la puerta de ahí. Y que no extrañe que llegue Balcázar. Vámonos a la pausa, regresamos con Jorge González Izquierdo, 7:36.
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0: ver, 7:40. Recordar es volver a vivir lo que acabamos de ver de San Marcos. Así fue casi toda la década de los 80, ¿sabes? Toma de las universidades, no solamente San Marcos, ¿no? ¿Y en qué terminó? Con Fujimori interviniendo las universidades. En San Marcos particularmente nombró a un joven, Aníbal Torres, ahí puede Quique buscar los archivos. Y Aníbal Torres se encargó de sacar a todos los muchachos subversivos junto con el ejército, la marina, la aviación y el servicio de inteligencia. Porque estaba plagada de subversivos la Universidad Nacional Mayor de San Marcos. Hay que esperar que eso se exponencie. ¿Qué es lo que se tiene que hacer? ¿Qué opinión tiene al respecto? Jorge González Izquierdo anotando. Es un delito, eso es, creo que es lo obvio. Pero ¿qué cosa se tiene que hacer ahorita? Que vaya el presidente, es capaz de pedir que vaya Balcázar, y Balcázar es capaz de ir a que vaya el primer ministro, que se inicie un diálogo entre el Congreso y los muchachos para que ese proyecto de ley se archive. ¿Qué se puede hacer? Jorge, ¿cómo estás? Buenos días.
1: Hola, Fili, ¿cómo estás? Muy buen día.
0: A ver.
1: Gracias por la invitación.
0: ¿Qué hacemos con esto de San Marcos?
1: Mira, es bien complicado porque cuando la juventud comienza a movilizarse, la experiencia del Perú dice que cuando la juventud comienza a movilizarse, podrían haber problemas mayores. Entonces hay que saber manejar este tema con mucho tacto para evitar que llegue a conflictos mayores. Ya la experiencia del Perú demuestra claramente que cuando la juventud, sobre todo universitaria, comienza a movilizarse, a protestar, hay que mirar y tratar eso con mucho tino, porque puede terminar bastante
0: mal. Claro, lo que dice el Estado de Derecho es que tiene que ir fiscal de prevención del delito, hacer el deserraje, entrar con la policía y sacarlo. Pero en este momento victimiza a los muchachos.
1: Claro, no es.
0: Van
1: no,
0: los políticos. Hasta Keiko, si le preguntan, va a decir, bueno, hay que escuchar, hay que dialogar. Nadie va a querer hacer cumplir con la ley. Porque además, estamos en una etapa electoral. Porque además se pueden quedar ahí un mes. Y te pueden volver a hacer otra vez la toma de Lima. En fin, y se meten a la universidad. Y así como el señor López Chao brindó la Universidad de Ingeniería, se meten nomás. Y la policía no les puede hacer nada. ¿Tú has visto que hay?
1: Sí, va a ser, es un momento bien difícil. Se va a tener que trabajar con mucho tacto político, sobre todo, para que esto no degenere y no vaya a explotar justo en la segunda vuelta, caray. No.
0: Imagínate, y Balcázar, bien, digamos, todos vamos a llegar a la edad de Balcázar, ¿eh? Eso me queda claro.
1: Con un poco de suerte.
0: Con un poco de suerte, pero digamos, el señor no es lo más lúcido que hay, ¿no? Es capaz de ir, sentarse, tratar de dialogar. O sea, empoderar a los muchachos es malo. Sacarlos a la prepo es malo. ¿Qué actor político va a estar en el medio? Porque tú dices, una solución política. ¿Hay quién? Congresistas. ¿Tú te imaginas? Ahí va a llegar todos los congresistas que no salieron electos. De picones van a ir. Los que han salido electos van a ir. Gente de JPP va a salir. Le damos a usted la razón, porque es un tema pues ideológico. ¿Tú has visto los chicos, las arengas, sí, claro, los que cantan? Esto ha complicado la situación electoral.
1: Tremendamente lo ha complicado, y con miras a la segunda vuelta, Phillips, que ya de por sí el tema de la segunda vuelta está bien movido, bien inestable, se suma esto ahora, ¿no? Claro. Es bien complicado.
0: Y fíjate,
1: hay que manejarlo bien.
0: Estamos claros que los que creemos en la economía social de mercado, en el Estado de Derecho, en las libertades privadas y públicas, en el derecho a la propiedad, a la libertad de expresión, a la libre inversión, al flujo de capitales, etcétera, etcétera, estamos de un lado, y del otro lado está JPP con Sánchez. Hemos visto cómo en los últimos dos días la Cámara de Comercio, liderada por el señor Raúl Barrios, aplica la razón. Dice, acá había un fraude y lo han perjudicado, ¿por qué? De varias maneras y de varias formas. A toda la derecha se le ha quitado votos por lo que ha pasado en el tema de Lima. Lo de las actas 900 a esta hora de la mañana no implica. El padrón, por Dios santo. ¿Dónde está el padrón? ¿Existe el padrón? Bueno, ante la existencia del padrón, porque González Izquierdo, yo quien sea, a simple vista vas y miras los que votaron, y cada uno que ha ido a votar ha firmado y ha puesto una huella digital. Si comienzas a ver padrones, todos con la misma firma o sin firma, o no está el padrón, se tiene que anular esa mesa, y son 4.000 mesas. Por otro lado, lo que dice este señor es que se anulen las elecciones, que se vuelva a hacer todo, que se quede Balcázar, ya miren el problema que tiene ahorita, un año más, y que se queden los congresistas a la cual la gente detesta. Y dentro de los congresistas que detestan están los reelectos y los no reelectos, que tercamente siguen opinando. Uno ve actores políticos que han terminado horrible, 1%, 0.5%, gente que ha tenido votaciones ridículas, salen a hablar porque quieren el protagonismo y que sí que... Entonces, la situación está muy complicada porque los empresarios, ni ellos se alinean.
1: Sí, se ve claramente en el sector empresarial posiciones divergentes, tremendamente divergentes. Pero es que ya, y esto ya viene de atrás, porque por un lado está la CONFIEP, ¿no? Bastante ya debilitada, creo yo, y por otro lado está una serie de gremios, ¿no? Como la Cámara de Comercio de Lima, ADEX, claro, ¿no? Que han también, la Sociedad Nacional de Industrias, que han podido amalgamar también una serie de federaciones más pequeñas.
0: Si puedes, Quique, por favor, conseguirme el anuncio este que hace la Cámara de Comercio de Lima, ADEX, Unión de Gremios. Entonces, ahora hay más gremios que antes. En los 80 habían pues 5 gremios.
1: No, y sobre todo en este lado de acá, donde está la sociedad de industria, ¿ya? Gremios medianos y pequeños han logrado aglutinar. Entonces, se ve que en este tema están enfrentados, pues por lo menos por las diferencias en opinión tan importantes y tan, digamos, claramente diferenciadas, como que uno dice... Si ha habido fraude y el otro dice, no vemos nosotros indicios de fraude, ¿no? Entonces, ahí no hay una posición
0: intermedia. Es que la palabra, ya estamos hablando ya casi de una cuestión semántica, pues, de definición de vocabulario. Las irregularidades se han dado y la verdad sea dicha, uno tiene que ser muy antiporqui ya, o sea, y ojo, que se ha ganado la antipatía, se la ha recontra ganado.
1: Yo digo, él se ha disparado solito a los pies.
0: Lo que tú quieras, ¿ya? O sea, él si no hablaba las tonterías que estaba hablando, de toda índole, como despedir a los empleados públicos, hablar mal de los militares, hablar mal de la gente de Andahuayla, todos los errores ya. Y le hubiera pasado, pues, con... Ha perdido 500.000 votos en el último mes y medio. Él tendría que haber pasado primero, callándose nomás, dando entrevistas insulsas, sin pelearse, por quilobio, tranquilo. Futuro bacán, optimismo, tranquilo, un mes. En ese mes se peleó con los Miró Quesada, con Mome, con Rosa María, con Gorrit, como si la gente supiera quiénes son. O sea, la gente en Caraballo no sabe quién es Gorriti, no sabe quién es Chicho Mome. Y si la ven pasar caminando Rosa María Palacios, no le piden un autógrafo, o sea, esa es la verdad. Pero él se dinamitó. Pero es obvio también, Jorge, que si no hubiera pasado lo que ha pasado, él hubiera tenido más de 18. ¿Cuántos votos hay? 18.000 votos, no más, ¿no? Es una tribuna del Estadio Nacional. Entonces, ahora, ante los hechos consumados, quedan Keiko y Sánchez. ¿Qué va a pasar con la economía si Sánchez es el presidente?
1: Bueno, mira, si cumple al 100% con lo que él ha puesto en su plan de gobierno y promete cuando da sus discursos en las plazas, si cumple al 100% con eso, obviamente que vamos, la economía peruana va a entrar a un proceso de deterioro, obviamente. Pero yo considero de que del dicho al hecho hay mucho trecho, Felipe. Ya la experiencia pasada lo ha demostrado. Mira tú lo que pasó con el señor Ollantumala, que tuvo que firmar una hoja de ruta.
0: Él ya dijo que no va a firmar ninguna hoja de ruta, que lo que quiere es cambio de constitución y de régimen.
1: Luego, ¿lo ves tú al señor Pedro Castillo que llegó diciendo vamos a hacer la asamblea constituyente, voy a subir aranceles para proteger a la producción nacional? Y prácticamente de eso que prometió no hizo nada. Se tiró para atrás. Entonces... yo creo que una cosa es con guitarra y otra cosa es con cajón. Entonces vamos a esperar si en la eventualidad, en la posibilidad que este señor pueda llegar a la primera magistratura, ver de todo lo que ha venido prometiendo, qué lo va a poder hacer. Y por otro lado, Phillips, hoy día hay algo que no hubo en el 2021. La Cámara de Senadores. Ajá. Porque muchas de las cosas que el señor Sánchez está prometiendo, como por ejemplo cambiar el capítulo económico de la Constitución, etcétera, va a requerir voto calificado en la Cámara de Senadores, que son 2/3 de la votación, de los miembros, perdón, de la Cámara de Senadores, que no lo él y sus, la gente que lo puede apoyar en la Cámara de Senadores no llega a esas. Entonces no, se va a quedar en dichos. No va a poder.
0: Pero va a decir otra vez, el pacto mafioso no me deja gobernar, están gobernando. Se va a repetir pues la historia. Ahora, tuvimos la suerte de que Castillo sea el presidente. Ahora estos son mucho más elaborados, ¿no? Castillo era una persona que era un analfabeto funcional, que se ha victimizado con lo que ha pasado, se ha victimizado. Y este tipo está diciendo que lo va a indultar. Y si lo indulta, te toman la calle. O sea, la vía tuya es la racional. Yo no creo que este tipo deje de indultar a Castillo porque los abogados dicen que no tiene sentencia. Vale, indultas, lo sacas. Y el poder, el presidente tiene el poder, porque la llave de la cárcel la tiene el Poder Ejecutivo. Sí, claro. No el Poder Judicial, no la Fiscalía. Firma su indulto, lo firma su primer ministro, que puede ser, no sé, pues, Santauro, Iber Maraví, Anaí Durán. O sea, el que tú le pongas, cada uno más rojo que el otro. Lo firma el ministro de Justicia, que es José Domingo Pérez. José Domingo Pérez es el abogado de Castillo. Y se renuncia y me voy y yo soy el... Y lo firma. Una vez que lo firmas, tú has sido ministro, lo publicas en el peruano.
1: Y al día siguiente, ya es legal.
0: Le mandas un oficio. Cúmplase, el ministro de Justicia le dice al del INPE, cumple. Entonces, el indulto tú lo firmas el día A y el día C. Ya salió. No hay que... Es mentira que el presidente le tenga que pedir permiso a ninguna comisión de indultos. Por último, no se lo pide. No, lo sacas. Una vez que el tipo está en la calle y te ha organizado una revuelta en la calle, ¿qué vas a hacer?
1: La comisión de indultos es referencial. El poder lo tiene el presidente de la República. Es así en el Perú como en muchos otros países. Mira tú lo que ha pasado hace poco en Estados Unidos con el señor presidente Donald Trump. Le dio el indulto a un ex político o político todavía de Guatemala, pienso, que fue condenado por narcotráfico. Entonces, imagínense ustedes, por narcotráfico le dio el indulto. O sea, depende del presidente.
0: En Estados Unidos, el señor Biden, el último día que se fue, le dio indulto a todos sus hermanos y a sus mejores amigos. Conclusión, habían robado con el pata.
1: Entonces,
0: a su hijo, al Biden. Entonces, ¿cuál es la situación? Si podemos poner acá la unión de gremios, entonces yo quiero fijar mi posición al respecto. Hay gente que la quiere ayudar a Keiko y la va a terminar hundiendo. ¿No es cierto? Porque así como ahora hablan del fraude o ilícito penal, no es moco de pavo, pues el señor Barrios, que no es ningún bobo, es un tipo encojonado y expone bastante mejor que el señor Zapata, representa a la Cámara de Comercio. Pero ADEX, el gremio exportador, tiene una potencia que no tenían hace 20 años ni hace 5. A la Asociación Automotriz, hoy día venden los... Cuando tú eras joven, ¿te acuerdas? Cuando te quisiste comprar tu primer carro, tu Pandero.
1: Sí, pues.
0: Compraste un carro de tu Volkswagen, tu Nissan.
1: Era vía Pandero.
0: Tu Datsun. Pandero. Ahora, tu hija va y se compra un carro en 45 minutos y en la tarde le entregan con placa de reemplazo. Lo que a ti te demoraba... 3 años, por sorteo, por remate, el Pandero.
1: Así era el Pandero.
0: ¿Cuál tu primer carro que te compraste, te acuerdas?
1: Fue un Nissan.
0: Que era Datsun en esa época.
1: Datsun.
0: Hillman no tuviste.
1: No tuve.
0: Mi abuelo se compró un Hillman, era más malo, se lo vendieron y le dieron un motor de repuesto para que se lo lleve. El Hillmancillo mentirosillo, me acuerdo del Hillman. Bueno, la Sociedad Nacional de Industrias. O sea, no es, o sea, atrás de este señor... no es solito. La Cámara de Comercio, Canatur, Perú Cámaras. Y hay un montón de gremios que dicen acá ha habido fraude. Y por otro lado está el señor Zapata, que es bastante más cauto y más tranquilo. Pero miren el error, y lo digo con respeto porque no estamos ahorita para hacer este disociador. El señor viene de la Cámara Peruana de la Construcción. Es el gremio más vapuleado por todos los temas de corrupción. Pero mira la poca inteligencia en ese momento de ponerlo al señor. ¿Me entiendes? Entonces, ¿para ayudar a Keiko, ya te imaginas, ayudar a Keiko, los empresarios que no se ponen de acuerdo. Mucho cuidado. O los políticos. Las votaciones han sido... Búscate, Quique, ese gráfico que dice todos los que no llegaron más que a 2%. ¿Qué legitimidad puede salir un candidato fracasado, el que tú quieras? Porque es un fracaso no llegar a 2%, quiere decir que el 1% votó por ti. Entonces hay un montón, una inmensa cantidad, si ponemos eso, de que en el voto real, no el válidamente emitido, porque ahí le sacas a los blancos y viciados, sino en de verdadcito los que votaron por ti, no llegas ni uno de cada 100. ¿Qué legitimidad tiene para llegar aquí? Sí, pues.
1: Yo creo que esta segunda vuelta va a ser bien complicada. Puede haber sorpresas en esta segunda vuelta, es mi percepción.
0: Claro, porque todos estos señores... Yo no digo que no tengan libertad de expresión. Lourdes tiene libertad de expresión y mira la declaración infausta de Lourdes. Sí. No entiendo cómo una persona inteligente no se da cuenta que ya, Lourdes, tu tiempo pasó.
1: No, y lo que declaró...
0: Lo que tiene que hacer la gente del PPC toda. Y todos estos partidos que han perdido su inscripción de una manera tan catastrófica. El APRE, inclusive. Una cura de silencio... hasta cuando terminen las elecciones. Ni ellos se ponen de acuerdo. Ni ellos. Si no ha sacado, pero ni 1%, no ha sacado ahí. Quique, vas a encontrar los partidos que no... ¿Qué haces tú saliendo a hacer algo? Mira lo que piensan los chicos. El pacto mafioso. Y los chicos, una vez que lo repiten para siempre. No le vas a hacer cambiar la opinión a este muchacho.
1: Por eso yo te digo, cuando la juventud comienza a movilizarse, es bien complicado. Bien complicado. Hay que saber manejar eso.
0: Y lo que promete el señor Sánchez es lo del BCR nomás. El pata afirma, después niega. Afirma y después niega.
1: Ya se tiró. En ese aspecto, por ejemplo, de la independencia de la institución, ya se tiró para atrás.
0: No,
1: porque si tú lo escuchas lo que decía al inicio.
0: Claro. Lo voy a sacar a Velarde porque él no me representa a mí, sino representa a los intereses de las grandes transnacionales.
1: Y que iba a arrasar.
0: Lo primero que hago es que lo saco a Velarde.
1: Y que iba a arrasar con la independencia del Banco Central. Ya se tiró para atrás y dijo, no, ha dicho. Yo voy a respetar la independencia del Banco Central.
0: Pero si dijo, si tienes 100.000 millones, ¿cómo es posible que no utilices eso para darle solución a las carencias de alimentación?
1: No, eso es una barbaridad.
0: De los peruanos. Es como que un padre de familia tenga plata y los hijos no coman.
1: No, eso es
0: lo dijo.
1: Lo dice, pues, pero es una barbaridad, Fili. Amigos, amigas, miren, los 100.000 millones de dólares que son las reservas

0: internacionales netas del Perú, tiene tres dueños. El dueño no es el gobierno. No. Tiene tres dueños. El primero es el Banco Central de Reserva, que es el que tiene mayor, digamos, manejo de eso a través de lo que se llama la reserva de liquidez, ¿no? En segundo lugar está el sector privado. Usted señor que me está viendo, cuando uno va y deposita $100 en una cuenta de ahorro en cualquier banco, supongamos, lo pongo como ejemplo, el encaje es 10% de esos $100, $10 se guardan en el Banco Central, por ley. Y esos $10 que le da un banco privado al Banco Central para guardar, forma parte de la RIN. O sea que una parte importante de la RIN, los dueños somos nosotros. Usted, señora, con sus ahorritos, usted, señor. Y en tercer lugar, recién me aparece el gobierno, el sector público en general. Así que cuando un candidato dice, oiga, yo voy a traer los 100.000 millones, no sabe lo que está diciendo, no sabe lo que está hablando. Lo puede hacer, pero tendría pues que violar toditas las leyes, ya tendría pues que ser una salvajada, ¿no? Pero respetando el marco institucional, no lo puede hacer. Esas son bravatadas, son de gente que no sabe.
1: Está bien, pero eso te da votos, pues.
0: Sí, claro, lo dicen para captar votos.
1: El crédito, dicen, tiene que haber banco agrario, porque está la... Hay, vamos a obligar a los bancos a dar, el gobierno entonces te va a dar el crédito que no te da, pues el malo del banco de crédito, el malo del Continental, el malo, te vamos a dar, vamos a importar semillas para que tú tengas la semilla, porque ahí está ENCI, ¿no? La Empresa Nacional de Comercialización de Insumos. ¿Cómo es posible, ¿no?
0: Pero eso ya
1: que Alicorp tenga tanto del aceite? Nosotros vamos a traer aceite para el pueblo y le vamos a dar a precios, ¿no es cierto? A precios solidarios, a precios humanos.
0: Pero eso
1: yo no soy comunista, soy humanista, dice.
0: Ya se trató, eso ya se hizo en el Perú y fue un fracaso completo. ¿Acaso ha quedado algo del Banco Industrial? ¿Ha quedado algo del Banco Agrario? ¿Ha quedado algo del Banco Hipotecario? No, nada. ¿Por qué? Porque eran instituciones que no dieron resultados.
1: El Banco de Materiales, tu crédito, no, el Banco Central Hipotecario. Entonces, hay un tema, pues. Los gremios no pueden salir a apoyar a Keiko porque la abrazan y la hunden. Este es como el Titanic, ¿no? Está Keiko ahí y vienen dos gordos y lo abrazan, se hunde. Esto de acá que te decía, por favor, en la toma central, ¿no? Acá conozco un montón de gente y hay gente valiosa y gente buena y gente que ha tenido una participación política destacada, si quieres. Pero Fernando Olivera, ¿te suma que Fernando Olivera defiende el Estado de Derecho y las inversiones? Ha tenido 1.850%, es decir, 0.9, no llega al 1%. Ninguno de estos llega al 1%. José Luna Gálvez está rodeado de comunistas, ¿ah? Anti-FP, antibanco. Ya, José Luna ha tenido 0.75 de la votación. Johnny Lescano, que es un recontraizquierdista, ha tenido 0.65% de votos de los 100% de los votos. Entonces, cuando tú ves una ilegitimidad tan, tan grande, César Acuña, mira, si César Acuña habla bien de ti... Ya, pues la gente dirá, ah, este González Izquierdo es un maldito, seguramente trabaja para la Vallejo. Es que es verdad, pues. El APRA, ¿qué va a salir a decir Enrique Valderrama?
0: Mi buen amigo.
1: Ahí me cae bien Enrique Valderrama, pero no chambea, pues. En vez de ponerte a trabajar, le va a decir, tú nunca has trabajado, ¿tú qué hablas? O sea, tú eres igual que Keiko, no has trabajado. ¡Pac! Lo hundieron. Forsay. No me van a decir que Forsay es líder de opinión, ¿no? Punto 4 del 100% de los votos, Forsay ha tenido punto 4. El señor Herbert Kahler, punto 4. Mario Vizcarra, ¿qué va a salir a hablar Mario Vizcarra si ha tenido punto 4? Atencio, punto 4. Y así, mi buen amigo Roberto Quiabra, punto 2. Punto 2%, ¿sabe lo que es eso? Punto 2%, ahí está. 0.4 del válidamente emitido. O sea, el del perrito, casi lo mismo. El señor que comenzó esto en un canil. Wolfgang Grosso, que fue candidato 2 semanas, ¿no? no llega al punto 2. Rafael Belaúnde, que yo creo que es un buen tipo. A mí me cae bien, me parece que debe ser un buen hombre, un buen tipo, un buen esposo, un señor muy decente. Punto 1. Pepe Williams, serie nacional. Punto 1. Pancho Díez Canseco. No llega ni al punto 0.5. Lo demás es drama. Complicada la situación de Keiko. No la ayude, no me ayudes porque me hundas.
0: Y el tema acá es que va a tener ella que... Ahora ella va a tener que convencer al... Mira, mi interpretación es esta. Los 17 puntos que ha sacado, es ahí está mezclado el recuerdo del presidente papá. Alberto Fujimori. Pero de ahora en adelante va a tener que ser ella la que va a tener que conseguir los votos, ¿no? Entonces va a tener que hacer hilar fino para ver cómo puede aumentar ese 17 y llevarlo pues a más de 50%, ¿no? Entonces ya es ella, porque ya el recuerdo del papá, el señor presidente Alberto Fujimori, ya le colaboró. Ahora es ella la que tiene que...
1: Pero insisto en lo mismo, no ha sacado 17, ha sacado 8.5. Esa es su base, de los 100. Porque como cambia el estado de ánimo, y ese estado de ánimo de esa semana cambió, pues. O de las semanas previas, porque estaba arriba. Hace 3 semanas antes, porque estaba arriba. Y apareció de la nada Ricardo Belmo, que debe ser de tu edad, que ha sido cuando tú eras ministro de trabajo, él era alcalde de Lima, probablemente. ¿No?
0: No me acuerdo.
1: Un señor de 88 años, como algo nuevo, un absurdo, ¿no? No puede ser nuevo.
0: Es mucho mayor que yo, pues no sea malo.
1: Pero por eso
0: pues
1: te estoy diciendo.
0: Mal, pues no me dije
1: por
0: mal.
1: Eso pues te estoy diciendo. Claro. Entonces, y lo de Carlos Álvarez, yo sigo diciendo, es el voto al pinchista. ¿Qué tiene que pasar por la cabeza de una persona para que tú votes por Belón o por Carlos Álvarez? Es que no quiere votar por Jorge y por Keiko.
0: Sí, pues.
1: Yo he conversado con chicas de acá, que han votado por Nieto. Y les he hecho una pregunta sencilla. ¿En qué trabaja Nieto? No saben. Han votado por alguien porque no querían votar por Keiko y no querían votar por Porky. Porque se hizo odiar. Entonces, ahí hay un bolsón de gente, más todo lo demás. Ahí van a haber dos opciones nomás. Y el tipo te puede prometer el oro y el moro, te puede prometer anularte las tarjetas de crédito y los intereses, te puede prometer que te vas a atender en las mejores clínicas del Perú, porque ahora el CIS va a ir a las clínicas grandes también. Todo puede prometer. Entonces, qué difícil la situación.
0: Muy complicada.
1: Claro.
0: Muy complicada. Cualquier cosa puede pasar, Dios mío, con nuestro querido país.
1: Hay que tener inteligencia emocional para este tipo de temas. Inteligencia emocional para este tipo de temas. Hay que pensar y mucho. ¿Es cierto?
0: Pero yo creo que a la hora que el Jurado Nacional de Elecciones ya certifique quiénes son primero y quién es segundo, ahí el señor López Aliaga algo va a hacer, ¿eh? Tampoco se va a quedar con los brazos cruzados.
1: Lo que tendría que hacer Rafael es, si le quiere hacer un bien al Perú, él seguir por su lado con sus temas penales, pero ya, darse cuenta de la primacía de la realidad. Porque si no, le va a hacer daño, si sigue atacando a Keiko, le va a hacer daño. Se va a hacer daño a sí mismo, le va a hacer daño al Perú. Así de sencillo. Miren el presidente que tenemos, lo de Petroperú, la ultimita. Miren lo que ha hecho. Miren lo que ha hecho. O sea, la misma gente de izquierda que se queja que no hay colegios, ¿no? Si toda la plata que se le ha dado a Petroperú se hubiera metido solamente en el sector educación, no había brecha de infraestructura en todo el Perú. ¿Cuánta plata se le ha puesto a Petroperú en los últimos 10 años?
0: Mira, hay una serie de cifras.
1: La más escuálida.
0: 7 mil millones de dólares, 4 mil 500 millones de dólares.
1: Ya, dame la tuya.
0: Yo creo que debe estar entre 5 y 7 mil millones de dólares.
1: Ya, que sean 5 mil millones de dólares.
0: Contando a algunas cosas que no salen.
1: Ya, como dar un crédito avalado por el Estado, porque a la hora de la hora no pagan el crédito y murió la flor, ¿no? Pero pongan que sea solamente 5 mil millones de dólares, ¿no? Que tú puedas hacer, ¿no es cierto?
0: Mira, o ponlo así, Fili, mira. El señor ministro de Economía salió hace algunos días a hablar en hablar en otro

0: ¿Cierto?
1: Claro.
0: 5,000 colegios de $1,000,000. Póngase a pensar un colegio para 250 chicos. De $1,000,000.
1: No, y otra cosa.
0: Con su pista también, atlética, con su baño, con su internet y tal.
1: También, Philips, el tema de que me parece irracional que se haya reducido, primero, tratado de eliminar, y segundo, reducido fuertemente los recursos para las becas.
0: Por eso, pues, te digo.
1: Es una barbaridad sin nombre.
0: Solamente para que entienda. Beca, si esos 5,000,000,000, que puede ser 7,000, no, 5,000. Olvídate beca 18 para que la gente lo entienda claro. Tú colegias, tendrías 5,000 colegios de $1,000,000 nuevos. Sí se pueden hacer 1,000 colegios, 3 colegios al día, sí se pueden hacer. Ya, pero en los últimos 10 años hubieras tenido 5,000 colegios nuevos para 250 chicos o chicas. Tendrías 1,250,000 chicos de todo el Perú, como un colegio como el Villa María, como el Markham, como el Roosevelt, todo equipadito, nuevecito, todo bacán, perfecto. 5,000, solo Petroperú. Y de ahí ponte la barbaridad de Interoceánica y de los panamericanos y el costo de la corrupción. Otros 5,000,000,000 de todas maneras haya. Ya tendrías el doble colegio. Solamente con eso tuvieras cubierto la brecha de infraestructura y educación y no habría resentimiento, porque tú, padre de familia, ves que tu hijo está yendo a un colegio con el cual tú no soñaste. Y si no, le metes 5,000,000,000 ya apostas médicas, que una aposta médica no te cuesta $1,000,000, ¿no? O sea, ha habido, el sistema ha dado el dinero. ¿Qué han hecho con el dinero? Dilapidarlo en tontería y media.
1: No, y fíjate que, Philip, con el precio de las materias primas que nosotros exportamos, que está en la estratosfera, el gobierno se lleva al Alcázar, pues, transitorio, son semanas. Yo le digo, es un gobierno de semanas. Pero los anteriores gobiernos, ¿no? Desde la señora Dina Boluarte, el señor Gerí, etcétera, han recibido toneladas de dinero. Producto de que los precios de las materias primas que el Perú exporta estaban en la estratosfera. Y la pregunta es, ¿y qué están haciendo con esas toneladas de dinero que le está llegando? No, le está llegando todos los meses. Habría que ver qué cosas están haciendo con ese dinero. Han reducido, hemos cumplido con la meta fiscal el año pasado. Claro, pues, si tus ingresos han crecido fuertemente, claro que lo tienes que haber cumplido. Sería el colmo que no lo hubieras cumplido la meta fiscal del año pasado, ¿no? Entonces, eso también hay que tomar en cuenta, la camionada de dinero que está recibiendo el gobierno producto de eso, de esa coyuntura externa tan propicia, que no es sostenible en el tiempo. No es. Y si están pensando, y lo han hecho en el pasado, desde el gobierno de la señora Dina Boluarte hasta ahora, si están pensando financiar aumento de gasto permanente, como por ejemplo aumento de salarios, aumento de CTS, aumento de esas cosas, con estos ingresos transitorios, cuando los ingresos transitorios desaparezcan, ¿cómo van a seguir pagando eso? Porque uno no le puede ir a decir a un empleado público, ¿sabes qué? Te subí el sueldo, pero ahora como ha caído el precio del cobre, te lo va a bajar. Ya no le puedes decir eso. Entonces el tema es cómo lo... Si financias con ingresos transitorios gastos permanentes, ahí vas mal. Y yo creo que el gobierno, no solo este, sino los que han pasado, han estado cometiendo ese error.
0: Jorge González Izquierdo ha sido muy amable con nosotros, Jorge. Gracias.
1: Gracias.
0: Muy buenos días. Son 8:13, pausa, viene Judy.

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3: No hay duda. En el Perú estamos bendecidos. Nuestra abundante tierra fértil, diversidad de climas y una inigualable sabiduría ancestral nos consolida como una potencia agrícola exportadora en América Latina. A nadie le quedan dudas que la agricultura peruana tiene enormes oportunidades de crecimiento sostenible. Por ello, diversas alianzas estratégicas apuestan por la convivencia entre la agricultura y la minería, otra de nuestras principales actividades generadoras de empleo. La agricultura es un motor de alto impacto económico. Basta con ver nuestros cultivos en los mercados convertidos en un festín visual y un homenaje a la fertilidad. Gracias a nuestros bravos agricultores, más de 34 millones de peruanos nos abastecemos a diario con variados alimentos. Como dijimos, nuestros cultivos nacionales son el resultado de una mezcla de arduo trabajo, tradición y tecnología moderna, crucial para la economía y la seguridad alimentaria. Actualmente, el desafío es potenciar el crecimiento de nuestros campos y desaparecer los mitos que aseguran que existe un conflicto entre la minería moderna y la agricultura. Se ha demostrado que la explotación minera responsable no agota ni contamina los recursos hídricos tan importantes para el desarrollo agropecuario. La agricultura nacional genera más de 4 millones de puestos de trabajo, lo que representa más del 20% de la población económicamente activa. Es evidente que la labor de nuestros campesinos es vital para la economía del país. Su esfuerzo en el campo ha logrado, por ejemplo, que el arándano, los espárragos y las uvas peruanas nos coloquen como líderes mundiales en exportaciones agropecuarias.

0: 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Muy bien. Resulta que en este grupo político, porque para llamarse partido, ¿no?, son varios galardones que hay que conseguir en la vida, en la historia política de nuestro país, ¿no? Debemos ser más rigurosos. Lamentablemente, con las últimas reformas políticas y electorales, no se ha garantizado la rigurosidad para conformar un partido político. Resulta que JPP tenía entre sus filas a una candidata. Juliana Carbonell integraría una banda de extorsionadores ligada con los pulpos. Ayer, recordemos, se realizaron diligencias fiscales y policiales y tuvimos esta joyita que le vamos a presentar a continuación. Adelante.
1: El crimen organizado y la política una vez más de la mano. Juliana Angélica Carbonell Carbonell, candidata a diputada del partido Juntos por el Perú, que lidera Roberto Sánchez, fue detenida en un mega operativo contra los Pulpos de la Victoria, organización delictiva que se dedicaba a la extorsión de comerciantes informales en el Emporio de Gamarra. Carbonell Carbonell, que intentó llegar al Parlamento con el número 16 de Juntos por el Perú, no era un miembro más de esta estructura criminal, sino que, según la Policía Nacional, era una de las lugartenientes del cabecilla Juan Manuel Núñez Castro. Por su parte, el candidato Roberto Sánchez descartó que Carbonell haya tenido restricciones para ser parte de su partido.
2: Nunca tuvo ni un impedimento, pero si hoy hay una investigación y acciones que el sistema de justicia tiene que tomar, nosotros creemos que, respetando el debido proceso, tomando la diligencia necesaria, tiene que investigarme.
1: En ese sentido, el candidato presidencial de Juntos por el Perú evitó tomar una postura frente a este caso y solo exigió que se investigue.
2: No podemos ni condenar de manera anticipada, tampoco ni justificar que se realicen investigaciones necesarias, respetando el debido proceso, la diligencia como corresponde. Yo creo que la compañera precandidata tiene que dar cuenta, someterse a la investigación. Nosotros hemos mandado para saber exactamente de qué se trata, porque nosotros no vamos a, de ninguna manera, avalar ni atropellos ni tampoco acciones ilegales.
1: En tanto, desde la Policía Nacional indicaron que por ahora no se investiga los vínculos políticos de los detenidos, como el caso de Juliana Carbonell.
3: En lo que respecta a alguna presunta filiación de carácter político,

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1: Actual congresista de la República salió a señalar que eso no involucra al candidato, pero acabo de escuchar además a Roberto Sánchez decir que eso todavía está en investigación, que no se le puede condenar. Bueno, los señores de la izquierda son los reyes en condenar y cuestionar a los representantes de lo que denominan el pacto mafioso sin ningún juicio, sin ninguna sentencia. Son los reyes de condenar y señalar con el dedo. Ojo, pero cuando les toca a ellos, ahí sí, todavía el tema está en investigación. Vamos a escuchar ahora a Jaime Quito.
2: No, de ninguna manera, más bien a mí me preocupa que los medios quieran utilizar ese tema netamente particular de una persona que no involucra en lo absoluto al partido y al candidato, quieran arrastrar al candidato. Primero, el partido ya sacó un comunicado señalando claramente que se hagan todas las investigaciones y también el partido por su lado de manera interna va a resolver esto en la parte administrativa como debe hacerse. Así es que ese tema particular no vincula en lo absoluto al partido. Es un caso particular de esta persona, si bien es cierto ha sido candidata de Juntos por el Perú, pero en estos momentos de acuerdo a los resultados ella está creo en el puesto 17-18, ¿no? Entonces no hay problema,
3: no había problema.
2: Seguramente.
3: ¿Qué sabían sobre eso?
2: ¿Cómo vamos a saber? Si hubiéramos, tendríamos que haberlo denunciado. Así es que ese tema, que se hagan las investigaciones, y más bien como partido exigimos que se hagan las investigaciones en toda su cabalidad, pero no involucren al partido, que no tiene absolutamente nada que ver, ni mucho menos el candidato.
4: ¿Fallaron los filtros? Congresista, ¿usted considera que fallaron los filtros en la previa a la candidata, a la candidatura, a las precandidaturas?
2: Bueno, es que ciertamente en esa situación lo que tú buscas es todos los impedimentos legales que te plantea en la ley de elecciones. Y nada de eso existía en esos momentos. Ocurre, eso ha sido después de, ¿no? No ha sido en el momento, ha sido el día de hoy. Y el proceso electoral se dio ya el 12 de abril y la selección de los candidatos ha sido desde el año pasado. Y así es que nada de eso se conocía, ¿no?
1: En ese sentido tiene razón Jaime Quito, esa era una investigación que se mantenía aún en reserva dentro de la Fiscalía y la Policía Nacional, ¿no? Justamente para evitar alertar a los involucrados. En lo que sí no estamos de acuerdo es cuando Jaime Quito dice, pues no, no ha pasado la valla, la señorita no va a ingresar al Parlamento, allá, y bueno, por eso no existe ningún problema y no se involucra al partido. Pero bueno, si fuese Keiko Fujimori, Fuerza Popular o Renovación Popular y otros candidatos de los que ellos señalan parte del pacto mafioso, ahí sí, ¿no? ¿Cómo es posible? ¿Qué tal militante? ¿Qué tal candidato? Esto involucra a todo el partido. Que el doble rasero es increíble, ¿no? Luego, Jaime Quito señala, se ha vuelto el vocero de JPPA. Entró por Perú Libre, recordemos, al Congreso de la República. Jaime Quito se cuestiona, ¿no? Pregunta, ¿por qué el caso sobre Roberto Sánchez y esta apropiación irregular de fondos para el partido sale en este momento? Bueno, yo le explico algo muy sencillo, señor Jaime Quito. Multaron a Keiko Fujimori, ¿no? Por el uso de fondos también para el partido, ¿no? Ella lo ha explicado, ella ha señalado que existe sustento para poder explicar el uso de esos fondos. En este contexto electoral, donde justamente existe una revisión de el sustento, de la explicación, de la rendición de cuentas del uso de los fondos de campaña, se va a revisar a todos. Ya lo hicieron con Keiko Fujimori. La pregunta sería, ¿por qué no con Roberto Sánchez? Esa sería la pregunta. No, ¿por qué a Roberto Sánchez? Además, Roberto Sánchez pasaba por agua tibia porque nadie lo conocía, pero como se ha sostenido en Pedro Castillo, en todos sus defensores y en Antauro Humala, el hombre pues ha salido al escenario político, y cuando un personaje se expone políticamente, públicamente, está sometido al escrutinio de la prensa. Y es muy sencillo además revisar, consultar a un fiscal, revisar a lo mejor la prensa de hace algunos años y vas a encontrar vasta información sobre estos personajes políticos y su vida pública y también muchas veces privada. Entonces su pregunta me parece irrelevante, no tiene sentido, porque de absolutamente todos los candidatos se ha conocido algún detalle que podría al menos generar cuestionamiento en la ciudadanía. Si no, pregúntale al señor Jorge Sebastián Nieto Montesinos, hasta por llegar tarde, lo han cuestionado. Por un vínculo con Fujimori, lo han cuestionado. Entonces, su pregunta me parece realmente irrelevante. Pero de todas maneras, aquí, como somos democráticos, vamos a escucharlo, señor Jaime Quinto.
2: Mira, este es un tema que viene desde el 2018. Mira, han pasado ¿cuántos años? ¿Por qué lo sacan recién? ¿Porque Roberto Sánchez está en segunda vuelta? Me preocupa muchísimo que saquen todas esas cosas a estas alturas. Pero no tenemos ningún problema. El fiscal tiene toda, está dentro de sus prerrogativas pedir lo que pida o lo que está pidiendo. Pero eso no significa que Roberto Sánchez sea responsable o que el partido sea responsable de tal o cual cosa. Que se hagan las investigaciones, es decir, recién está en la etapa intermedia. No está ni siquiera pidiéndose el proceso. En la etapa de juicio oral, sino recién la etapa intermedia, se van a poner los autos, se van a poner los considerandos, así es que en ese aspecto nosotros no tenemos ningún inconveniente porque está clarísimo que eso se va a archivar.
4: ¿Qué les ha mencionado Roberto Sánchez seguramente a la interna a partir de estas denuncias? Que cuando menos, si bien es cierto, están en proceso de investigación, podrían en todo caso generar una serie de dudas con el tema de el financiamiento y también los dineros que ingresaron en ese momento a la campaña, ¿no? Cercano.
2: No, no hay ninguna preocupación respecto a ello porque son los canales pertinentes que se deben dar por ese lado, ¿no? De ninguna manera hay inconvenientes en ese aspecto y se va a terminar resolviendo de forma adecuada. Nosotros no tenemos ninguna preocupación.
1: Opina el señor Alex Paredes sobre esa asociación civil denominada Transparencia. Alex Paredes, recordemos, también ingresó al actual parlamento por Perú Libre, luego se separaron, formó un grupo con el magisterio, con el grupo de profesores que había entrado también al Congreso de la República. Hoy no recuerdo a qué partido es cercano, podría ser Podemos Perú, puede ser, no estoy segura. Alex Paredes, Somos Perú, Somos Perú. Muy bien, vamos a escuchar entonces al congresista Alex Paredes.
5: Por todo lo conocido, yo creo que ninguno de los candidatos están llegando en el mejor escenario, ¿no? Hay mucho daño que se le ha hecho al proceso electoral y como país no estamos siendo bien vistos. Es lamentable, pero ojalá que esto no quede en impunidad y que quien corresponda asumir responsabilidades, ojalá el Ministerio Público en su momento haga las acciones pertinentes.
6: ¿Tiene corona el conchudo? Usted lo dijo conchudo días atrás a Borneo.
5: Sí, lamentablemente la forma tan superficial, tan trivial, cómo ha desarrollado el proceso, porque hasta no tendría ningún reparo en decirle que es una persona que no ha manejado. Un medio de comunicación nos hizo ver que una institución, entre comillas, llamada Transparencia, ahora entendemos por qué su presidente avalaba todo. Claro, si a mí me pagan 42 mil, el señor no tiene un ápice de sangre en la cara. ¿Por qué? Porque si yo sé que mi campo de acción como ONG va a ser fiscalizar procesos electorales, dime qué transparencia puedes transmitir si tú te beneficias con 42 mil soles del Estado peruano.
1: No añado nada a lo señalado por Alex Paredes. María del Carmen Alba también opina sobre la denuncia de candidato de Juntos por el Perú. Señala que la postulación de Roberto Sánchez resulta lamentable.
7: Bueno, es preocupante, es un tema interno de su partido y ha sido denunciado por la misma gente, sus dirigentes, ¿no? Así que bueno, ojalá que esto se resuelva lo antes posible y vuelvo a decir, es lamentable que un candidato esté y que pueda quedar en la segunda vuelta y que esté postulando al más alto cargo.
6: Su propia familia, ¿qué va a hacer con el Perú, congresista? Es la pregunta del millón, o sea, un hombre que no tiene dignidad ni moral.
7: A ver, Creo que la gente tiene que ser bien responsable si queda, porque como todavía no hay nada oficial, si queda el colega congresista Roberto Sánchez de candidato en la segunda vuelta para la presidencia, ¿no? Y hay que saber qué es lo que cada uno, fuera de todos los problemas éticos, morales y denuncias que tenga, qué es lo que propone cada uno, ¿no?
1: Muy bien, y la congresista Gladys Echaíz, hoy de Renovación Popular, señala que pues no existe en nuestro país una conciencia cívica. No, necesitamos autoridades honestas. ¿Y qué es lo que está ocurriendo? Señala Gladys Echaíz. Bueno, recordemos que además Echaíz se desempeñó como fiscal de la nación. Vamos a escuchar.
8: Congresista, le habría robado casi un cuarto de millón de soles a su propio partido. ¿Qué podría robarse desde el Perú? No es algo grave, ¿no? La gente le sigue.
9: ¿Por qué será, no? Parece que los peruanos no tomamos conciencia cívica ni tenemos esa conciencia nacional de que necesitamos autoridades honestas para que nos gobiernen. Autoridades que hagan respetar la ley y que no volteen la cara porque les conviene. Ese es el tema.
1: Muy bien, y claramente Gladys Echaíz fija una posición y señala que la solución para este complejo escenario electoral y, digamos, poco transparente, porque existen irregularidades que no han sabido ser explicadas y se crean una serie de, esta palabrita, ¿no? Conocida y creada en los últimos tiempos, narrativa de complot, nada más y nada menos que viene desde el ex titular, desde el ex número uno de OMPE, Piero Corbetta. La solución está en la nulidad del proceso. Todos están involucrados, señala Gladys.
9: Las maravillas, donde lo ilícito se vuelve lícito por la pasividad del pueblo y la complicidad de muchos que tienen el poder de evitarlo, pero no lo hacen.
8: ¿La solución para evitar esta problemática que se repita?
9: La solución está en la ley, la nulidad. Esa es la actualidad.
10: ¿Pero qué piensa que los jurados
9: electorales frente
10: ya han estado dando resultados?
9: ¿Cómo?
10: Jurados electorales especiales ya han estado dando resultados en día de hoy.
9: Son parte de la comparsa. Todos están involucrados. ¿Usted cree que solo una persona va a hacer todo esto? No. Toda la gente que ha trabajado en la OMP, mira, hay un botón manual, me lo han dicho de dentro, que desde dentro lo maneja. ¿Quién lo hace? ¿El jefe o los que están abajo? O sea, ¿qué? ¿Sí? Para manejar el software. Donde se ingresan los datos.
8: Entonces va a ser muy importante la auditoría.
9: Desde luego.
8: Antes de él.
9: Una auditoría, pero por una entidad que genere confianza y que no sea como el que han contratado ahora, ¿no? Es gracioso. Yo creo que se le ha perdido el respeto al pueblo. Y bueno, aquí se hace todo lo que se hace porque no hay autoridad.
1: 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Nos vamos a la pausa y no se mueva porque continuamos con más información, muchísimo más aquí en PBO.
11: 8:38. 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

0: vamos entonces, y quien habla ahora es el titular del Ministerio Público. Se le consulta evidentemente por las investigaciones en contra de los funcionarios que hoy no están dentro del sistema electoral, Piero Corbeto y su cuerpo de gerentes, personal de confianza. Sobre esos temas podría expresarse Tomás Gálvez, y vaya que lo ha hecho. De lo que no se ha expresado y se justifica así, es del actual proceso electoral. Dice, el problema de la justicia electoral no nos compete. Nosotros solo participamos si hay indicios de delito, dice Tomás Gálvez. Escuchemos.
1: Eso respecto a su primera pregunta. En cuanto a la segunda pregunta, obviamente, el problema en la justicia electoral que tenemos en este momento, en los resultados del proceso electoral, eso es de competencia exclusiva y excluyente del Jurado Nacional de Elecciones y demás entidades vinculadas a la justicia electoral. Nosotros participamos ante la posibilidad o la presunción o la existencia de un indicio que nos lleve a presumir la comisión de un delito. Y estamos investigando al respecto, tenemos varias carpetas, inclusive tenemos un fiscal que está dedicado a exclusividad sobre los casos de producidos en Lima, pero para los casos de provincias está conociendo diversos fiscales determinados ya por la presidencia de la Junta de Fiscales Superiores de cada distrito fiscal. Y bueno, eso está siguiendo conforme a la independencia y autonomía del propio fiscal. Recuerden que esto no es competencia del fiscal de la nación, porque la prensa ha informado en muchos casos equivocadamente diciendo, ¿qué hace el fiscal de la nación que no resuelve, que no dispone la detención de Corbeto, etcétera, etcétera? Esto no es competencia de la Fiscalía de la Nación, sino de la Fiscalía Provincial. Entonces, ahí hay que hacer las precisiones para evitar confundir a la ciudadanía, pero como reitero, y con esto concluimos la pregunta, cualquier decisión respecto a los resultados electorales es competencia exclusiva y excluyente del Jurado Nacional de Elecciones.
0: Bueno, hay que entender las declaraciones de Tomás Gálvez también de una manera objetiva, porque se le consulta sobre estas investigaciones en contra de Roberto Sánchez. Y como ha ocurrido en otros casos, si no hay una sentencia, él tiene todo el derecho a la participación política y lo explica así. Escuchemos a Gálvez Villegas.
1: En cuanto a al proceso, con la investigación que existiría o que existe contra el candidato presidencial Roberto Sánchez, obviamente eso sigue su curso sin ningún inconveniente. Mientras esté el proceso en trámite, está siempre beneficiado por la presunción de inocencia. Él hace su vida normal, sigue como candidato, sigue su actividad política sin ningún problema. Ahora, si concluyera el juicio y lo condenan, ahí sí ya es otra cosa, porque si lo condenan a inhabilitación, podría tener problemas para participar en la segunda vuelta o en todo caso para juramentar. Si lo condenaran, cosa que no sabemos porque los detalles obviamente desconocemos, pero si no, pues lo absuelven, no hay problema, él sigue trabajando igual. Sí, claro, si él ganara, ahora habría todavía un espacio ahí una vez que juramenta, ¿no es cierto? Pero podríamos decir que si ya saliera elegido, sí se paralizaría la investigación, ciertamente.
0: Muy bien, y Tomás Gálvez sí tiene la especialidad, a diferencia pues de Zoraida Ábalos, ¿no? En casos anteriores se le cuestionaba por qué Zoraida Ábalos tomaba decisiones sobre iniciar o suspender investigaciones, ¿no? En el caso de Tomás Gálvez, él señala que las investigaciones que ha liderado o que ha abierto no es por gusto, ¿no? Tiene sustento porque es un penalista reconocido y conoce el derecho penal con fluidez.
1: Entonces la mayoría de esas denuncias obviamente se tienen que archivar. Todavía no los he archivado porque una por una se los ve. Algunas se han archivado, el resto sigue investigándose. Y seguimos abriendo también investigaciones contra algunos congresistas, claro que sí. Pero lo hacemos con total objetividad. Nosotros, yo soy un penalista, podría decirte, reconocido. Ya, yo soy profesor con más de 35 años en casi en todas las universidades del país. Y conozco el derecho penal con fluidez. He escrito más de 20 libros. Yo no te voy a abrir una investigación por gusto, por capricho o por criterio subjetivo. Yo te abro la investigación cuando corresponde y cuando no, no.
0: Hay que creérsela, pues, ¿no? Bueno, pero consideramos que sí. De acuerdo, por eso acabo de recordar el caso de Zoraida Ábalos, quien tenía un asesor para poder abrir o suspender investigaciones. Y en el caso de Tomás Gálvez ha demostrado, porque cuando fue sacado del Ministerio Público, él continuó participando, no solamente como analista, como invitado, sino también ejerciendo su carrera como abogado en la especialidad penal. Así que solo que lo dice y nos genera un poquito, pues, de gracia, ¿no? La forma en cómo lo dice, pero él se ha caracterizado por ser frontal, por decir lo que piensa y de esa manera también. Dicho sea de paso, a diferencia de otros fiscales, ¿no? Pese a ser fiscal de la nación, contesta el teléfono, lo llamas directamente y no te manda con ningún asesor y puedes establecer una comunicación fluida con el fiscal de la nación. Muy bien, ¿cómo, Quique? Por supuesto, el señor fiscal de la nación habla directamente con la prensa. Ronald Atencio. Ronald Atencio fue candidato de Venceremos, el partido, la agrupación política creada y liderada por Guillermo Bermejo, hoy preso, ¿no? Señala, como su abogado, además, que la libertad provisional es algo que le corresponde a Guillermo Bermejo porque considera no existe peligro de fuga.
2: A pedir la ejecución provisional de la pena. Es decir, mientras lo que dure el recurso impugnatorio, mi patrocinado salga libre y pueda enfrentar este proceso en libertad. Por los siguientes argumentos, señor magistrado. La norma procesal es bien interesante y es bien clara. En el artículo 402, inciso 2, establece dos condiciones para que se otorgue la libertad de mi patrocinado provisional mientras dure el recurso impugnatorio. Y esos dos requisitos son los que en este acto voy a sustentar, señor magistrado. Uno es que se debe tener en cuenta la naturaleza o gravedad del delito, y dos, el peligro de fuga. Empezaré primero por este último presupuesto, el peligro de fuga. En el presente caso, señores miembros de este colegiado, como ustedes mismos lo sabe el procurador, lo sabe el propio fiscal, en este caso no existe ningún tipo de riesgo o peligro de fuga. Primero, porque mi patrocinado siempre se ha sometido a la justicia, siempre se ha sometido a la investigación. Y esto tiene antecedentes, señor magistrado. Desde el primer juicio, desde el primer proceso, mi patrocinado ha decidido enfrentar este juicio, someterse a la justicia, someterse al juicio oral. Tanto es así que en el primer juicio, mi patrocinado estuvo, inclusive, él, por propia voluntad, él decidió estar acá en el Perú, él enfrentó una carcelería y luego él salió absuelto en una primera instancia y salió libre. En un segundo juicio, en el mismo sentido, en este segundo juicio, mi patrocinado también decidió someterse a la justicia. Nunca pidió ningún tipo de asilo, nunca concurrió a ningún tipo de embajada. Mi patrocinado siempre se ha sometido a la justicia. Y en este tercer juicio, señores magistrados, hubo dos momentos. Los momentos en los que ustedes decían que las audiencias puedan ser virtuales y mi patrocinado pedía autorización para no concurrir a las audiencias porque se encontraba cumpliendo sus funciones de congresista de la República.
0: Pedimos restricciones, no la severidad de la condena, añade Ronald Atencio.
2: No imputan ningún hecho. Entonces, señores magistrados, en el presente caso, nosotros lo que solicitamos es que se apliquen restricciones. No la severidad de la condena, no la severidad de la ejecución de la condena, sino que se le aplique restricciones. Por ejemplo, como restricciones como impedimento de salida del país, restricciones como, por ejemplo, hasta podría ser una detención domiciliaria. Entonces necesitamos que mi patrocinado esté en libertad, porque él ha demostrado ante ustedes, como le vuelvo a decir, inexistencia de peligro de fuga, y la naturaleza o gravedad no debe analizarse en función de lo que significa el delito, sino debe analizarse en función de lo que se le imputa a mi patrocinado. Más aún todavía que le asiste, vuelvo a reiterar, el derecho a la presunción de inocencia. Entonces, señores magistrados, esto no es una audiencia para discutir el fondo. No quisiera luego que se tergiverse y luego los sujetos procesales de acá vengamos a debatir sobre lo que no es materia de esta audiencia. En esta audiencia, señor magistrado, tenemos solamente que discutir el tema de la excarcelación de mi patrocinado en base a estos dos requisitos.
0: Bueno, pero así es una sentencia, ¿no? Dura, restringe la libertad, el derecho después de la vida más importante, ¿no? Bueno, y Ronald Atencio además señala que aquí no se está discutiendo el fondo del asunto, sino si el señor Bermejo se va a fugar o no. Dice que no ha pedido asilo, por lo tanto ha demostrado en todo este proceso judicial su arraigo. Pero el señor está sentenciado. Lo que buscan es que recupere su libertad con restricciones, ¿no? Y que se resuelva los recursos presentados hasta que haya una sentencia firme. Pero si es la sentencia, pues señor, y no necesariamente eso aplica a todos los casos. Y finalmente vamos a escuchar a Guillermo Bermejo.
3: Mi comportamiento en los prejuicios, señor magistrado, ha sido ejemplar. Y en ningún momento, el primer hecho que les cuento, que creo que es evidente mi compromiso con la justicia. Y siendo congresista de la República en dos ocasiones, en ningún momento he utilizado mi situación de poder para evadir la justicia tampoco, les consta, ¿no? Pero no solamente esto, yo me soy inocente, ¿no? Y yo confío en Dios en que en la Suprema, cuando esto se da la nulidad, como sea, esta situación se va a revertir. Incluso, ¿no? Conociendo la costumbre, yo sé que es una costumbre, no es una ley, ¿no? De que cuando se invita a una lectura de sentencia de manera presencial, como es el caso de la sala que me sentenció, es una costumbre saber que esa sentencia va a ser condenatoria. Y como les consta a dos de los tres magistrados que están presentes el día de hoy, yo llegué puntual a la lectura de sentencia. Yo no pedí reprogramación, yo no pedí, asistir, ¿no? Yo llegué y dentro de mi evaluación personal decía, por lo general, cuando te llaman a una lectura de sentencia presencial, es condenatoria. Y yo asistí. Si alguien está sumamente interesado en que todo esto se resuelva, señor magistrado, señor. A mí no es un tema de solamente la sentencia a favor o en contra. Es un tema de mi honor. Como político que sirve durante 30 años, siempre he dado la cara. Y ese va a ser mi compromiso si ustedes tienen a bien suspender la ejecución de esta sentencia. Incluso en la sentencia que ustedes dan, en uno de los latines que pude leer, reconocen que justamente dan una pena baja porque yo siempre participé de las audiencias. Les pido la oportunidad a ustedes para poder resarcir.
0: Bueno. Bien, nos vamos a la pausa y si tú te perdiste algún momento del programa o quieres revivir los mejores comentarios, ya estamos en TikTok, síguenos como @pbo_digital y @combaters, donde encontrarás contenido exclusivo, opinión sin filtros, noticias al grano y análisis que no verás en ningún otro lugar. 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Nos vamos a la pausa y regresamos con información deportiva con Carlos Alberto, el Tigrillo Navarro.
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2: El gallo, ¿qué cosa creen, Miguelito? Dime con la cámara. ¿Canta el gallo o no canta el gallo? ¿Ah?
3: Sí.
2: Dime, ¿canta o no canta? Ah, sí, dice. Sí, claro que sí. Aliancista hasta las plumas es este Miguelito. ¿Ah? ¿Se va el Cusco? No, de acá nomás. Yo no. Es vuelve a puerto nomás la transmisión entre Alianza Lima y Cienciano el día sábado de las 5:30. Partido vital, importante, fundamental. Los cusqueños, es decir, quieren pintar de rojo. Ahora le dicen el Garcirrojo. Le dicen al estadio cusqueño. Ojo, que ahí juega Cusco Fútbol Club, juega Cienciano y juega el Pedacito de Cielo. 3 equipos. ¿Alguna vez usted se imaginó que el Cusco iba a tener 3 equipos en el fútbol profesional? Y bien difícil que uno de los 3 pierda la categoría. Bien difícil. Pero escuchemos y veamos cómo se prepara el equipo cusqueño con su invitación a todo el pueblo a vestirse de rojo.
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2: Los cusqueños y los aliancistas pueden ir al estadio por si acaso, hinchada doble. Me informaban que los de Alianza estaban pretendiendo ingresar con banderas, instrumentos musicales y todo lo demás. Creo que lo de los instrumentos estaba restringido, pero según tengo entendido, seguían porfiando para ingresarlo. Niños, 15 soles, norte, 25, oriente, 35, sur. O sea, el aliancista que va a sur va a tener que pagar 45 soles, 20 soles más que norte. Y occidente, 55 soles. Quique, fija su atención en los precios de las entradas. Hasta 12 años. Ya, quiere pasar, quiere afeitarse, Quique, y pasar como chivolo. Ya, Quique. Con esa barrita, ¿qué cosa crees? Con esa papadita, como dice Puchungo Yáñez. Bueno, pero el equipo cusqueño se ha preparado, ha entrenado ayer, por supuesto, como lo suelen hacer para este tipo de encuentros, con muchas opciones en una alineación que se ha conocido que tiene éxito en los últimos partidos. Viene de ganar de visita 2-1 al Grau de Piura. Y en la tabla de colocaciones, el equipo cusqueño está tercero, 4 puntos abajo de Alianza. Y en los últimos 5 partidos perdió 1, empató 1 y ganó 3. Alianza Lima ha empatado 1 y ha ganado 4. Entonces, no están muy distantes en lo que significa su racha y su tendencia. Ayer hablamos con Neri Bandiera, el atacante, jugador que suele moverse detrás del 9, que es muy efectivo, con experiencia, que viene de jugar en el Grau de Piura toda la temporada anterior y la anterior a esa, y siempre le fue bien. En Cusco, con Cienciano, también le está yendo bien. Neri, lo del técnico Horacio Melgarejo es una táctica para atraer la atención y liberarlos a ustedes de cualquier presión, ¿o nos hace renegar a nosotros así porque sí?
5: Puede ser en parte absorber un poco de presión y bueno, también está medio loco, así que no lo vamos a negar. pero no, Horacio es así, a veces verborrágico, a veces se enoja y empieza a contestar. Ahí nosotros lo jodemos un poco, le decimos, bueno, dejá de hablar, así no hinchan las bolas. Pero la verdad que lo está haciendo muy bien, sacando, bueno, el tema de algunos enfrentamientos ahí con la prensa. La verdad que junto con el equipo, su comando técnico, está haciendo un buen trabajo y bueno, ojalá que el día sábado también salga todo lo que plantean ellos para que salga bien contra Alianza.
2: Claro, la gente se queda seguramente con lo que los pelea, la polémica, alguna cosa con periodistas o con otro comando técnico, pero trabaja bien en su comando técnico, ¿no?
5: Seguro, obviamente que la prensa consume más lo que ve en las redes, las conferencias, bueno, las peleas y demás, pero no se ve lo que se hace todos los días en la semana. Pero la verdad que están trabajando bien, lo físico también el equipo responde, por eso, como dije antes, muchos partidos lo hemos ganado sobre el final con ese resto que tenemos. Y en líneas generales se está trabajando muy bien y bueno, creo que los puntos que se están haciendo en el torneo y en Sudamericana reflejan un poco esa...
2: El último partido señalábamos que juega frente a Grau, revisando acá, perdía 1-0 a los 25 minutos, allá en Piura, y cuando comienza el segundo tiempo, Horacio Melgarejo, el técnico, discutido, mete 5 cambios en el inicio del segundo tiempo, una decisión arriesgada, y metió a 3 jugadores extranjeros, uno de ellos no lo es porque es Hover, pero Garcés y Sousa, sí. Y con esos 5 cambios logró voltear el partido. Bueno, a veces las decisiones le salen bien a los técnicos, a veces no. Y eso es en lo que se fija primero uno. Alianza Lima se fija en la alineación, en la formación. Dicen, todos están sanos. Levanta la mano Paolo y dice, profe, yo también, por si acaso, ya estoy operativo. Sí, si entraste el último partido, me dice. Pero no me... Tranquilo, Paolo. No te achicopale. Ya va a venir tu momento. No sé si será en el Cusco, si preferirán jugar con Ramos, porque aguanta mejor la altura. Además, el tema de edad es importante para ese encuentro. Sin embargo, Alianza tiene toda la plantilla, con mucha fe y alegría. Vuelve el Rayo para jugar por la derecha, lo que quiere decir que Guamán va a la izquierda. Y en el medio, no sé si estará listo Gaibor, porque salió tomándose el posterior... derecho, si es que no me equivoco, tras el último partido ante Sporting Cristal, que lo empataron 1-1. 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Universitario de Deportes jugará frente al Grau de Piura. El partido será el día viernes en el Estadio Monumental. Todavía no dirigirá desde el banco para ese día Héctor Cooper, el entrenador del cual todo el mundo habla. Cooper se ha vuelto en la noticia de la semana. Creo que de Rabanal no se habló tanto como Cooper por más que éxitos por el currículum.

0: porque lo fue, porque Cooper es un tipo que juega dos finales de Champions y que no las gana, una Recopa y no la gana, pero después termina siendo entrenador de Siria y de Egipto. Me dicen que ya está de bajada, con su pasado basta, tiene 70 años, es un tipo exigente, no se ha olvidado, está lúcido. Pero señores, Cooper llega a un equipo con historia, la historia de Lolo, la historia de Terry, la historia de Leguía, la historia del Puma, de Roberto Martínez, de jugadores buenos. A la U ahorita le falta un 9 de pierna diestra que meta goles, eso le falta a la U. Le falta a la U un win por derecha, un Rey Muñoz, por dar un ejemplo. Sobre la izquierda le falta un Baroni, el 9 puede ser como Balán, Balán, Balán, Balán, Balán, Balán. Eso es lo que necesita, acuérdense, un Baroni, un Balán, un Ratón Núñez. Eso es lo que necesita, busquen en la historia de la U y van a entender que Cooper, con todo lo bueno que es, necesita jugadores que hoy no tiene. Hay que contratar, hay que rebuscar en la historia de la U. Es facilísimo. Vamos la U, dale U, vamos Cooper.
1: Bueno, no se pudo hacer a tiempo lo que se debía. Déjeme decirle que en el campeonato local le han arrancado, como ustedes saben, la cabeza a otro entrenador. Es otro entrenador extranjero. Me dicen que solamente queda un entrenador nacional porque Araujo es interino y el que va a entrar es Cooper, pero en UTC de Cajamarca se lo han volado a Carlos Bustos, el hermano de Fabián, que campeonó con Alianza Lima. Carlos campeonó con Alianza Lima, por si acaso. Estaba en el UTC de Cajamarca, sin embargo, de la noche a la mañana lo cesaron al entrenador de UTC. Y esta tiene que ver con el ámbito internacional, porque Cristiano Ronaldo, CR7, está obteniendo el título de la Liga Saudí en la jornada número 32, cuando le estaban ganando al Al Hilal por 1-0. Simakan había convertido al minuto 37, y cuando se jugaban los 98, o sea, 8 después de los 90, le encajan el empate y no puede dar la vuelta a Cristiano Ronaldo. Va a tener que esperar la próxima semana cuando el equipo de Al... ¿Ah? Picón, mira. ¿Cómo? ¿Pero por qué me sacó? Dice. ¿Por qué me sacó el técnico? Dice. ¿Ah? Sí. ¿Por qué hizo eso? ¿Y con quién va a jugar? Va a jugar con Gamba Osaka el sábado. El sábado juega con Gamba Osaka y el Al-Nassr sería campeón. Pero ¿cómo está en la tabla? La tabla dice que primero está Al-Nassr, 80 puntos, 78 Al-Hilal, al que le ha ganado. O sea, ya lo destronó, pero no lo dejaron dar la vuelta, por eso se puso jeto. Mira, cómo abre, bambolea los brazos, es decir, no sabe qué hacer. Así es. Ha nacido para sufrir, mi querido Cristiano. Y Florentino Pérez, ay Dios mío, ayer, había que callarlo, se fue contra las periodistas, una periodista que estaba ahí en plena conferencia. Esa señorita, que ni siquiera sabe de fútbol, está hablando conmigo, yo que he campeonado en todas partes. Yo que soy el número uno, no como Barcelona que se roba los títulos. Tengo 7 Champions. Tengo más Champions que Marcelo. Marcelo tiene 5, yo tengo 7. Yo soy. Y además me voy a reelegir otra vez. Voy a renunciar para volver a presentarme antes de tiempo. Para tener más años todavía dirigiendo. Así es que ya saben. Y ojo, este se baja cualquiera. Si tiene 7 Champions, ¿qué cosa? La verdad, ¿quién le va a pisar el poncho a este señor? Y en la NBA, San Antonio Spurs todavía no pasa. Están 3-2 sobre los Timberwolves de Minnesota en un encuentro que tuvo a Víctor Wembanyama, el francés de 22 años que mide 2.24 metros y obtuvo ayer una participación espectacular. Batió su propio récord de rebotes en semifinales de conferencias, haciendo 17 rebotes, 27 puntos, 5 asistencias y 3 bloqueos. 2.24 metros. O sea, ¿cómo lo entrevistaría Quique Bravo a Wembanyama? Tendría que ponerle un

abrazo al al micrófono. ¡Vamos! O si no, decirle, causa, siéntate mejor, ¿ah? Porque es difícil. Es difícil entrevistar, imagínate, media hora ahí. No, demasiado. Pero bueno, el francés es considerado como el mejor jugador europeo de su generación. Está destacando y, ojo, está camino a llevarse el Adi. Nosotros hacemos pausa, viene Yudicita, ya que nosotros vamos a un pequeño refrigerio con Quique, que nos ha traído un buffet nutrido para compartirlo. Siempre Quique comparte. Viene Yudicita con más noticias a esta altura de la mañana en Periodo TV y en Periodo Radio.

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1: Morales podría ser capturado por las autoridades bolivianas por un caso de trata de personas, eso en medio de protestas, bloqueos en Bolivia. Vamos a recordar los detalles de este caso que lleva varios años ya conocido y en el escenario político boliviano.
2: La situación judicial de Evo Morales vuelve a colocar al expresidente boliviano en el centro de la polémica, y esta vez con nuevas órdenes de captura y un juicio que quedó suspendido hasta nuevo aviso. La Fiscalía Boliviana lo acusa de haber mantenido una relación con una adolescente de 15 años, con quien habría tenido una hija cuando aún era presidente del país. Según el expediente judicial, los padres de la presunta víctima habrían aceptado los hechos a cambio de beneficios. Mientras la investigación continúa, Morales permanece en la localidad de Chapare, la región cocalera considerada su principal bastión político. En esa zona, campesinos realizan vigilias y guardias permanentes para impedir una posible incursión policial. Las autoridades ya habían declarado en rebeldía a Evo Morales en enero de 2025, luego de que no asistiera a una audiencia donde debía definirse su prisión preventiva. Así, el caso en su contra sigue desarrollándose entre acusaciones, órdenes judiciales y un operativo de captura que continúa pendiente.
1: En tanto, se genera un costo millonario en los países en este momento en guerra. No cabe la menor duda, por supuesto, porque la guerra con Irán supera ya los 29 mil millones de dólares.
2: La guerra ya le ha costado a Washington cerca de 29 mil millones de dólares, unos 4 mil millones más de lo que se calculaba hace apenas 2 semanas. La nueva cifra fue presentada durante una audiencia en el Capitolio, en un momento en el que el presidente Donald Trump enfrenta cada vez más cuestionamientos por el conflicto. Frente a los congresistas comparecieron el secretario de Defensa Pete Hegseth, el jefe del Estado Mayor Conjunto, el general Dan Kane, y el director financiero del Pentágono, Jules Horst III. Todo esto mientras se debatía una solicitud presupuestal de 1,5 billones de dólares para el año 2027. Y justamente en esa audiencia, los legisladores pidieron una actualización detallada sobre cuánto dinero ha significado esta guerra para Estados Unidos. La audiencia también tuvo un peso político especial, porque fue la primera aparición de Hegseth en el Capitolio desde que la Casa Blanca comunicó oficialmente al Congreso que las hostilidades iniciadas por Estados Unidos e Israel el pasado 28 de febrero habían terminado. Sin embargo, en Washington las dudas continúan. A eso se suman nuevas alertas sobre el estado del arsenal militar estadounidense. Aunque el secretario de Defensa rechazó esas advertencias y aseguró que la situación de las municiones ha sido exagerada de manera necia e inútil. Todo ocurre además en un contexto delicado, porque el alto al fuego entre Estados Unidos e Irán parece cada vez más frágil. Incluso Donald Trump advirtió que la tregua se encuentra en un estado crítico, y así, mientras aumentan las cifras, las preguntas y la presión política en Washington, el costo de esta guerra sigue creciendo, tanto en el terreno militar como dentro del propio escenario político estadounidense.
1: La Organización Mundial de la Salud pide seguir directrices mientras concluyen evacuaciones del crucero. Recordemos que hubo una alerta ya a nivel de la OMS por el antivirus.
2: La Organización Mundial de la Salud aseguró que la emergencia sanitaria en torno a la Envijón News todavía no termina. Aunque las evacuaciones ya concluyeron, la OMS advirtió que podrían aparecer más casos de antivirus en las próximas semanas. Y es que el largo periodo de incubación del virus mantiene en alerta a las autoridades sanitarias de varios países. El operativo internacional arrancó en Tenerife, en España, donde más de 120 pasajeros y tripulantes de 23 nacionalidades fueron evacuados del crucero bajo estrictas medidas de bioseguridad del caso. Las imágenes mostraban a los pasajeros descendiendo con mascarillas, ropa de protección y siendo trasladados directamente a buses sanitarios rumbo al aeropuerto de Tenerife Sur.
3: Misión cumplida. Acabamos de terminar el operativo con éxito. Entre ayer y yo, hoy hemos evacuado a los 125 pasajeros y tripulantes de 23 países que o están en sus países o están ahora mismo, como acaban de ver, siendo trasladados hacia sus países.
2: Por ahora, 3 personas evacuadas dieron positivo por antivirus, una francesa, un estadounidense y un español. En total, el balance ya deja 7 casos confirmados, 1 probable y 3 fallecidos relacionados con el brote detectado a bordo. La OMS, por su parte, insiste en que hasta el momento no existen señales de una propagación a gran escala. Sin embargo, también recuerda que la situación podría cambiar. Por eso pidió a los países seguir sus directrices sanitarias y mantener vigilancia activa durante 42 días desde la última exposición al virus.
4: Evacuarlos o repatriarlos es lo correcto, porque todos los pasajeros recibirán el apoyo necesario.
2: Actualmente, las autoridades sanitarias internacionales mantienen la vigilancia puesta sobre cada pasajero evacuado.
1: Usted ya conoce esa cortinita musical. Eso, por supuesto, nos da a conocer que Marcial Vilela ya tiene listo los precios de los productos a esta hora de la mañana en los principales mercados de nuestra ciudad.
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6: Desde la semana, compañeros, como siempre, muy contentos, visitamos Mercados de Lima para hacer el precio del famoso Pollito Redondos. Estamos en el distrito de San Miguel, en Avícolas Yatatos, Mercado Central La Marina. ¿Cómo estás, Juanita? Buenos días.
7: Buenos días, Marcelo.
6: Mucho frío, mucho frío.
7: Así es, el clima está cambiando ya.
6: ¿Qué tal, Juanita? ¿Cuánto se vende el pollo pelado por entero, Redondos?
7: 9.50.
6: 9.50 se mantiene por el momento. Muy bien. Ahora, en la parte baja, ¿qué exhibes? Los cortes, coméntanos uno por uno y los precios.
7: Tenemos aquí alitas, 9.50 el kilo. Ya. Tenemos corte de pierna con encuentro, igual a 9.50.
6: Pollo es cargado, igual que el entero.
7: Cargado, así es.
6: Perfecto, ahora por acá vemos.
7: Tenemos piernitas con encuentro especial a 12 soles.
6: ¿Y la pierna sola cuánto se vende?
7: 11.
6: Y el encuentro solo también, que a la gente le encanta.
7: 14 soles el encuentro solo.
6: Claro, y si le pregunto también por el filete de encuentro, que también sale.
7: También, tenemos filete de encuentro especial, 20 kilos.
6: 20. Ahora sí, por este lado vemos el corte de corazón, el clásico, para el escabeche, de repente, o por ahí para el...
7: Lechuguita redonda, tenemos a 14 soles el kilo.
6: ¿Aproximadamente cuánto pesa?
7: Un kilo.
6: 14.
7: 14 el kilo.
6: Perfecto, ahora las alitas para la...
7: Tenemos para patitas brosta. A 9.50, precio de pollo.
6: ¿Ya? Las patitas y el colágeno, hace bastante frío. Un aguadito, una sopita de pollo, sí, de todo, vamos ahí.
7: Tenemos patitas a 6 soles el kilo.
6: ¿Las alitas?
7: Alitas 9.50, tenemos higadito de menudencia, también tenemos 6 soles el kilo. ¿Ya? Tenemos espinazo a sol 50 el kilo.
6: ¿Y la pechuga especial cuándo se vende para llevarla a la plancha, para el pollito saltado?
7: La pechuga especial en filete, estamos dando 18 soles el kilo.
6: 18 soles, ¿ya?
7: Así es.
6: Ahora, sí, te pregunto por la milanesa suprema, que también se vende.
7: También tenemos milanesa a 20 soles el kilo.
6: 20. 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
6: Mi estimada Juanita, hoy día es día 3 de la semana, miércoles. Las mamitas se están esperando esa recomendación para el almuerzo del día. Vamos ahí. Es un buen potaje, de repente una entrada, un plato de fondo y alguna bebida caliente, me imagino. Vamos.
7: Claro. Bueno, hoy día miércoles sería un arroz con pollo con su huancaína.
6: Perfecto.
7: Y su guanicito caliente, pues, porque ahora está haciendo frío.
6: ¿Y una sopita por ahí también, de repente?
7: Bueno, ya un aguadito, pues.
6: Bueno, vamos ahí. Entonces, ya saben, vamos de casa, una sopita de pollo podría ser, bastante papita huancaína con su arrocito con pollo y una bebida caliente.
7: Así es, un anisito caliente.
6: Anís caliente, perfecto. Ya saben, vamos de casa. Entonces, el precio famoso pollito redondo para hoy miércoles. Estamos aquí precisamente en el Mercado Central La Marina en San Miguel. 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Nos vamos. 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
1: 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Muy bien, nos vamos a la pausa y continuamos con más información deportiva. Luego vienen los espectáculos. No se mueva porque aún hay más en PBO.
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2: ¡Arriba Alianza! Cuenta regresiva para los aliancistas. Ya tienen sus tickets aéreos. Ya tienen sus tickets de bus. Ya han hecho chancha para ir en una van, en una combi, en un micro, en scooter. Nomás no vayan, por favor, si no, no le va a dar. Pero bueno, Alianza Lima se va a prender de la radio escuchando los 91.9. ¿Cómo le va a ir este sábado 16, ante Cienciano del Cusco? Y Cusco lo está esperando. Hay una última declaración que ha hecho Melgarejo, que verá, me la acaba de pasar Jorge Espejo. Te la voy a pasar porque la verdad es que este tipo es atrevido. Ha dicho, dentro de las cosas que ha dicho, es que no lo vuelvan a provocar en la conferencia de prensa, porque peor les voy a dar, ha dicho. Ah, sí. Ah, mira la publicación que ha aparecido en Nada que no sepa. Dice lo siguiente: que un jugador a préstamo no pueda jugar es la cláusula del embarrazo, para utilizar otro término. No estoy de acuerdo porque le prohíbe al futbolista hacer lo que más le gusta. No me arrepiento de mis declaraciones en conferencia. Si me vuelven a atacar, prepárense, porque voy a responder peor. Para ser entrenador tienes que ser loco, si no, no puede. ¡Aúa! Bueno, eso es lo que dice Horacio Melgarejo, el técnico de Melgar de Arequipa. ¿Te imaginas de qué tamaño va a crecer Horacio Melgarejo si obtiene un resultado favorable ante Alianza Lima? ¿Ah? ¿Qué cosa? ¿Qué te molesta? ¿Que gane Alianza te molesta? ¿Aquí que no? ¿Que gane Melgarejo? Ok, ya. ¿Aquí que le molesta que gane Melgarejo? No que pierda Alianza, sino que gane Melgarejo. Es el instinto, esos son instintos, como decía mi mamá. ¿Qué quieres que te diga? Pero bueno, Universitario Deporte va a jugar con Grau el día viernes y no hay mucho ruido porque la gente recién se va a conectar con Universitario Deportes cuando Héctor Cooper haya arribado a Lima, que lo va a hacer el día jueves en la mañana, o sea, mañana. Y mañana mismo a las 5:30 de la tarde va a dar conferencia de prensa en el Monumental y va a responder todas las inquietudes que tienen los hinchas del fútbol. 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Y bueno, para decir que en el ámbito internacional, Florentino se ha mandado con todo. Esto ha hecho posible, porque en el rumor de que Florentino va a desaparecer a todo el mundo, es que va a contratar o contrataría a Mourinho. Y Mourinho es el que le puso la cruz a el arquero Casillas. Y Casillas ha declarado, dicho que no, que el Real es un equipo de vanguardia y no podría retroceder con los pasos de Mourinho. Pero no solamente eso, también el presidente Florentino Pérez ha dicho que va a adelantar las elecciones. El tema es que para que tú seas candidato tienes que cumplir con una obligación económica, tener un respaldo, una garantía de por lo menos el 10 o 15% de lo que significa el presupuesto. Y son como 180 millones de euros. Y Florentino los tiene en cuenta. Por eso va a ser candidato. A ver, tú saca tu billetera si quieres ser. Y dice, y va, y ha dicho. Ibai, este, ¿qué cosa es su influencer? El ex gordito, Ibai, el del pan con chicharrón, ha dicho que si llega a 3 millones de likes, se lanza para la candidatura de la presidencia del Real Madrid. En fin, nosotros hacemos una pausa breve, porque viene Judicita con... Ah, perdón, viene Patsy con los espectáculos. No le he visto a Patsy. Sí, sí. No le he visto a Patsy. No he visto de qué color. ¿Puedes chequear, por favor, de qué color está? ¿Por qué no? ¿Tú qué tienes contra los colores? Los colores es la luz de la vida. Está de negro, me dice Shauni, que tiene mejor conexión con tu mala gente. 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

0: soy Patsy Bendayán y este es su bloque de espectáculos. 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Y ahora sí, comenzamos con la información, porque el icónico dúo argentino Pimpinela regresa a Lima este 15 de mayo en un concierto especial por el Día de la Madre. Seguimos celebrando a nuestras mamitas. Lucía y Joaquín Galán interpretarán sus grandes éxitos como Olvídame y Pega la Vuelta o A Esa. Así que este show promete estar cargado de nostalgia y de emociones con sus clásicos que han marcado muchas generaciones. Veamos a Pimpinela.
1: Pimpinela regresa a Lima. El famoso dúo argentino integrado por Lucía y Joaquín Galán anunció su retorno al Perú con un espectáculo alrededor de sus clásicos. Durante más de 4 décadas, los hermanos Galán construyeron una carrera única dentro de la música, convirtiendo historias de amor en verdaderos himnos populares. Temas como Olvídame y Pega la Vuelta, A Esa y Por Ese Hombre trascendieron escenarios, radios y telenovelas para quedarse en la memoria emocional de miles de personas en Hispanoamérica. Y ahora esa historia vuelve a encontrarse con el público peruano. El concierto está programado para el próximo 15 de mayo en Costa 21. Las entradas están disponibles a través de Teleticket. Así el nuevo show buscará combinar música, humor y actuación, que son elementos que siempre diferenciaron a Pimpinela del resto de agrupaciones románticas. Porque Lucía y Joaquín interpretaban verdaderos diálogos teatrales sobre el escenario, y con el paso de los años, sus temas también encontraron una nueva vida en plataformas digitales y redes sociales, acercándose a públicos jóvenes. Finalmente, mientras miles de fanáticos ya cuentan los días para volver a cantar cada coro a todo pulmón, Lucía y Joaquín Galán preparan otro capítulo de una historia musical que todavía sigue emocionando al público latinoamericano.
0: El explosivo dúo argentino Catriel y Paco Amoroso vuelven a Lima con un esperado, con su esperada gira Free Spirits World Tour. Los artistas, conocidos por su estilo irreverente y su fusión del trap, funk y rock, prometen un show de alto voltaje. Las entradas ya están a la venta en Teleticket y su propuesta musical ha conquistado a miles de fanáticos en toda Latinoamérica. Veamos.
1: El dúo Catriel y Paco Amoroso anunció su esperado Free Spirits World Tour, una gira que los llevará por Latinoamérica, Norteamérica y Europa, y que tendrá su cierre en la capital peruana. El tour comenzará en mayo en Argentina y culminará con un concierto en Lima. Entre los recintos que forman parte del recorrido destacan espacios como el Radio City Music Hall, el YouTube Academy Brixton y el Movistar Arena, lo que da cuenta de la dimensión de esta gira. En Perú la cita será el viernes 27 de noviembre en el espacio de Costa 21. Este regreso llega acompañado de una nueva etapa musical. Su álbum Free Spirits propone una exploración más introspectiva, donde la música funciona como una vía para liberar la mente y experimentar con sonidos distintos. El proyecto fue concebido bajo la idea de un retiro espiritual, concepto que también se traduce en su puesta en escena. El disco incluye colaboraciones con artistas internacionales como Sting, Jack Black, Fred Again y Anderson .Paak, ampliando su propuesta hacia nuevos territorios musicales. A lo largo de su carrera, Catriel y Paco Amoroso han sido reconocidos con un Grammy y 5 Latin Grammy, consolidándose como figuras influyentes dentro de la música urbana y alternativa. Y en medio de este recorrido global, el público peruano también aparece para apoyarlos, porque cuando una gira termina en Lima, también se convierte en un punto de de encuentro entre artistas que evolucionan y fanáticos que esperan volver a cantar cada tema como si fuera la primera vez. Así que si quieres ver a Catriel y Paco Amoroso en vivo, las entradas ya están disponibles a través de la plataforma de Teleticket.
0: Y Disney confirmó que Camp 3 llegará a su plataforma en agosto de este año. La nueva entrega traerá de regreso el espíritu musical que convirtió a la saga en un fenómeno juvenil. Aunque aún todavía no se han confirmado el elenco completo, ya la noticia ha emocionado a toda una generación y los fans ya están contando los días para el estreno. Veamos.
1: ¿Quién no recuerda a Joe Jonas y Demi Lovato cantando This Is Me frente a un campamento? O a Nick Jonas sacando sonrisas con Introducing Me de Cam Rock. Escenas que quedaron grabadas en la memoria de quienes crecieron viendo Disney Channel y que finalmente ahora regresan. Y es que después de más de 15 años, Disney confirmó que Camp Rock 3 será una realidad. La película llegará a Disney Plus con el regreso de los Jonas Brothers, Joe, Nick y Kevin, así como de Demi Lovato, quien además participará como productora ejecutiva junto a los hermanos. El rodaje ya empezó en Vancouver y marca el inicio de una nueva etapa para este campamento musical. La historia abre paso a nuevos talentos. Liamani Segura, Malachi Barton y Lumi Polak. Regresará además María Canals Barrera en el papel de Connie. Por si fuera poco, los Jonas Brothers regresarán con sus personajes de los hermanos Gray, miembros de Connect Tree. Esta vez el guión los pone en una gira de reencuentro que se encuentra sin teloneros. Para resolverlo, regresarán al campamento que los vio nacer como músicos en busca de la próxima gran estrella. Allí los jóvenes deberán competir para convertirse en la banda que abra su concierto.

0: de Disney, su presidente, Ayo Davis, señaló que Camp Rock es parte esencial del legado de sus películas originales y que traer de vuelta a Demi a los Jonas es una manera de cerrar un ciclo e introducir la historia a una nueva generación. Como se recuerda, las dos primeras entregas están entre las producciones más vistas en la historia del canal. Incluso hace poco, Demi y Joe Jonas sorprendieron a los fanáticos al cantar algunos clásicos en un reencuentro sobre el escenario. Camp Rock 3 estará dirigida por Verónica Rodríguez, con un guion de Eddie Feire y coreografías de Jamal Sims. Se trata de una apuesta que demuestra que podrán pasar los años, pero para muchos que crecieron viendo Disney Channel, estos clásicos siguen siendo parte de su historia.
1: Y el reboot de Baywatch ya mostró su primer adelanto y ha despertado la expectativa entre sus seguidores. La nueva versión promete actualizar la clásica serie de los años 90, pero esta vez con un enfoque más moderno. No van a faltar, obviamente, las playas, los dramas y los rescates que hicieron famosas a esta producción. Vuelve Baywatch.
0: Clásica escena de salvavidas en traje rojo, con David Hasselhoff y Pamela Anderson corriendo por la playa. Pues ahora ese grupo tendrá nuevos rostros y una nueva generación lista para rescatar a Baywatch. Baywatch acaba de revelar su primer vistazo oficial y las imágenes ya comenzaron a despertar la nostalgia de miles de personas que crecieron viendo la famosa serie de salvavidas que dominó la televisión durante más de una década. Fox presentó la primera fotografía del reboot, mostrando el renovado elenco reunido frente al mar y preparando el regreso de una de las franquicias más populares de la televisión, que en su momento llegó a superar los 1,000,000,000 de espectadores semanales en más de 200 países. Esta nueva versión estará encabezada por Steven Amell, quien interpretará a Hobby Buchanan, el hijo del legendario Mitch Buchanan. La historia retomará la vida de Hobby como capitán de Baywatch, aunque todo cambia cuando aparece su hija Charlie Bailey, interpretada por Jessica Belkin, alterando completamente su rutina frente al mar. El nuevo equipo también incluirá a Shay Mitchell, Hassie Harrison, Noah Beck y Levi Tony, rostros conocidos de la televisión, redes sociales y plataformas digitales. Pero los fanáticos de la serie original también tendrán motivos para emocionarse. David Tocazzi regresará como Cody Madison y Erika Ellen volverá a interpretar a Shawnee McClane, ahora convertida en concejal de Santa Mónica. Su regreso estará ligado a los Beach Games, una competencia entre Baywatch y la Guardia Costera que reunirá nuevamente a los salvavidas más famosos de la televisión. Fox confirmó que el estreno llegará a finales de enero de 2027, apostando nuevamente por una serie que marcó toda una época televisiva. Y es que Baywatch fue mucho más que escenas de playa y rescates en cámara lenta. Ahora, décadas después, la franquicia vuelve con nuevos protagonistas, nuevas historias y la presión de revivir uno de los programas más vistos. Porque algunas imágenes nunca desaparecen de la memoria colectiva y parece que Baywatch todavía tiene mucho mar por recorrer.
1: Y Fast and Furious sigue acelerando. Vin Diesel confirmó que la franquicia tendrá 4 series nuevas. El universo se expandirá con historias derivadas o centradas de distintos personajes y tramas. La saga es una de las más exitosas del cine de acción y sigue conquistando a muchos fanáticos en todo el mundo. Todo indica que la familia de Toretto seguirá rugiendo por mucho tiempo.

0: ¿Pensaste que finalmente llegaba la despedida de Rápidos y Furiosos? Pues parece que la familia de Dominic Toretto todavía tiene combustible para rato. Y esta vez la velocidad deja la pantalla grande para acelerar directamente hacia la televisión. Vin Diesel sorprendió al anunciar que la plataforma Peacock desarrollará 4 series ambientadas en el universo de Rápidos y Furiosos. Se trata de una de las franquicias más exitosas de Hollywood, que en 25 años ha recaudado más de 7,000 millones de dólares en taquilla mundial. Habló de 4 producciones. Medios especializados revelaron que por ahora solo hay una serie que tiene desarrollo confirmado. Las demás todavía se encuentran en distintas etapas dentro de Universal Television. La producción ya aprobada contará con Vin Diesel como productor ejecutivo, junto a Neil Moritz y Chris Morgan, que son figuras clave detrás de las películas de la saga. Los guionistas McDaniels y Wolf Goldman estarán a cargo del episodio piloto. Al mismo tiempo que los fanáticos ya comienzan a preguntarse qué personajes regresarán y qué nuevas historias podrían aparecer dentro de este universo. Según explicó Vin Diesel, tiene la confianza de proteger lo que considera la esencia de la saga, los personajes, el alcance internacional y sobre todo la idea de familia. Porque si algo convirtió a Rápidos y Furiosos en un fenómeno mundial, fue justamente esa mezcla de adrenalina y lealtad entre personajes. La franquicia también celebra este año su aniversario número 25, con una proyección especial de la primera película en el Festival de Cannes. Además, la última cinta cinematográfica titulada Fast Forever ya tiene
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0: 10:03.
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0: 6 y 7.
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1: 10 y 20.
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0: 11 y 15.
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0: 11 y 54.
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0: 11 y 55.

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4: Una y 34.

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0: 43.
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0: 2 y 24.
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0: 2 y 24.

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1: Dos y 29.
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3: 2:33.
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1: 2:44.
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2: 2:53.
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0: 2 y 56.
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Muy queridos amigos, desde la cumbre de la sintonía a nivel internacional y a través de la emisora 91.1 de Vital FM, te damos la más cordial bienvenida a un nuevo programa de Románticos de Siempre. Hoy día miércoles 13 de mayo, te damos la más cordial bienvenida, amigos que están también en Vital Inspiración a través de las 34 emisoras que están coligadas con nuestra señal a lo largo y ancho del Perú. También los amigos que están en alguna parte del planeta recibiendo nuestra señal a través del Google y con la señal que dice vitalfm.pe. Estamos listos. 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Bueno, queridos amigos, yo soy Homero del Perú y en los controles Víctor Vera para llevarles a cabo estos 60 minutos cargados de música romántica hecha exclusivamente por peruanos, ¿verdad? Así es que preparen sus corazones porque nuestra antena, que está ubicada a 130 metros sobre nuestros estudios, está ya dirigida hacia sus corazones con la señal que llevará ese romanticismo, ese deseo de llegar a tu corazón. Cada compositor peruano ha puesto lo mejor de sí y los cantantes han hecho su gran labor para que tú tengas estos 60 minutos de tu programa Románticos de Siempre. Vamos a empezar, queridos amigos, recordando a un grande de la canción, a un hermano precioso que tuvo un momento muy importante. Ya nos ha dejado él, pero nos ha podido nutrir nuestro cancionero peruano popular. Me refiero a nuestro querido Pedro Suárez Vértiz. Él nos dejó una canción muy hermosa. El título es Me Elevé y la escuchamos aquí en tu programa Románticos.

Sí, amigos, iniciamos el programa con esta hermosa canción, ¿verdad?, que nos entregaba nuestro querido Pedrito Suárez Vértiz, Me Elevé, tremenda canción. Y los amigos del TikTok de homero.del.perú ya están ingresando y están haciendo ya sus votaciones. No se olviden que hoy día está abierta la votación, el viernes es nuestro nuevo ranking y de ustedes depende las 10 posiciones más importantes de la semana, ¿ok? Bueno. Vamos a saludar a los amigos, ¿verdad?, que están en Vital Inspiración. Por ejemplo, en Paita, el 106.7. En Olmos, 90.3. En Chiclayo, 90.3, por supuesto. En Huacho, 104.7. En la Ciudad Imperial del Cusco, 100.7. Y en Tacna, la Heroica, 88.3. A los amigos de Nazca, Nazca en el 88.9. Mañana estaremos ahí en la verbena para iniciar la semana turística de Nazca. Así es que estaremos ahí con nuestra música, nuestras canciones. No se olviden mañana en la noche allá en la plaza principal de Nazca. Mientras tanto, las canciones empiezan a desfilar, ¿verdad? Y nos ponemos cada vez más romántico con cada uno de los temas que hemos programado para el día de hoy, ¿eh? Vamos ahora con Raimin. Raimin nos ha entregado una canción que está en el ranking ya muchas semanas, también tiene algo nuevo, pero vamos a escuchar esta canción que se nos metió en nuestro corazón. El título es Mi Primer Amor. Raimin aquí en el programa Románticos de Siempre.

Ya. Y esta canción sí que nos pone románticos, de verdad. Mi primer amor. ¿Quién no se acuerda de su primer amor? A ver, Víctor, ¿te acuerdas de tu primer amor? ¿Sí? ¿O falleció ya? De repente. Bueno, está ya, amigos, aquí estamos. Bueno, vamos ahora, vamos a presentar ahora un amiguito que está ahorita fuera del país y nos da muchísimo gusto porque está en España, está haciendo una gira, pero así increíble. Me refiero a Tony Díaz. El Tony Díaz también se ha comunicado con nosotros a través del TikTok, lo cual nos da muchísima alegría. Ya son las 11 y 12 de la noche allá. Él está en Barcelona ahorita, ¿no? Ya estuvo en Madrid, ahora en Barcelona. Está cubriendo toda España, mi querido Tony Díaz, lo cual nos da muchísimo gusto, pues muy talentoso, sus canciones gustan mucho y sabemos que va a tener grandes triunfos por allá. Mientras tanto, vamos a escucharlo con esta canción que lo ha encumbrado y lo tiene dentro del ranking. Me refiero al título de Mientes. Es Tony Díaz, aquí en tu programa.

amigos, escuchábamos el tema Mientes con Tony Díaz. Queremos saludar a una personita, ¿verdad? Ella es la señora Nechi. Nechi la está saludando Fabi. Y dice que le gusta esta canción que empieza así.

Con mucho cariño para la señora Nechi, que nos está sintonizando. También Gladys Ortiz está en la ciudad de Tampa, en Florida. Bienvenidos, bienvenidos todos los amigos. Alguien que está entrando aquí de Corea, porque estas letras son coreanas. Vamos a ver de quién se trata. Pero bueno, la señal internacional, pues a través de vitalfm.pe en el Google está haciendo efectos, ¿eh? Gracias. Helbert está en Ciudad de México, también nos saluda. Gracias, gracias. ¿Verdad? A ver, este Tony ya está mandando los chistecitos. Vamos a tener la pasilla cómica en la segunda parte, ¿eh? Así que prepárense. Es bueno sonreír, ¿verdad? Así es, bueno, vamos a seguir con las canciones, ¿verdad? Vamos ahora con Hernán de Amores. Hernán de Amores es otro joven cantautor peruano que está tratando de meterse en el ambiente musical peruano y ya tiene muchos adeptos porque piden esta canción. El título es Volver a Empezar y la escuchamos aquí en tu programa Románticos de Siempre.

Sí, amigos, era Volver a Empezar con Hernán de Amor. Es una canción que ya está siendo solicitada y eso nos da muchísimo gusto. Bueno, allá en Sevilla, España, está Ferdi Almeida y su papá César desde aquí, supongo, le está mandando saludos allá en Sevilla, España. En Sevilla, España son las 11 de la noche y 22 minutos. Para Ferdi Almeida, un saludo muy especial, ¿ok? En Tampa también está Gladys Ortiz, bueno, qué chévere. Y alguien de Corea que ha entrado ahí, que no le entiendo bien, pero está con letras coreanas, pero bueno, vamos a ver qué pasa, ¿verdad? Es que la señal está abierta para todo el mundo y eso nos da muchísima alegría. Aquí nos saluda mucha gente linda. Gracias por entrar a homero.del.perú y también para que... de Tony Díaz. Ya. Y también que hagan sus votaciones, ¿sí? Porque no se olviden que el próximo viernes hay un nuevo ranking, ¿verdad? Ok. Bueno, vamos con las canciones. 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Bueno. Vamos a seguir con las canciones. Viene ahora. Viene ahora el maestro Armando Macé, ¿verdad? El maestro Armando Macé, él es un gran compositor y nos va a entregar ahora una canción de su propia inspiración. El título es Así te quiero yo. Y vamos a escucharla aquí, en este que es tu programa Románticos de Siempre.

amigos queridos, la emoción crece aquí en este lugar de la cabina, la verdad, porque el TikTok ahí nos muestra gente maravillosa de varias partes del mundo que nos saludan, nos piden también saludos y todo eso. Bueno, estamos súper, súper contentos, ¿verdad? Y pues la música, muy bien, todo chévere con Víctor ahí en los controles. Ese mi Víctor está pero bien chévere ahí, ¿verdad? Y todos seguimos así. Hemos hablado del ranking, así que ¿qué les parece si presentamos la canción que está ahorita liderando el ranking? Y les voy a decir que se trata de Marcela Navarro, quien mañana jueves va a tener un show en el Rock and Pest, que está ubicado en la cuadra 28 de la avenida Benavides. Ella estuvo ayer acá con nosotros, ¿verdad? Y mañana va a ser su show. Yo creo que es una gran oportunidad de gozar de Marcela Navarro, una excelente cantautora peruana, ¿verdad? Mientras tanto, vamos a escucharla a ella liderando el primer lugar con este título que dice Bésame Otra Vez. Primer lugar del ranking de tu programa romántico.

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3: Sí, amigos, ingresamos a la segunda parte del programa y tenemos un cumpleañero entre nosotros, nada menos que Jeremy Gómez. Jeremy Gómez está de cumpleaños. A ver, escuchemos su cancioncita. A ver. Él tiene una canción muy hermosa que gusta. Y desde aquí les deseamos lo mejor a Jeremy. Es un excelente cantante, una excelente persona, y sabemos pues que tiene un futuro muy, muy hermoso en su música. Él nos dice así.

Sí, amigos, es Jeremy Gómez que está de cumpleaños. Mi querido Jeremy, desde aquí los mejores deseos para ti, nuestra admiración porque eres un excelente, excelente cantante y eres un gran ser humano. Para ti, felicidades y happy birthday to you, mi querido Jeremy Gómez, de toda la gente linda que está aquí en el programa. Para ti lo mejor. Vamos a seguir con el programa, amigos. Viene ahora Armando Barrios. Y el Armando Barrios también, ¿cómo ha sabido meterse con su cancioncita tan linda que es El Paraíso a tu Lado, ¿verdad? Vamos a escuchar entonces esta canción y después viene La Pastilla Cómica. Prepárense, por favor. Bien, entonces, Armando Barrios y El Paraíso a tu Lado aquí en tu programa romántico.

Amigas y amigos, era Armando Barrios y este temaza que dice El Paraíso a tu lado. Bueno, ya es momento, ¿verdad? Mucha música, mucho romanticismo. Es momento de que tratemos de sacar una sonrisa de vuestros labios, queridos amigos, ¿verdad? Así es que vamos formalmente a presentar la pastilla cómica. Y ahora presentamos la pastilla cómica. Ay, ay, ay. A ver si resulta esta pastilla. Bueno, dice que viene un señor, entra a un restaurante y llama al maitre, ¿no? Y le dice, señor, quiero hacer una reservación. Y el maitre le dice, ¿y cuántos comensales? Y él le dice, ¿comensales? Bueno, sí, todos comensales porque no hay ningún hipertenso. Bueno. Bueno, pero esperemos que les haya gustado esta pastilla cómica. Manden sus chistecitos también, por favor, a través del TikTok, porque los ayudan bastante, ¿verdad? Bueno, pues viene ahora J. Nuba. J. Nuba es otro de los excelentes cantautores jóvenes que nos ha manifestado a través de sus canciones ese gran talento que Dios le ha regalado. Él nos interpreta, J. Nuba, esto que dice, así me encanta. Así lo vamos a escuchar aquí en tu programa, Románticos.

Así me encantas, y J. Nuba, tremenda canción, son sosota, ¿verdad? Bueno, queremos informar a los amigos que están preguntando por el show de Marcela Navarro. Va a ser el día de mañana en el Rock and Pez, que está ubicado en la avenida Benavides, de la cuadra 28, ¿verdad? El show va a empezar a las 8:30. Hay un número de teléfono si quieren asegurar sus entradas, porque ya no quedan muchas, ¿verdad? A ver si tienen dónde apuntar. Es el 925-961-640. Repito, 925-961-640. Así es que mañana todos a gozarnos con las canciones de nuestra querida Marcela Navarro. Saludamos al doctor César Olaya, que está poniendo a todas las peronas más esbeltas que nunca con este tratamiento para adelgazar, y que las está poniendo bellas, bellas. Y él está en la avenida La Marina 375, en Pueblo Libre. Pueden ir para allá y van a ver cómo van a salir, ¿eh? Ay, ay, ay. Mejor de lo que entraron. Bueno, también, amigos de Nazca, mañana estaremos allá, pues, iniciando la semana turística de Nazca. Voy a estar con mis canciones yo allí en la plaza principal de Nazca, con mi grupo musical, y cantando todas las canciones. Esta que estamos escuchando también, esta canción que se está escuchando también, vamos a escuchar. Y dice así, a ver.

principal de Nazca, daremos inicio a la semana turística de Nazca. Estaremos ahí con nuestras canciones en la noche, así es que los esperamos, ¿verdad? Mañana también es el show de nuestra querida Marcela Navarro. Saludamos también a los amigos de la unidad vecindad número 3, que están también de fiesta, ¿verdad? Ahí en el barrio, en el 4 y 5 va a haber algo, así que más tardecito voy por ahí a saludar a mis cuates, a mis patas. Así es que todos estamos felices y contentos. Saludamos a la gente linda que están allá, Ferrier, que está en Sevilla, ¿verdad? Gladys, que está en Tampa, y toda la gente linda que nos sigue visitando a través del TikTok. Vamos ahora con una canción más. Me están pidiendo algo mío, así es que vamos a recordar Viña del Mar, allá en Chile, cuando yo les cantaba esta canción que dice, vive tu vida, y la escuchamos aquí en tu programa Románticos de Siempre.

ay, amigos, qué emoción, la verdad. El día de hoy es un programa muy especial, ¿eh? Porque han entrado muchísima gente linda aquí al TikTok de varias partes del mundo, ¿verdad? Las canciones están en su plenitud, bueno, ¿qué podemos decir, verdad? Y nosotros seguimos con las canciones, ¿verdad? Ahora una canción de nuestro querido Willy Noriega. Ese Willy, ¿cómo compone y cómo canta? Chihuahuas, como decimos en México. Oiga, no, de verdad es que el Willy ha sido bendecido por Dios, porque nos tiene cada canción, y esta es una de ellas, ¿no? Una canción nueva que ya está gustando mucho. Willy Noriega, el título que dice, Cada Minuto Sin Ti. Vamos a escucharla aquí en tu programa. Románticos.

era el Willy Noriega con esta tremenda canción, Cada Minuto Sin Ti. Qué hermosa canción, la verdad. Ay, ya se me prendió a mí, pero así, desde el primer día que la escuché, dije, caracho, pero qué bien hincha está esa canción. Y ya la gente la está pidiendo en el ranking y todo eso, amigos. Ay, los minutos se pasaron. Queremos saludar a todos los amigos del TikTok. Gracias. Gracias porque no saben lo importante que estamos en el 11.5K ahorita. Qué maravilla, ¿verdad? Otros días hemos llegado hasta el 21, pero ya que ustedes nos brinden unos minutos de su andar, ya nos da muchísima alegría, ¿verdad? A los amigos también del TikTok de la radio, un saludo, ¿verdad? Porque nos ayudan siempre con su presencia. Así es que ya vamos terminando el programa y queremos decirles solo que mañana, una vez más, a las 4 de la tarde estaremos con Románticos de Siempre. Les recordamos, mañana es el gran show de Marcela Navarro. A ver si mañana logramos hacer una comunicación con ella o que venga unos minutitos mañana acá antes de su show. Marcela, sería lindo, ¿verdad? Mientras tanto, pues mañana en el Rock and Show, en el Rock and Pez de la cuadra 28 de la avenida Benavides, a partir de las 8:30 estará ahí Marcela Navarro. Yo estaré en la plaza principal de Nazca mañana como a las 9 de la noche para entregarle mis canciones y dar inicio a la semana turística de Nazca. En Nazca estamos en el 88.9, así que gente linda, los esperamos allá en la plaza principal en las horas de la noche. También saludamos al doctor César Olaya, que siempre nos acompaña en el programa, y toda la gente linda aquí. Mira, tendría que decir muchos nombres que están aquí en el TikTok. Para ellos, gracias, nuestro amor, nuestro agradecimiento, porque hacen grande ustedes el programa, ¿verdad? Y saludamos a los amigos de Vital Inspiración, 34 emisoras a lo largo y ancho del Perú. Ya nos vamos despidiendo y lo hacemos con una cantante de los años 70 también, que tenía una voz extraordinaria. Ella es Gladys Mercado, ahorita está viviendo en España, creo que a fin de año va a venir, así que podemos hacer un show con ella. Gladys Mercado con este tema que dice Nadie Más Que Tú. Con este tema les decimos hasta mañana, amigos, y no sabes cuánto los queremos, porque son parte ya de nuestra vida. Estás aquí en Román.

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